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Hola, ¿qué tal? Muy buenas tardes, son las 6:14 y como es costumbre, es martes y le traemos lo más nuevo de la música alternativa que pasa en el mundo. Vamos a empezar fuerte, vamos a empezar con estos señores de Inglaterra, Muse, y su más reciente sencillo, Cryogen.

Ahí tenemos a Muse con Cryogene. Después de esto, vaya, que mezcla muchísima música clásica, vámonos con algo más pop, vámonos con algo más de la calle, vámonos con Alien and Farm y esto que se llama Reasons.

Ahí tuvimos a Leonard Form con esto que es Reasons. Ahora vámonos con la banda de Keanu Reeves. Él toca el bajo aquí. Y esto es Dogstar con su sencillo This Sphere.

Ahí tuvimos a la banda de Keanu Reeves, que es Dogstar, con esto que era The Sphere. Ahora vámonos con esta leyenda de la música, Beck, y su más reciente sencillo, Right Lonesome.

Ahí tuvimos a Beck con esto que es Ride Lonesome. Ahora vámonos con algo en español. Vámonos con los chilenos de los tres y esto que es Inri, solo aquí en Cultura Alternativa.

ahora nos vamos a poner algo más pesado. Vámonos con Dragon Force y esto que es con la colaboración de Alisa Whiteblood, es decir, la anterior vocalista de... Válgame Dios, se me olvidó el nombre del grupo. Pero esto se llama Burning Heart.

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0: Ese es el volumen. Probando, 1, 2, 3, probando. ¿Sí?
1: ¿Sí? No se oye, ahora sí oye.
0: Ahí está.
1: Bienvenidos, buenas tardes, buenas noches o buenos días, dependiendo de la latitud de este planeta llamado Tierra, conocido así, porque estamos en Radio Universidad Juárez, del estado de Durango, país México. Saludamos con mucho gusto a todos los que nos estén escuchando y observando en sus aparatos, aquí y en el otro lado del mundo. Estamos en internet, estamos en Facebook y tenemos el teléfono 618-827-1214 para si usted gusta comunicarse y dejarnos algún mensaje con toda la confianza del mundo. Tengo un placer enorme presentar a ustedes a un fotógrafo profesional, y yo lo catalogo así, te estoy calificando quizá indebidamente, pero sé que ha recibido reconocimientos por otro lado. Gima Jayel Medrano, gracias por estar acá.
0: Privilegio nuevamente estar aquí, maestro, gracias.
1: Tú eres componente y parte principal del patronato de el Honorable Cuerpo de Bomberos.
0: Así es.
1: En la ciudad de Durango.
0: Así es.
1: O en el estado.
0: En el del municipio de Durango.
1: Del municipio de Durango, muy bien. Y pues no estamos lejanos a volverlos a invitar con la presidenta
0: del patronato. Sí, que andamos ahorita muy de moda y muy contentos por la reciente entrega del camión de bomberos.
1: Presúmenos, a ver.
0: El día de ayer.
1: Da a conocer, porque todo el mundo se va a enterar.
0: Sí, dado un esfuerzo conjunto de varias entidades, varias personas, logramos adquirir en calidad de donación un camión bombero muy, muy bueno, viene desde Canadá. Y ayer precisamente se entregó junto con equipo de respiración, equipo de protección. El municipio y el estado hicieron lo propio, aportaron camionetas, etcétera, etcétera. No sé, para que los bomberos del municipio estén todavía mejor de lo que están. Amén de las capacitaciones y lo que hemos hablado aquí ya en programas anteriores, ¿no?
1: Sí.
0: Creo que nuestra presidenta Angélica Sariñana nuevamente da golpe de autoridad con una acción de este tipo.
1: Sí.
0: Y pues enhorabuena, ¿no?
1: Sí, sí, sí. Yo tengo una situación que tengo que manifestarte, y la dije desde cuando nos encontramos por primera vez acá. He estado en algunos comercios, después de adquirir la mercancía y pagar la cuenta. ¿Desea usted redondear los centavos para la benemérita Cruz Roja? Dije, no, se los voy a otorgar al Honorable Cuerpo de Bomberos. Es que no nos han autorizado que recibamos dinero para el Honorable Cuerpo de Bomberos. Sugerí a la corporación, a ustedes, todo el patronato, que se hagan las gestiones necesarias, a golpeteo de lo que sea, si es necesario háblenle a Claudia Sheinbaum, para que autorice que en los comercios donde haya una diferencia y pidan dinero a favor de el Honorable Cuerpo de Bomberos, no nada más a la Cruz Roja. Yo sé que la Cruz Roja tiene suficiente dinero y más, porque tiene recursos. El Honorable Cuerpo de Bomberos se está rascando con las uñas. Y lo digo porque conozco al comandante Gustavo Paredes y he observado, él no me ha platicado nada. Yo he observado las condiciones de los camiones, las llantas de los camiones, las escaleras que a veces tienen. Hace falta mantenimiento.
0: Sí, no hay presupuesto que alcance, la verdad. Y hemos hecho lo propio precisamente para esto, pero hay mucha gente formada ahí antes que nosotros y pues hay que hacer fila de espera, ¿no? Pero sí, seguramente, como ya lo platicamos fuera de la grabación hace un par de horas, vamos a traer nuevamente a este personal del heroico cuerpo, personal del patronato, para

0: abundar sobre este asunto, que creo es bien chido, ¿no? Estar ahí participando de alguna u otra manera.
1: Sí.
0: Y ayudar a la corporación, ¿no? Sí, es algo muy, muy, muy chido.
1: Pues está bien. Y ahora vamos a hablar de otra profesión. Los seres humanos tenemos habilidades para muchas cosas, pero no las hemos descubierto. Podemos ser capaces de ser excelentes oradores, excelentes escritores, excelentes lectores, excelentes narradores. En fin, hay una serie de situaciones en las que si el ser humano, cualquiera, hombre o mujer, joven o viejo, lejano o cercano, pariente, familiar o amigo, se interese en descubrir qué aptitudes y qué habilidades puede desarrollar, va a lograr grandes alcances.
0: Seguramente sí.
1: Y aquí tengo un ejemplo a mi derecha, a mi diestra.
0: Gracias, gracias.
1: Con compañero y amigo Gima Jayel Medrano, con unas fotografías de excelencia. ¿Qué es lo que te hizo encaminar tu gusto por la fotografía?
0: Una humillación. Y le voy a platicar la historia.
1: Cuenta.
0: En una malograda sesión fotográfica de la graduación de mi hermano.
1: Sí.
0: Pues mi papá me dio la cámara, los rollos, ahí está, hazte cargo tú. Yo no sabía, ¿verdad? Absolutamente nada, y creo salieron como 3 fotos nada más de un sinnúmero de rollos. La humillación fue enorme y permanente hasta hoy día. Pero eso me motivó, dije, bueno, pues, ¿cómo es esto? No es como la de Mafafa que le aplasta, sino sí, que este aquí es un lente que hay que moverle y trae unos botones. ¿Y qué es esto? Y en aquel año, mientras lograba salir de mi prepa, de las múltiples prepas donde estuve, me iba a la biblioteca a estudiar los libros que había ahí de fotografía. Eran unos 4 o 5 libros en inglés. Y logré descifrar el secreto de la imagen, ¿no? Este triángulo de oro de la velocidad, la apertura, la sensibilidad de la película. Y descubrir una parte de la magia de la fotografía, porque no la descubrí al 100%, ya que yo no revelaba los rollos. Mi papá me patrocinaba los revelados y ya me entregaban las fotos impresas, ¿no?
1: Sí.
0: Solamente trataba de captar lo que yo veía, pero sí me faltó esta parte de cuarto oscuro y todo eso, que hay gente que tuvo en su momento el privilegio.
1: El revelador, yo, el sí, fijador.
0: Exacto, baño de paro, todo esto. Ya lo viví después, ¿no? Pero en aquellos años primigenios, 88 más o menos.
1: Sí.
0: Ese fue el inicio, y poco a poco fui puliéndome, pues experimentando, ¿no? A costillas del bolsillo de mi papá, que me pagaba, reitero, los revelados, las impresiones. Fui entendiendo cómo funciona es un arte, ¿no? Este procedimiento mágico, prácticamente.
1: Sí.
0: Y empezar a desarrollar la aptitud que pudiera tener fotografiando lo que más me gustaba, que es la naturaleza, ¿no? Sobre todo lo que es micro, los insectos, las florecillas, todo lo que es pequeñito me llama mucho la atención. Por supuesto, el paisaje grandioso, que te quite el aliento, también es súper bello, pero sí tengo mis preferencias.
1: Al principio, ¿no fue extraño para ti manejar una cámara en lo que te familiarizabas con ella, con los botones, subir, bajar, abrir obturador, cerrar obturador, disparo rápido, disparo ráfaga, como?
0: Sí, es prueba y error en base a una técnica. Pues esto ya estaba inventado, yo no inventé nada, ya estaba hecho, y es nada más probar, o sea, bajo cierto escenario o situación de luz,
1: sí,
0: cómo reaccionaba esta combinación de este triángulo que mencioné, con la dificultad y en aquel entonces desconocida posibilidad de revisar la foto antes de sacarla, ¿no? Ahorita pues haces 1000 fotos y las revisas y agarras la que te gusta. Antes,
1: exacto, sí.
0: Antes no se podía. Tenías que confiar en esta técnica y también en esta sensación que te daba de hacer la foto, si no con la técnica perfecta, sí con lo que te gustara como resultado, en base a la experiencia, y obtener en su momento resultados óptimos, ¿no? A muy temprana edad, en el sentido fotográfico, empecé a imprimir, empecé a concursar, Y eso me llevó luego a otras cosas, ¿no? Que ya platicaremos.
1: ¿Tenías tu cuarto oscuro también?
0: Negativo. Ahí con Jorge García, el hijo de don Carlos García, él me imprimía mis
1: con
0: fotos.
1: Con tres charolas.
0: Sí, tenía una máquina Noritsu, de esas automáticas, que era como una tortillería,
1: sí.
0: Pero salía, en vez de una tortilla, salía el negativo y la impresión por el otro lado.
1: Muy bien, pues está interesante la experiencia.
0: Sí, sí, no, yo no soy de esos que dicen, no, yo nací para fotógrafo y desde niño mi primer juguete fue una cámara. No, esto nació como le acabo de platicar, de manera fortuita.
1: Pues sí, pero... En mí también nació la inclinación a la fotografía por curiosidad primero y después ya dije, pues, ¿por qué no?
0: Sí.
1: Compré una cámara, una Alfa, y después compré otra cámara y las fui desechando paulatinamente. No porque no me gustaran, sino porque las nuevas versiones traían diferentes opciones.
0: Ajá.
1: ¿Sí?
0: Más atractivo.
1: Exacto. Lo mismo las cámaras de cine. Entonces, pues ahora con los adelantos que hay y que la inteligencia artificial ya está llegando a los celulares y está llegando a todos lados. Nos tenemos que ir acostumbrando a todas esas versiones que van a venir a transformar muchas cosas.
0: Y que ya llegaron, ¿no? Hay que adaptarnos y no nos quedamos atrás.
1: Exactamente, todo, ¿no? Entonces hay que actualizarse y sobre todo en las nuevas versiones que se están dando científicamente hablando. ¿Por qué llueve donde no debe de llover? ¿Por qué hace aire cuando no debe hacer aire? ¿Por qué esa fenomenología universal, bueno, no universal, terráquea, de que están alterándose a nivel mundial todos los efectos de la primavera, verano, otoño e invierno en diferentes secciones del planeta? Están fabricando unas máquinas especiales, inclusive para ponerlas abajo del mar, donde están alterando todos los ciclos biológicos de la naturaleza. Y tiembla donde no debe temblar, hay terremotos donde no había nunca terremotos, hay tempestades terribles donde nunca llovía, hay una variante que están generándose por vengatividad, por negatividad, no es por ensayo, saben lo que están haciendo, las antenas 5G, 6G y 7G son generacionales, y eso va a ocasionar que el planeta Tierra reclame lo suyo en un momento dado, porque estamos alterando que algo se organizó desde el inicio de los tiempos para que llevara un ritmo, una secuencia, todos los planetas, el planeta Tierra, etcétera, etcétera.
0: Sí, es probable que vayamos a pagar factura, indiscutiblemente, ¿no?
1: Ya, ¿y yo qué culpa tengo? ¿Y tú qué culpa tienes?
0: Vamos a entrar en el terreno de la conspiranoia, ¿no? Pero sí, sería tema para otro programa, ¿cómo no?
1: No, claro que sí, y también enterarnos de los la familia Rothschild.
0: Ah, también.
1: La familia Rockefeller. Todos los que han estado influyendo en este aspecto y están pagando dinero a científicos y haciendo barbarie y media. Pero vamos a hablar de la fotografía.
0: Sí, vamos a seguir.
1: Tú has tenido una serie de fotografías que a mí me agradaron mucho. Me obsequiaste un libro donde es una compilación de fotografías. Y digo, ¡qué bárbaro! ¿Qué está haciendo Jim Hayel en otra parte que no es la fotografía?
0: Justo lo que decíamos hace rato, ¿eh?
1: Entonces, bueno, tenemos variantes los seres humanos. A mí me gusta, por ejemplo, cantar. Me gusta actuar. He pertenecido a muchos grupos.
0: El histrión.
1: De baile folclórico. Estuve 10 años en el grupo Chimaloacan en Guadalajara. Estuve en muchas partes y luego estudié también muchas cosas. Filosofía, psicología, teología, todo lo que tú quieras. De lo que quieras hablar, le damos. Pero estamos en la fotografía. Te decía yo de la cámara estenopeica, pero ese es otro tema porque aparte, vas a invitar a otra persona.
0: Sí, a ver si mi teacher Octavio Saldívar nos hace la distinción de venir. No, sí, va a decir pues, que sí, él siempre dice que sí.
1: Oye, esta es una proyección mundial.
0: Sí, por supuesto.
1: Por cierto, le enviamos a París, Francia, a una amiga nuestra que es de aquí de Durango y está estudiando en París, Francia. Gima, eres tú. Ella es de Durango y está estudiando allá en París. Y de vez en cuando manda recuerdos.
0: Por supuesto,
1: pues vamos a mandar un saludo. En Italia tenemos conocidos también. Y en Estados Unidos también, no
0: sí,
1: sé.
0: Sí, pues ahí sobran, ¿verdad?
1: Sobran.
0: Sí.
1: Coterráneos y demás. Pero vamos a hablar. ¿qué tipo de fotografía es la que más te ha impactado, que te admire a ti mismo, que digas, qué bárbaro, cómo, qué bueno soy para esto?
0: Híjole, qué
1: sin presumir y sin entrar en la egolatría.
0: El autoconfeti me incomoda, pero ciertamente yo creo que la pericia para sacar el microcosmos es lo mío, ¿no? Es lo que más me gusta, porque este mundo diminuto que a diario pisamos o barremos, y no lo vemos, ¿no? Hay cosas maravillosas ahí, no solamente los insectos, que para mí son como extraterrestres, son de otro mundo.
1: Sí.
0: Cómo están fabricados o confeccionados sus por ejemplo, los coleópteros, ¿no? Este caparacho que tienen, este exoesqueleto de mil colores, o las, vamos a decir, como, sin que sea la palabra correcta, porque yo soy contador, estas como plumas de las que están hechas las alas de las mariposas, cómo se componen los ojos de estos bichos.
1: El interior de los ojos.
0: Todo eso se me hace fantástico, pero también las plantas tienen lo suyo.
1: Las microplantas, ¿eh?
0: Sí, el polen, verlo a tamaño gigantesco es increíble. Hay veces que son fotos tan abstractas que no sabes lo que tienes enfrente hasta que ves la ficha técnica y dices, híjole, o sea, qué ciegos somos porque no alcanzamos a verlo. Esa es la misión, yo creo, del fotógrafo del macro extremo, así se le conoce. Traer y magnificar estas imágenes diminutas, ¿no? Que el mundo natural nos ofrece y que, te digo, a diario las pisamos y no las vemos. Claro que, por supuesto, que como te decía, los paisajes, los animales, o sea, las aves, soy muy fan de las aves. También es bien interesante. Hay gente que, en nuestro larguísimo andar con la revista Escudo Durango, luego te voy a traer a Miguel Castañeda para que te platique esta revista que luego se transformó en un libro. Que es el que tienes en tu posición, que también sería un gran programa.
1: Sí.
0: Como de repente la gente de repente menosprecia mucho al fotógrafo que hace paisajes, porque dice, bueno, pues nomás le aplastas y ya, pues ahí está el paisaje. Pues sí, pero pues camina, sube la montaña, baja el río y espérate a ver si las condiciones climáticas son las correctas, etcétera, etcétera, ¿no? Es todo un desafío y es trabajar con tu ojo educado, ¿no? Percibir qué puede pasar según veas las condiciones climáticas, una serie de factores, ¿no? Pero no es fácil, fácil es aplastarle, ¿no? Al botón, pero
1: pues eso es cualquiera,
0: crear, ¿no?, las condiciones y visualizar todo esto, eso es lo difícil, trasladarte sin que te roben o te vayan a asaltar, también es todo un rollo, todo un desafío hoy día.
1: Un peligro.
0: Sí, fotografiar gente también tiene lo suyo. No, bueno, claro, un retrato glamoroso, ¿no?, de moda, pues claro, es muy atractivo, pero más que eso, el retrato, o sea, lo que es el retrato en sí, ¿quién es esa persona que está en esa fotografía, en este lenguaje visual, en este diálogo con el espectador? Se me hace algo que no cualquiera puede hacer, ¿no?,
1: sí,
0: un retrato,
1: sí, sí, sí.
0: De esas características, ¿no? Y en lo particular, digo, fuera de lo que es este micromundo, pues yo prácticamente me he dedicado a fotografiar lo que me pongan enfrente. O sea, lo que sea, trato de hacerlo con mayor o menor fortuna, pero lo he hecho, ¿no? O sea, hay cosas que todavía no sé qué me falte fotografiar, que tú digas, bueno, un pingüino o un iceberg, cosas que no están aquí en nuestro territorio. Pero como objeto fotografiable en cuanto a concepto, he tratado de llegar a todo, desde una foto comercial, una foto de moda, una foto glamorosa, un retrato, la naturaleza en toda la extensión de la palabra, este micromundo del que estamos hablando, incluso cosas artificiales que son micro, pues también tratar de fotografiarlas, una partícula oxidada, por ejemplo, cómo se ve con el modelado de la luz, todo esto, ¿no? No significa que sea todólogo, pero me gusta estar explorando todos los materiales, todas las opciones, y a ver qué logro obtener, ¿no?, con esta inquietud que me caracteriza, ¿no? A veces platicamos cuando vamos en caravana, una mini caravana, ya sea en la sierra o en donde sea, en una ciudad, en la propia ciudad aquí en Durango, los que somos fotógrafos somos los últimos en llegar porque te vas atrasando, porque te entretienes en el camino, ¿no? A veces medio ingrato, pero pues
1: te vas moviendo.
0: Sí, así somos los que caminamos más porque vamos en zigzag.
1: Pero es que eres analítico,
0: sí.
1: Fíjate.
0: Sí, es una manera diferente de ver el mundo.
1: Y no es lo mismo ver, mirar u observar.
0: Indiscutiblemente.
1: Hay que poner atención en estas palabras, si no son inventos.
0: Sí.
1: Ver. Tú estás bien, ¿no? Es una propiedad y una facultad. Observar.
0: Otro boleto.
1: Y luego particularizar la mirada, ¿sí? Mirar, ver y observar, eso son cosas muy distintas.
0: Sí.
1: Y al analizarlas, pues entramos en detalles que no cualquiera acepta, ¿eh?
0: Uh-huh.
1: Estás loca, el ver es ver y ya. Tú me enviaste amablemente un temario muy importante, lo considero yo, los antecedentes, la entrada definitiva al mundo de la fotografía,
0: uh-huh,
1: los primeros pasos, las influencias, el estilo, lanzamiento, exposiciones, editorial, talleres, jueceos, premios y reflexiones finales.
0: Uh-huh.
1: Todo esto amerita...
0: Tres programas. No, no crea
1: tanto. No, no, pero aparte de eso, amerita que elabores un libro.
0: Híjole, otro.
1: Otro libro.
0: Otro desafío.
1: Otro desafío para ver en estos aspectos,
0: uh-huh,
1: ya a profundidad, se abre un campo, se abre un paréntesis muy a fondo en esto.
0: Sí, dice mi coeditor Miguel Castañeda de Descubre Durango, es un suicidio profesional, pero hay que darle, hay que darle.
1: Siempre hay que darle, es, sí, y hay, sí, que sacrificar tiempo.
0: Por supuesto, y muchas cosas más también.
1: Desveladas,
0: ¿verdad?
1: Desmañanadas.
0: A veces la dignidad.
1: Hambreadas.
0: Sí.
1: Y sacrificar la dignidad también.
0: Sí.
1: Porque, ay, para tomar esa foto, pues hasta yo lo hago. Sí.
0: Con mi celular, ¿verdad?
1: Para eso está el celular, pero el celular es una herramienta nada más.
0: Sí, sí.
1: Y es una herramienta que tiene un principio y un fin.
0: Limitada.
1: No es lo mismo que una cámara profesional.
0: Está hecha para eso, ¿verdad?
1: Tú le vas, sí, estudiando todo eso. Y me encanta la microfotografía,
0: sí,
1: que has hecho de los ojos de una mosca.
0: Sí.
1: Cómo por dentro de uno de los ojos de la mosca, tiene subdivisiones octagonales,
0: sí,
1: y más adentro, no alcanzo a ver qué viste tú,
0: sí,
1: pero...
0: Es una cuestión geométrica increíble, ¿no?
1: Cosas interesantes.
0: Una perfección absoluta, ¿no?
1: ¿Quién hizo esto? ¿La naturaleza?
0: La naturaleza.
1: Pero más arriba de la naturaleza, ¿qué hay? Hay una organización cósmica, porque el ser humano somos diferentes unos de otros. Pero en el fondo tenemos lo mismo, órganos fundamentales,
0: sí,
1: que nos hacen funcionar. Tenemos sentimientos también, de afecto, de rechazo, de amor, de desprecio, de apego y demás. Y cada uno de ellos, pues abre un paréntesis, por eso te,
0: uh-huh,
1: te hago la sugerencia de que hagas un libro de toda tu expertez.
0: No, imagínate.
1: Porque has consolidado tu experiencia.
0: Ni alcanza para una revista nomás, no es tanto como yo quisiera. Es que yo soy fotógrafo de tiempo parcial, ni siquiera de medio tiempo.
1: Sí.
0: O sea, mi actividad principal, que es la contaduría, me absorbe una parte del día y otra parte, pues me dedico a hacer otro tipo de proyectitos. Como por ejemplo, ahorita traemos muy de moda para efectos de plataformas digitales,
1: sí,
0: y es un comercial, ofrecer cursos de fotografía celular con inteligencia artificial para subir el impacto de tus ventas a través de la imagen y del video. Pues es una herramienta, como usted bien dijo hace rato, o tú dijiste hace rato, ya creíamos que era de tu...
1: Parte de la mercadotecnia.
0: Exactamente. Entonces hay que adaptarse a eso, no lo veo como una traición a la fotografía, no. Tampoco hay que ponernos románticos, no. Simplemente... El tren nos lleva para allá y el que no se sube pues se va a quedar ahí alegando hasta que lo deje, ¿verdad? Se
1: es
0: va
1: que
0: a pie.
1: El arte es tan diverso que no deja de ser arte.
0: Sí, que es súper subjetivo.
1: Fotografía, ¿verdad? Publicitaria, subjetiva, objetiva, sugerente, etcétera.
0: Abstracta, etcétera, etcétera.
1: Entonces,
0: sí. Y no nos podemos poner de acuerdo nunca, ¿eh? Pero así es esto, ¿no? Y considero yo que es algo que tengo que hacer para adaptarme a los nuevos tiempos.
1: ¿Y qué nuevos tiempos tenemos ahorita, por ejemplo?
0: O sea, vamos tan rápido, vivimos tan rápido que todo lo que pasa entre tu vista dura 2 segundos, 3 segundos y a lo que sigue. Creo yo que en términos generales el humano, o sea, como sociedad, hemos perdido esta capacidad del aprecio, hemos perdido la capacidad del asombro. entre otro tipo de cosas por vivir tan rápido. Vivimos rapidísimo.
1: Es una vorágine.
0: Antes tú decías un minuto de silencio o un minuto de aplausos. Pues un minuto es un minuto, ¿eh? Pero hoy día, si lo trasladas al mundo del celular, por ejemplo, el mundo digital, es una eternidad. Sí, o sea, sí, hay gente que dices, bueno, espérate un minuto a que termine el comercial y te desesperas y ya quieres que siga lo que sigue, ¿verdad? Porque has perdido esa capacidad, ¿no? Entonces, yo lo veo con gente que es esclava del celular. O sea, levanta el celular, nadie le está hablando, nadie le está marcando, nadie está avisando nada, pero estás levante y levante y levante porque eres un esclavo de esto, ¿no? Entonces, hay que tener mucho cuidado también con esto.
1: Sobre todo los estudiantes en muchas escuelas.
0: Sí.
1: Platicábamos en unos programas anteriores. Yo cuando era maestro y empezaban los celulares, que eran unos ladrillos.
0: Sí, me acuerdo, sí.
1: Sí, y hablando, a ver, pásele, me va a dejar aquí su celular apagado, por favor. Maestro, pero es que a veces que... No, yo fui maestro 32 años y tuve una experiencia fabulosa con los alumnos, que no te imaginas. Entonces, más que nada hay que disciplinarlos para que se disciplinen solos. A veces es la fuerza de la autoridad la que ocasiona que el alumno agarre la derecha.
0: Híjole, hoy día lo veo como misión imposible.
1: ¿Sabe cuál es la derecha? Sí, pues por ahí nos vamos a ir, señor. Entonces, tengan mucho cuidado en ser absortos, en estarse distrayendo. Y mientras tanto, estabas hablando de un segundo y ya pasó.
0: Sí.
1: Y nos vamos a un corte y regresamos enseguida. Sí.
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1: Continuamos en esta interesantísima charla porque, pues, me gusta la fotografía, me gusta el arte de fotografiar, me gusta analizar las fotografías, aún las que ya están tomadas. No, a esto le faltó luz, a esto le faltó sombra, a esto le faltó... Son factores que tú tomas en cuenta, ¿no?
0: Necesariamente. Con el tiempo, yo creo que cualquier fotógrafo que se diga y de verdad se crea fotógrafo, tiene que desarrollar un estilo, ¿no? Una manera de presentar de manera frecuente, prácticamente permanente, su trabajo, ¿no? Hay gente que le gusta mucho con mucha luz o con poca luz o qué sé yo, mucho color o qué sé yo. A mí me gusta mucho el drama en la fotografía, muchos oscuros, pocos claros, más bien de ese tipo. Me gusta mucho lo que se llama la clave baja o el low key en inglés. Los paisajes con nubes incluso densas, abultadas, que tengan este contraste, los rostros o los cuerpos que tengan volumen, luces y sombras, que es lo que nos da un volumen, y nos genera un drama, necesariamente, no un drama como a lo mejor pudiera entenderse como tal, ¿no? Pero sí que tu foto se cargue de esta emoción, ¿no? Sí. Que te genera incluso algo negativo en cuanto a sentimientos, en sensaciones, pero que te genere algo, ¿no? Este drama del que estoy hablando. Y esto normalmente lo logro con el uso de las luces y las sombras, ¿no? preferentemente yéndome a la zona de las sombras. O sea, por eso le digo que mi fotografía tiende mucho a ser oscura, tiende a ser dramática, tiende a ser depresiva, incluso en ciertos momentos me gustan mucho los fríos, no soy de fotografía cálida. Claro, si hay un atardecer, un amanecer, pues es naranja, pues sí es cálido, ¿no? Pero preferentemente los fríos, ¿no? Los azules, los violetas, los verdes, son colores que prevalecen en mi fotografía. Alguna vez me dijo mi buen amigo Poncho Gaitán, que también sería muy bueno que lo invitara porque tiene muchísimas cosas que contar de la fotografía en Durango, me decía, yo puedo ver una foto que no tenga tu firma y ya sé que es tuya, porque logré imprimirle una identidad a la fotografía. Eso es muy interesante. Y hay fotógrafos aquí muy buenos, hablando del temario, que son mis influencias. Yo cuando estaba más chavo, siempre veía con mi abuela el cine mexicano. Y había un cinefotógrafo, Álvarez Bravo, que pues poco a poco fui enterándome. Antes no había tanta información, ¿no?
1: Los claroscuros.
0: Eso, y cómo integra lo humano del paisaje mexicano, se me hace algo fabuloso, el blanco y negro, ¿no? Sí, fantástico. Sí. Y empecé a seguir su carrera y ver cómo fotografiaba, viendo las películas, ¿no? Cómo integraba esto. Y ya hablando ya de fotografía más contemporánea, ya que yo agarré la cámara ya más en serio, hay tres personas que influyeron mucho en mí. Poncho Gaitán es una de ellas, en esa cuestión del fotoperiodismo, y influyó mucho cómo estar alerta a estos documentales. El maestro Juan Nava, de La Voz de Durango, o sea, naturaleza es Juan Nava, o sea, es mi primer referente. Digo, ¿cómo fotografía? ¿Cómo le hace? ¿Dónde se pone? Todo esto, y por supuesto mi teacher de Estenopeica, Octavio Saldívar, que también es un excelente documentalista. Con este estilo de fotografía tan peculiar que es la cámara estenopeica, que es el inicio de la fotografía prácticamente, y creo yo, a lo mejor alguien salta, pero no importa, que esa es la verdadera fotografía. O sea, simplemente con una caja oscura, con, o sea, un hoyito,
1: la de origen,
0: sin un lente y sin nada y sin apuntarle, exponer lo que percibas, que más o menos es, y ahora sí meterte al cuarto oscuro y ver esta magia de cómo de la nada sale una imagen plasmada en un respaldo. Se me hace algo extraordinario.
1: Tú puedes fabricar tu propia cámara estenopeica.
0: Exactamente, sí. Entonces, el que lo vive se engancha con la foto estenopeica. A lo mejor no la llega a desarrollar, pero se le hace algo mágico.
1: Claro.
0: Y aquí tenemos un minigrupo de medios locos que hacemos estenopeica, que estamos ahorita muy a la baja porque es caro hacer estenopeica. Pero sí, con todo gusto vas a ver que te va a emocionar mucho escuchar a Octavio, porque es apasionado también de
1: la foto. Pues haremos un convivio aquí de fotógrafos.
0: Sí, podemos traer a varios y todos tienen algo que aportar.
1: Entre todos podemos platicar y hacer un show aquí. Traes fotografías interesantes, me parece, ¿no?
0: Pues a vista del espectador, ¿qué opine, no? Lo que dejé en la memoria.
1: En la memoria, sí se podrán pasar. No sé si me esté viendo.
0: Está,
1: compañero. ¿Sí? Sí se pueden pasar, sí. Entonces.
0: Sí.
1: No sé si tengas referentes o que vayan circulando.
0: Pues hay que vayan. Como no las estoy viendo, pues ni idea tengo, ¿no? Pero.
1: Pues no traes celular.
0: Ah, sí. Pues ahí si lo prende, ahí lo podemos ver y las podemos platicar.
1: ¿Tú qué le sabes más a la?
0: No.
1: Es que traigo la lista de lo que me mandaste tú. Ajá. Pero aquí lo puedes tú variar. A ver.
0: No, pues es que mire. Como que cada quien se halla con el suyo, ¿no?
1: A ver.
0: ¿Y esto está en dónde? ¿Lo estamos viendo en el Facebook?
1: ¿Facebook?
0: En
1: Radio UGED. Y en nuestro público puede estar viendo mientras platicamos también.
0: Sí, entonces son referentes indiscutibles para mí, ¿no?
1: Sí.
0: Y poco a poco vas conociendo fotógrafos locales, emergentes de Durango. Hay aquí en Durango hay mucho talento. Como también hay mucha gente que nomás es apretabotones, o son mercenarios de la imagen, les digo yo. O sea, no son fotógrafos genuinos que les apasione, o sea, lo hacen por negocio y eso a mí se me hace terrible.
1: Centaveros.
0: Pero bueno, hay de todo. Ah, sí, mira, aquí están pasando. Mira, por ejemplo, este es el Salto del Agua Llovida.
1: Sí, allá en Santiago Papasquiaro.
0: Es municipio de Durango.
1: Ah, es municipio.
0: Sí, esta es una foto conceptual de una modelo. Esta foto se acaba de exponer recientemente, creo, en Inglaterra, Últimamente me he dedicado a exponer fuera de México en exposiciones colectivas. Sí, sí. Sacan desafíos o sacan convocatorias, ¿sabes qué? Pues van a entrar 500 fotos o 200 o 100, pagas el derecho de participar y si eres elegido, pues quedas, ¿no? Este es un amanecer atómico, así les digo yo, en Durango. Quién sabe por qué salió este, quién sabe qué sinfónico. Ah, no, ya, aquí está. Ah, es que sabes que como que se está regresando, no sé por qué. Ah, sí, me estoy oyendo.
1: Sí.
0: Como que voy.
1: Está reverberando. Con
0: un, exactamente, es el eclipse.
1: Sí. Hablando de astros.
0: Enrique Mijares, maestro.
1: Enrique Mijares, bueno. Sí. Él es del grupo Cazadores de Estrellas.
0: Cazadores de Estrellas.
1: Pero hay otro grupo.
0: Sí, hay otro grupo.
1: Que es muy interesante, Astronomy Domine.
0: Ajá. No, no sé cómo se llaman ni los conozco, pero sé que hay otro grupo.
1: Sí, pero te los voy a presentar.
0: Ah, excelente.
1: Son, han dado cursos en escuelas, en instituciones educativas, llevan sus propios telescopios, las horas a veces son oportunas, a veces son explicaciones, a veces son proyecciones, nada más. Y Alfonso Raverba es el titular del grupo de Astronomy Domine.
0: Habrá que conocerlo.
1: Sí. Porque podemos empatar la situación de tu ojo fotográfico con el ojo astronómico.
0: Que eso es todo un desafío y aparte es un equipo especializado. Yo tengo cercanía con Enrique porque tengo muchos años de amistad, pero ellos tienen cámaras o cuerpos de cámaras unidos a un megalente telescópico astronómico para espacio profundo, donde sacan así es. Poemas. Poemas auténticos, lo que es el espacio, se me hace algo extraordinario, pero es otra rama que, eso sí, lo que más que he hecho es una, ¿cómo se llama? La Vía Láctea. De manera así, súper modesta, pero decente. ¿No? Pero ya como ellos, no tengo yo esa capacidad técnica de hacerlo todavía.
1: Fotográficamente hablando, en diferentes épocas se ve el movimiento de la Vía Láctea.
0: Sí, por supuesto, depende de la época del año.
1: Si tú tienes ojo fotográfico, dices, esta foto no es igual a hace 6 meses.
0: De acuerdo. Porque sí, pues vamos dando vueltas, ¿no?
1: El universo está en constante movimiento.
0: Bueno, habrá el que piensa que somos una tortilla y en eso no va a pasar, ¿verdad? Pero...
1: y puede haber una lluvia de estrellas.
0: Por supuesto.
1: Como las hay. Ajá. Que cada 5 minutos, cada 3 minutos, un cometa, etcétera,
0: sí,
1: ¿no?
0: De acuerdo.
1: Ya entramos al terreno astronómico, pero de la mano con la fotografía.
0: Sí, hay otro relámpago que ahorita relámpagos. Estamos platicando del relámpago.
1: Sí, es la carga atmosférica que permite que se cargue de átomos y electrones.
0: Y
1: llega un momento en que están buscando, haz de cuenta que pensamos, están buscando dónde caer, pero no caer por caer.
0: ¿Dónde descargar?
1: ¿Dónde descargar esa carga que existe universalmente en las nubes? Y en las partes más altas, por eso se inventaron los pararrayos.
0: Sí, que es todo un desafío hacer una fotografía de relámpagos, de descargas eléctricas.
1: Exacto.
0: Como que pues tienes que primero olfatear dónde viene la tormenta.
1: A menos que la pongas en bulbo.
0: Sí. No, regularmente haces tiros de, bueno, depende también de tu gusto y de lo que estás percibiendo. Haces fotos de 8, 10, 15, hasta 20 segundos de exposición.
1: Sí, sí, sí.
0: Depende de las condiciones de luz, cómo esté el viento. Hay una serie de factores que tienes que ir ahí trabajando. Incluso si la ciudad es parte de tu escenario, pues también que no revienten las lámparas de la ciudad la foto. Pero sí tienes que tener también este olfato, que lo puedes desarrollar también, ¿no? Es algo que digas, ah, es que yo soy un sabueso. No, pues no soy el barómetro humano, por supuesto que no.
1: Sí.
0: Pero sí es bien interesante observar cómo se mueven las nubes, para dónde se van a ir, dónde viene la carga. A veces hay 2 o 3 tormentas al mismo tiempo y quieres fotografiar todo, pero pues no se puede. Me ha pasado un sinnúmero de veces que tiro, no sé, 50, 60 tiros y no tengo ni un maldito rayo. Y hay veces que salgo cuajado y se me hace fantástico. Esto también es muy chido en la fotografía. A veces es frustrante, sobre todo con los animales, los insectos, porque no posan, no te hacen caso, no modelan como las muchachas. No, aquí no colaboran en nada. Entonces, el desafío es altísimo, el grado de frustración es muy alto, Pero la recompensa es extraordinaria. Cuando logras tener eso, dijo, híjole, qué maravilla. La
1: hablando de los rayos, hay rayos que descargan en tierra, pero hay rayos entre nubes.
0: Sí, o los que suben, ¿verdad?
1: Y los que suben también, que se descargan de abajo hacia arriba.
0: Así es.
1: Que son más raros que los que descargan.
0: Y sí, se ven espectaculares en video.
1: Pero el color de los rayos, ¿a qué se debe?
0: No. Bueno, no me orille esas cosas, no, por favor, no, maestro. Pero,
1: mira, vamos a hacer un suponcio. O sea, hay rayos amarillos, hay rayos naranja, hay rayos combinados, hay rayos color de rojo, hay rayos color violeta.
0: Sí, violeta, sí. Entonces, una vez me tocó ver uno violeta.
1: ¿Qué es lo que ocasiona esa colorimetría?
0: Ni idea tengo.
1: En las descargas eléctricas.
0: Mire, ahí está Thor nuestro señor, ¿eh?
1: Nos están revelando que están renegando que estamos hablando de ellos.
0: Así es, se manifestaron. Sí, aquí está, vean, en la pantalla hay una naturaleza muerta. Es una rosa que ya murió, cumplió su cometido en un florero. Y vea el drama que hay ahí, ahí hay un drama, ¿no? El drama de la muerte.
1: Sí.
0: En estos claroscuros que tanto me gusta plasmar. Este es mi estilo de fotografía.
1: Es un claroscuro natural.
0: Sí.
1: No le pones lámparas ni mucho.
0: Es un flash. Le puse un flash, sí.
1: Porque hay que ponerle a veces abajo de una flor una mini lámpara.
0: Si así fuera, el
1: que
0: momento.
1: Que ligeramente ilumine y luego complementar.
0: Sí, la clave de toda fotografía, como seguramente todos lo saben, el ingrediente principal es la luz. Si no tienes luz, no tienes foto, ¿no? Entonces, es el cómo la utilizas para lograr el fin que tú deseas, ¿no?
1: Sí.
0: Y aquí vamos a estarnos días y días discutiendo si sí o no, porque es tan subjetivo, porque es un gusto o una apreciación personal, ¿no? Y nadie es dueño de la fotografía, nadie es quien para decirte si está bien o mal. Con que te guste, eso es suficiente. Decía mi buen amigo que ya no está en este plano, el arquitecto Andrade Cancino.
1: Sí.
0: Dice, primero que te guste a ti. Y luego, pues ya que le gusten a tus amigos, y luego ya cuélgala ahí para que te den tomatazos o te avienten confeti en una exposición. Que como te decía hace rato fuera de grabación, Fernando Andrade Cancino y Víctor Hugo Galván fueron los artífices de mi primera exposición individual en Casa de la Cultura. Y ellos me proyectaron y me lanzaron, me animaron a hacer una exposición hace ya muchos años, y eternamente agradecido, porque eso desencadenó una serie de situaciones que hasta hoy día no se han detenido.
1: Sí.
0: Muy interesante, siempre muy agradecido.
1: Y en otros estados de la República que tú tengas contacto, conocidos, que también estén en la rama para intercambiar o debatir, porque también se puede debatir una fotografía.
0: Sí, por supuesto.
1: ¿Qué experiencia has tenido con alguien de Aguascalientes, alguien de México, de Toluca, etcétera, etcétera?
0: Sí, fíjate que sucede, tan legítimo es que sean de allá, o sean holandeses, alemanes,
1: sí,
0: norteamericanos, canadienses, que tienes contacto, ¿no? Y hay foros, ¿no?, donde platicas. Y creo que hay dos ramas principales: los que de verdad le gustan, los que de verdad saben, los que de verdad te pueden hacer una crítica constructiva o un aplauso sincero, y los que nomás son fanfarrones y se creen dueños de la foto y te quieren hacer trizas y ni siquiera hacen foto, ¿no? O sea, hay gente que da clases de foto, que son muy buenos maestros, pero no disparan fotografías. Se me hace algo increíble, pero sí hay. Entonces, digo, bueno, si tienes la piel gruesa, no pasa nada. O sea, uno no está para agradar a la gente. O sea, todo lo que yo publico es porque me gusta.
1: Y no hay que tomarlo tan a pecho una crítica.
0: Nada.
1: Porque viene con cierta agresión, una crítica.
0: Sí.
1: Y hay quienes nos sentimos conocedores únicos del universo, por ejemplo.
0: Sí.
1: Y nadie más lo puede
0: Y al final de cuentas, esta cuestión, digo, independientemente que lo podemos abordar con más calma en un programa más adelante.
1: Sí.
0: Tiene mucho que ver con lo que platicamos también fuera de la grabación, ¿no?, del programa. No somos, ni tú ni yo somos fans del reflector, de estar en un escenario zapateando para que todo el mundo nos voltee a ver, del autoconfeti. No, o sea, yo soy un convencido de que cada quien brilla con luz propia.
1: ¿Sí? Aquí no hay ego.
0: Sabes que sí hay ego, pero hay que saber convivir con él, ¿no?
1: Bueno.
0: Porque creo que es algo muy humano. Pero que no nos rebase, porque luego ya hay casos que dices que, híjole,
1: te sientes estrellita.
0: ¿Sí? No, eso, si algún día me ven así, por favor, háganmelo saber, pero trato de ser muy cuidadoso con eso. Incluso soy muy poco comunicativo con los logros, los premios. No me gusta porque no quiero caer en ese terreno, ¿no? Más bien la modestia y todo, y al final luego se sabrá, ¿no?
1: La falsa egolatría, claro, claro.
0: Sí, he sido siempre muy cuidadoso con eso.
1: No, pues es muy inteligente esa situación.
0: Porque precautoria.
1: No, no cualquiera la tiene.
0: Sí, no, hay gente que se saca su diploma de su capacitación de no sé qué y pum, la suben y...
1: La suben. Y miren,
0: bueno, yo en lo particular no soy así, no me gusta ser tan así, realmente no soy así.
1: Pero son deficiencias del ser humano en que...
0: Algunos vicios que...
1: El ego nos domina y el superego peor todavía.
0: Sí, yo diría que es tan fácil documentarlo y subirlo en este celular y compartirlo con medio planeta... es muy fácil perder el piso, pero digo, hay que ser lo más modesto que se pueda y lo más consciente que se pueda para no caer en estos terrenos, ¿no? Sí. Pero al final de cuentas hay que seguir adelante, ¿no? O sea, independientemente de si hay premios, si no hay premios, si hay menciones, si hay confeti, si hay aplausos, pues finalmente eso qué, o sea, ni da de comer ni nada. Sí, finalmente yo siempre lo que he buscado a través de la fotografía, hoy día que ya hemos hecho algunos libros, publicaciones, he intervenido en revistas, etcétera, etcétera, etcétera, es dejar un legado. Un legado para mi hija, un legado para mi comunidad, para mi ciudad adoptiva, sí. Porque yo soy nacido en la Ciudad de México, pero aquí tengo viviendo 45, 47 años. Entonces le estoy muy agradecido a la ciudad, así como también la critico, por supuesto. Pero me lo ha dado todo, entonces me siento obviamente comprometido, obligado a dejar un legado, ¿no?
1: ¿Y en qué momento dejaste el habladito de México?
0: Chale, no.
1: Porque sale de allá, ¿no? Entonces.
0: Yo creo que en aquellos añejísimos momentos, el saber de que haz patria y mata a un chilango,
1: ¿sí?
0: Dije, ay, hijo, entonces tengo que fijar un acento diferente, ¿no?
1: Como la chorreada de la película Ustedes los ricos, nosotros los pobres.
0: Y muchas más, ¿no?
1: Claro. Sí.
0: Sí, pero sí, principalmente es eso. O sea, buscar dejar algo. O sea, que mi foto no se muera en un celular, en una publicación en el Instagram, sino que llegue alguna publicación. O sea, por ejemplo, colaboro con El Siglo de Durango de manera más o menos frecuente, para que la foto no se muera en un disco duro, sino que salga a la luz, se muestre, sea objeto de críticas, por supuesto, claro que se vale, para eso es el que expone, se expone, y hay que ser muy conscientes de ello, ¿no? Pero siempre con la seguridad de que estás aportando, no algo que digas tú nuevo, ni mucho menos, porque hoy día hay muchas cosas que ya están inventadas, pero sí una propuesta, y claro que se vale, ¿no? Siempre que sea con esta honestidad, con esta transparencia, con la pulcritud que merece una fotografía, porque también es de alta responsabilidad, creo yo, no estar aventando imágenes. A lo mejor no subo la foto del pastel o no subo la foto de lo que me estoy comiendo o que estoy en la feria, no, pues más bien algo un poquito...
1: Son referentes nomás familiares.
0: Sí, algo un poquito más para arriba, ¿no?
1: Hay que ser más universales, vamos.
0: Sí, y aparte creo que nosotros como fotógrafos, te puedo hablar de los que ya te mencioné, de algunos otros más. Nosotros no vivimos de los likes del Facebook ni de los corazones del Instagram. Podemos tener 2, 3, 5. No importa, nosotros seguimos desarrollando la actividad. Hay gente que si no le ponen un corazoncito, un me gusta, o sea, se está suicidando y no es el caso. No, nosotros realmente no es tan relevante eso, ¿no?
1: Claro.
0: Más bien vende con propuesta, ¿sí?
1: Sí.
0: No con me gusta, ¿no?
1: Y estás lanzando un gusto muy personal por la particularidad de la fotografía que estás exponiendo.
0: Sí, claro, y habrá quien le guste y a quien no, y pues ni modo, ¿verdad? Es como su camisa, su guayabera, dirá que está súper preciosa, y habrá gente decir, no, ¿qué es eso?
1: Qué vulgar.
0: O sí, o el color de mi corbata. Es lo mismo.
1: Si no está viviendo en Mérida ni en Yucatán, ¿por qué traes guayabera aquí?
0: Qué absurdo,
1: bueno,
0: ¿verdad?
1: Así sí.
0: Qué inconsciente.
1: En época de calores.
0: Así de subjetivo es esto.
1: Hay momentos en la vida de los seres humanos que la mente se comporta en una forma torpe,
0: aberrante,
1: crítica, destructiva,
0: nociva,
1: aleatoria del odio.
0: Sí, y sobre todo yo creo que en los últimos años, la última década probablemente, los dispositivos electrónicos creo que han venido a trastocar esta conducta humana en el sentido de que muchísima gente, no digo que todos, es demasiada gente, pero hay muchas personas que se creen dueñas de la verdad absoluta, y creo que eso no existe, y que simplemente por el hecho de poder publicar ya son dueños de la verdad, ¿no? Entonces, sí, y hay muchísima gente así, ¿no? Y creo que andan pero mal.
1: No conduce a nada más que a una crítica destructiva. Y también no hay que vanagloriarse uno, en el sentido de que gracias a mí dimos a conocer esto.
0: No, no, yo creo que es más poderoso quedarse callado, aprender a guardar silencio y hacer uso de la voz cuando sea oportuno y necesario.
1: Esa es la honestidad humana.
0: Uh-huh. Sí, así es.
1: Ser honesto consigo mismo y no ser presuntuoso, ni apantallante, ni nada.
0: Que es bien difícil a veces, porque hay fotografías que te aplauden y te avienta confeti y cómo no te puede gustar eso. Yo creo que a todo mundo le gusta, ¿no? Pero tienes que tener una honestidad y siempre tener los pies en la tierra, ¿no? Ganarte un premio, una exposición fuera, una mención, qué sé yo. Pues tener la prudencia, ¿no? De hacerlo con moderación o incluso no hacerlo, ¿no? Para ser de bajo perfil en ese sentido.
1: Así es. Fíjate que yo tuve una experiencia que indirecta. Tenía una camarita, pues, de rollo normal, metí el rollo y todo, y tenías que moverle para pasarle al siguiente etapa.
0: Ajá.
1: Pues tomé una fotografía y luego ya se me ocurrió tomar otra y no moví el carrete.
0: Ah, se encimó.
1: Se encimó, tomé otra. ¡Paz! Salió empalmada. ¡Ay, chivo! Y que la voy viendo. ¿Y esto qué fue? ¿Qué fue? ¿Qué fue? Pues ya analizando, pues no recorrí el rollo.
0: Ajá.
1: Le das a cada paso. Bueno. Un alumno que tuve, ya falleció, gran amigo, tocayo, Rafael Aceves Ruelas, trabajaba en la Kodak.
0: Híjole.
1: Cuando yo le enseñé esa fotografía, dijo: maestro, ¿por qué no me permite concursar con ella? ¿En dónde? Pues allí en la Kodak hay un concurso de fotografía. ¿Por qué no me permite? No, pero pues tú tienes que decir que tú la tomaste. O simplemente presentarla, que alguien fue, no digas que yo. La presentó y ganó un primer lugar.
0: Ah, bueno, más. Eso es lo que te da la sobre todo la foto estenopeica.
1: Sin saber nada.
0: Cuando no corres el fotograma, porque pasa frecuentemente, sobre todo a nosotros los distraídos, tienes una exposición doble y hay veces que son cosas maravillosas, sorpresivas, increíbles. Claro, a veces son aberrancias, ¿no? Pero
1: no son intencionales, pero salió algo.
0: Sí,
1: bueno.
0: Tiene que ver con lo bello de la foto, ¿no? Esta cosa mágica, ¿no? Inesperada y sorprendente, por supuesto que sí. Eso lo vamos a ampliar mucho cuando venga Octavio, vas a ver.
1: Ah, pues entonces queda abierta la invitación. Pónganse de acuerdo. Mi programa es todos los martes.
0: Sí.
1: El próximo martes estoy tratando de localizar a Juan Antonio de la Riva.
0: Ah, maestro.
1: Excelente director de cine, cineasta, duranguense, cineasta.
0: Pueblo de Madera.
1: Fabuloso, con su popular película Pueblo de Madera, pero hizo más de 16 películas.
0: Sí, sí, sí.
1: Tengo toda su biografía y lo he traído aquí a radio dos veces. Y he querido traerlo, pero no he logrado contactar con él.
0: No, pues es que es una persona muy sofisticada y muy ocupada.
1: Pues sí, estoy hablando a México y no me dan razón de él. Pero sí son las intenciones de traerlo. Entonces, pero antes de pensar en él, pensé en ti.
0: Ah, distinción que bueno, me hace.
1: No, es que me acordé de aquel regalo que considero fabuloso que me hiciste. Y que digo, qué bárbaro, esto debía estar a nivel internacional.
0: Sí, era la idea, pero las fichas no se alinearon. Todavía estamos buscando cómo trascienda nuestro libro.
1: Claro que sí.
0: Pero pues ahí vamos, ¿no? O sea, la esperanza muere al último, aunque se muere, ¿verdad?
1: Está muy interesante. Sí. No. Cada fotografía te abre un panorama que dices, bueno,
0: sí.
1: ¿Cómo fue esto?
0: Un gran esfuerzo de mi coeditor Miguel y yo, que años, o sea, 13 años haciendo fotografías del estado de Durango con la revista Descubre Durango. Algunas las tuvimos que actualizar, como la de la catedral, porque antes era piedra pura y ahora ya está en color blanco. Actualizamos algo, pero la mayoría de las fotos son fotografías que tienen 13, 14, 15 años. Incluso hay unas pocas que son de fotogramas de filme, de rollo, ¿verdad?
1: Sí.
0: Toda una odisea plasmada o concentrada en un libro que nos costó muchísimo y nos sigue costando. pero con todo el gusto. Eso es un legado para nuestra comunidad.
1: Así es.
0: Es acervo cultural.
1: Y vale la pena y es una autosatisfacción.
0: Indiscutible.
1: Que no te llena.
0: Sí.
1: No te llena.
0: Es de las cosas que los antiguos dicen que tienes que desbloquear, ¿no? Un árbol, un hijo, un libro.
1: Un libro. Uh-huh. Y te va dando para más, porque cada fotografía es una experiencia sumatoria.
0: Sí.
1: Una tras otra. Sí.
0: De buenas y de malas, ¿eh? Porque claro, también hay frustraciones.
1: Claro que
0: y
1: sí.
0: Y es donde aprendes. Están mejor las malas porque es donde te pones los pies en la tierra, donde tienes que aprender o reaprender incluso. Ante una situación frustrada que probablemente sea irrepetible.
1: Una caída sirve para que te vuelvas a levantar.
0: Así es.
1: Y nunca veas a nadie sobre el hombro, a menos que te inclines para ayudarlo a levantarse.
0: Dice el viejo y gastado refrán.
1: Eso es destruir la soberbia.
0: Sí, ¿sí? Tan y de moda hoy día, ¿verdad?
1: Y la vanagloria que muchos tenemos.
0: Ey. Hay entonces, que trabajar más.
1: Hay que bajarle.
0: Construirnos mejor, ¿verdad?
1: Bájale dos rayitas y serás digno de ser humano.
0: Al menos.
1: De otra forma, no.
0: No se arma.
1: Porque ese es, te haces despectivo, te haces
0: arrogante,
1: arrogante, soberbio. Banal, pues un vil,
0: sí, ser vulgar, humano. Vulgar, vulgar, chusma.
1: Chusma.
0: Dicen algunos.
1: Sí, Chapulín. Oye, pues de antemano está abierto el programa para si gustas regresar. Con un compañero, dos o más. Aquí hay hasta cinco micrófonos.
0: Sí,
1: y podemos entre todos colaborar.
0: Con todo gusto.
1: Platicar, dialogar y, ¿por qué no? Verter, echar al caso tu experiencia, la del otro, la del otro.
0: Y se pondría buenísimo. Un programa de 2 horas.
1: Yo soy el que va a menear el caso. Así que, con confianza, y también está pendiente una reunión aquí con el patronato.
0: Con patronato, sí.
1: El patronato y sí te rogaría, por favor, que le comentes a Angélica.
0: Sí.
1: Sariñana, para ver qué posibilidades
0: sí,
1: hay.
0: Sí, no, indiscutiblemente, incluso le hago, te hago la propuesta de hacerte un mini temario con opciones de las que estás platicando y decir, ¿sabes qué? Yo te puedo traer o acercar a la Radio Universidad a estas personalidades, porque todas son personalidades. Y luego ya tú las agendas, ¿no? En base a que empaten las agendas, que a veces es un poquito complicado, pero también tu horario es muy cómodo, ¿no? Entonces no creo que debería haber tanto problema. Máxime que venimos aquí a divertirnos, ¿no? Por aquí siempre me la paso súper bien.
1: Muy bien, pues darle una invitación también a Gustavo Paredes, el comandante del Honorable Cuerpo de Bomberos también. Platiqué muchas veces con él sobre aspectos de más allá.
0: Sí, vamos a tratar de comprometerlo para que venga y nos dé un panorama mucho más amplio sobre esta cuestión tan interesante que
1: pues
0: es
1: el mundo de los bomberos. Se fue el tiempo, te agradezco infinitamente que hayas aceptado venir acá.
0: Un privilegio.
1: Y para enriquecer este tipo de programas, muchas gracias. Y gracias a nuestro compañero y amigo en cabina, Abraham Milán Valles, aquí presente.
0: Como siempre, maestro.
1: En los manejos de los controles y en la disposición para emitir las fotografías que estuvieron pasando por ahí. Y pues nuevamente te agradezco.
0: Sí, no, excelente. Yo siempre listo al llamado de mi Universidad Juárez, mi alma mater. Por supuesto que las veces que sea necesaria estaré aquí con todo gusto.
1: Estamos a la orden. Pues muchas gracias. Y a ustedes, estimado radioescucha, pues agradecemos su atención y nos escucharemos el próximo martes en un programa de esta serie. Gracias.
0: Adiós.
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1: De México este viernes.

0: incluyendo Líbano. El informe realizado por una comisión civil independiente israelí concluyó que el movimiento Hamás y otros grupos terroristas palestinos realizaron violaciones sexuales sistemáticas y generalizadas durante el ataque del 7 de octubre del 2023 con Israel. En medio del estado de excepción declarado por el gobierno como parte de su lucha contra el crimen organizado en la frontera de Perú, una jueza fue asesinada pese a haber solicitado seguridad tras recibir amenazas constantes. Ya vamos al detalle de la información, y el gobierno federal y estatal del estado de Guerrero tomaron el control de la zona de Chilapa tras varios días de bloqueos en caminos y carreteras, enfrentamientos y desplazamientos de familias. De acuerdo con un comunicado emitido por la Secretaría de Gobernación, se informó que se restableció el diálogo con pobladores y se facilitó el paso a las comunidades de Alcozacán y Cuatzingo. Estos sitios fueron atendidos por integrantes de las familias que dejaron sus hogares con servicio médico y alimentación.
1: Luego de varios días de tensión, enfrentamientos armados y familias desplazadas en la región de Chilapa, Guerrero, autoridades federales y estatales informaron que se logró recuperar el control en la zona y restablecer el diálogo con pobladores de distintas comunidades afectadas. La Secretaría de Gobernación señaló que habitantes del corredor comunitario permitieron finalmente el ingreso de fuerzas federales y estatales, lo que facilitó el retiro de bloqueos instalados en carreteras y caminos de la región. Las comunidades de Alcozacán y Cuatzingo fueron algunas de las más afectadas por los hechos violentos registrados en los últimos días. Ahí, personal de distintas dependencias atendió a familias que abandonaron sus hogares por temor a agresiones entre grupos rivales. De acuerdo con las autoridades, a las personas desplazadas se les brindó atención médica, alimentación y apoyo de seguridad, aunque se habilitó la posibilidad de trasladarlas a refugios. Alrededor de 120 habitantes decidieron permanecer en sus comunidades, por lo que se les entregaron colchonetas, cobertores, generadores eléctricos e insumos básicos. Para Pulso de Radio Educación, Reinaldo Cerecero.
0: Pero además se informó que fueron desplegados ahí en la zona 690 elementos del Ejército Mexicano, 400 elementos de la Guardia Nacional y 200 integrantes de la Policía Estatal, así como 5 helicópteros, ambulancias y personal médico. En Chilpancingo, Guerrero, se confirmó la instalación del centro de mando que encabezará la Secretaría de Gobernación, o la secretaria Rosa Isela Rodríguez, y la gobernadora de la entidad, Evelyn Salgado. Por la mañana, la presidenta Sheinbaum Pardo explicó cómo se estaba implementando el operativo para apoyar a la población vulnerable en la zona de Chilapa.
2: Durante la mañanera en Palacio Nacional, la presidenta Claudia Sheinbaum informó que ya se desplazó hacia la zona de Chilapa para atender directamente la crisis. La secretaria de Gobernación, Rosa Isela Rodríguez, acompañada por elementos de la Guardia Nacional, y se busca salvaguardar la integridad de la población civil.
3: La salida sin una confrontación. Si alguien podría decir que llegue el ejército y desarme a las personas que están ahí. Sí, nada más que eso va a representar una confrontación donde puede haber civiles fallecidos o incluso puede haber una confrontación muy grave. Nosotros nunca buscamos esa condición, al contrario, buscamos siempre tener todos los mecanismos de las operaciones que se hacen para buscar que haya el menor número de heridos. Hay situaciones donde se agrede a la autoridad, a la defensa, a la marina, a la propia secretaría o a la Guardia Nacional, en donde se tiene que responder.
2: El secretario de Seguridad y Protección Ciudadana, Omar García Harfuch, dio a conocer que se atiende a 96 personas desplazadas de la zona en conflicto.
4: Ayer se reportó aquí en Gabinete de Seguridad, el

0: desplazamiento de 96 personas. Ahorita, como lo informó la señora presidenta, la secretaria de Gobernación, la licenciada Rosa Isela Rodríguez, está allá ya atendiendo el tema de manera personal. Hay, desde el inicio, hay cerca personal de Guardia Nacional.
1: Para Pulso de Radio Educación, Víctor Bárcenas.
2: Bueno, también la presidenta Claudia Sheinbaum habló sobre la situación actual que mantiene su gobierno con Estados Unidos, aunque reconoció que existe tensión con el vecino país del norte y afirmó que se encuentra bien la relación. Además, la mandataria federal destacó que el gobierno de los Estados Unidos, cuyo reconocimiento es su nueva estrategia nacional para el control de drogas, la necesidad de atender el consumo de estupefacientes como un problema de salud pública y de frenar también el tráfico de armas hacia México, dos temas que han sido planteados de manera insistente o recurrente por México.
1: La presidenta Claudia Sheinbaum consideró valioso que por primera vez en su estrategia nacional contra las drogas, el gobierno del presidente Donald Trump reconozca el grave problema de consumo interno de drogas y la necesidad de reducir el tráfico de armas de Estados Unidos a México.
3: Es importante reconocerlo, porque ha sido una buena parte del diálogo que hemos tenido con el gobierno de Estados Unidos. Atender las causas, particularmente el consumo de drogas, y lo atienden de una manera integral, lo reconocen y quieren atenderlo de una manera integral, con campañas, con atención en las escuelas, que es lo que nosotros estamos haciendo en México. Y por otro lado, reconocen también la importancia de disminuir el tráfico de armas de Estados Unidos a México.
1: La presidenta Sheinbaum destacó también que el documento Estrategia Nacional para el Control de Drogas, firmado por el presidente Donald Trump, también reconoce la importancia de disminuir el tráfico de armas de Estados Unidos a México.
3: En México, cuando hablas de soberanía, el pueblo responde. Estamos bien. Y la relación con el gobierno de Estados Unidos puede tener sus tensiones, pero está bien.
1: Para Pulso de Radio Educación, Víctor Bárcenas.
2: Luego de que las autoridades educativas dieron marcha atrás a la modificación del calendario escolar que pretendía que finalizara el día 5 de junio, diversos sectores sociales y políticos se refirieron al tema. Lo mismo para evidenciar la falta de compromiso del gobierno federal con la educación por las niñas y los niños, hasta recomendaciones que pudieran ser más suficientes para mejorar las condiciones de aprendizaje en las aulas.
4: Legisladores, especialistas, académicos y representantes de la sociedad civil manifestaron su apoyo de mantener el calendario escolar original, con lo cual se asegura el cierre del ciclo escolar el 15 de julio. La senadora de Movimiento Ciudadano y organizadora del evento, Alejandra Barrales, argumentó que las megavacaciones afectaban el aprendizaje y la estructura familiar.
5: Revisar, ya conocemos qué se dijo, pero además también ya conocemos el día de ayer cómo se trata de corregir. El calendario escolar está bien, se retoma, pero me parece que lo que es importante es no echar en saco roto las afirmaciones que hace el encargado de educación en nuestro país, porque es el reflejo de cómo está viendo el gobierno la educación para las niñas y los niños en nuestro país.
4: Por su parte, Tania Ramírez Hernández, directora ejecutiva de la Red por los Derechos de la Infancia en México, REDIM, propuso alternativas ante la ola de calor y el Mundial de Fútbol que se avecinan.
6: Clases en línea solo en ciudades sede. Mantener clases presenciales en el resto del país. Ajustes temporales únicamente en días de partidos. Medidas reales para el calor, como horarios adecuados y uniformes flexibles.
4: Para Pulso de Radio Educación, Reinaldo Cerecero.
2: Mientras tanto, la Coordinadora Nacional de Trabajadores de la Educación, conocida como la CENTE, confirmó que la huelga nacional es inminente debido a la falta de interés del gobierno federal por atender sus demandas.
7: Al aclarar que el cierre adelantado del ciclo escolar no lo solicitó el Magisterio Democrático, la Coordinadora Nacional de Trabajadores de la Educación ratificó que la huelga nacional es inminente, dada la falta de interés del gobierno federal por resolver sus demandas. En conferencia de prensa, las dirigencias seccionales de la CENTE señalaron que si finalmente las autoridades decidieron dejar sin cambios el calendario escolar, es porque falló su estrategia para desmovilizar a los maestros. Pero también se evidenció su capacidad de improvisación, por lo que emplazaron a la presidenta Claudia Sheinbaum a retomar el diálogo directo y recibir a la Comisión Nacional Única de Negociación lo antes posible. La sección 7 de Chiapas adelantó que propondrá arrancar la huelga nacional el 1 de junio, pero la decisión final se tomará en la Asamblea Nacional Representativa del 16 de mayo. Por la sección 14 de Guerrero, Elvira Veleces dijo que esta situación dejó en claro que el gobierno federal tiene poco interés en la enseñanza del país.
8: En días pasados nos dimos cuenta de la capacidad de improvisación que tienen nuestras autoridades educativas. También evidenciaron que les interesa más el espectáculo, que les interesa más el mundial, que les interesa más cualquier otra situación, menos lo que realmente importa con respecto a la educación.
7: Para Pulso de Radio Educación, Martín Marcos Velasco.
9: La Fiscalía General de la República ha entrevistado a 40 de 43 agentes que participaron en el operativo para desmantelar un laboratorio clandestino en Chihuahua. En abril pasado, durante el cual colaboraron dos agentes de inteligencia estadounidense que no tenían autorización y quienes posteriormente fallecieron en un accidente. Hasta el momento no han sido citados a comparecer en este asunto ni la gobernadora panista de Chihuahua, María Eugenia Campos, ni el exfiscal estatal César Jáuregui. En tanto, esta tarde, Wendy Paola Chávez Villanueva, de la Unidad Especializada de la Fiscalía de Chihuahua, informó que tras la revisión de video se confirmó la presencia de cuatro personas de origen extranjero que se unieron previo al operativo para desarticular el laboratorio clandestino. La funcionaria agregó también que dichas personas vestían de civil y no contaban con insignias distintivas de alguna corporación o agencia de seguridad alguna. Se presume entonces que entre ellas estarían los agentes de la CIA fallecidos. En medio de lo anterior, la dirigencia del Movimiento de Regeneración Nacional anunció movilizaciones para exigir juicio político y desafuero contra Maru Campos.
10: La dirigente nacional de Morena, Ariadna Montiel, anunció una movilización en Chihuahua para exigir el juicio político y desafuero de la gobernadora María Eugenia Campos, a quien se acusó de vulnerar la soberanía nacional por presuntamente permitir la intervención de agentes de Estados Unidos en tareas de seguridad en la Sierra Tarahumara. Conferencia de prensa, Ariadna Montiel sostuvo que la mandataria estatal incumplió las leyes nacionales al permitir operaciones vinculadas con agencias estadounidenses sin autorización federal.
11: Estamos planteando es que la seguridad de Chihuahua, lo hemos manifestado en días anteriores, es una responsabilidad de la gobernadora. Es una responsabilidad que se le confirió cuando tomó el cargo. Y también cuando tomó el cargo juró cumplir y hacer cumplir las leyes del Estado y de la Nación para desempeñar su cargo.
10: Para Pulso de Radio Educación, Reinaldo Cerecero.
9: Al cumplirse un año del asesinato de sus colaboradores Jimena Guzmán y José Muñoz, el 20 de mayo del 2025, la jefa de gobierno de la Ciudad de México, Clara Brugada, anunció que presentará un informe detallado sobre las investigaciones el jueves 20 de mayo del 2026, buscando esclarecer el móvil y dar con el autor intelectual.
12: El jueves próximo, el gobierno federal y las autoridades capitalinas ofrecerán un informe sobre el estado que guarda la investigación del homicidio de los ex colaboradores de Clara Brugada. El 20 de mayo se cumple un año del asesinato de Jimena Guzmán y José Muñoz. Hasta el momento han sido detenidas 13 personas relacionadas con este doble crimen ocurrido en Calzada de Tlalpan, en la alcaldía Benito Juárez. Ante el hermetismo que se guarda en la investigación del caso, la jefa de gobierno Clara Brugada realizó este comentario.
13: Bueno, ya el jueves vamos a hablar los compañeros responsables de la investigación sobre el caso de Pepe y Jimena. Sí, el próximo 20 de mayo, miércoles, se cumple un año del asesinato de mis compañeros Pepe Muñoz y Jimena Guzmán. Pasado mañana, el jueves, vamos a tanto, aquí está la Fiscalía General de Justicia, la Secretaría y el Gobierno Federal, se va a dar informe sobre este gran tema para nosotros.
12: Para Pulso de Radio Educación, Carlos Godín Estelles.
9: Y en otra información, la intensa lluvia que cayó la tarde de este martes desató inundaciones, severos problemas viales y afectaciones en el transporte público. El sistema de transporte colectivo Metro implementó en algunas líneas marcha de seguridad, lo que provocó retraso y también avance lento de trenes. El cablebús línea 3 suspendió de forma temporal el servicio. Calles y avenidas del centro histórico, así como vialidades importantes en alcaldías como Cuauhtémoc e Ixtapalapa, terminaron bajo el agua debido a la fuerza de la tormenta. Por ello, se activó la alerta amarilla en algunas demarcaciones. Ante la situación, la jefa de gobierno de la Ciudad de México, Clara Brugada Molina, informó a través de redes sociales que brigadas de protección civil, personal de emergencia y equipos de servicios urbanos trabajan en distintos puntos de la ciudad para atender las afectaciones y restablecer la movilidad. Estamos atendiendo las emergencias provocadas por las lluvias. Los equipos de atención y servicios de emergencia ya se encuentran trabajando en territorio, señaló la mandataria capitalina. México y la Unión Europea están por concretar una nueva etapa de relación comercial. El Consejo Europeo, integrado por los 27 Estados miembros del bloque, autorizó la firma del Acuerdo Global Modernizado y del Acuerdo Comercial Provisional, ceremonia que tendrá lugar el próximo 22 de mayo en la Ciudad de México. Para concretar este acuerdo, Claudia Sheinbaum recibirá en Palacio Nacional al señor Antonio Costa y a Ursula von der Leyen, quienes encabezarán la firma del renovado acuerdo entre México y la Unión Europea. Pasamos ya a la información internacional. Después de que los Estados Unidos rechazó la contrapropuesta de diálogo iraní y amenazó también con lanzar nuevos ataques para obligar a Teherán a aceptar sus condiciones, el régimen persa aseguró que sus fuerzas armadas están en máxima alerta ante cualquier nueva agresión de su contraparte. La tensión se ha visto alimentada por recientes incidentes en el Estrecho de Hormuz, donde destructores estadounidenses han repelido ataques con drones y misiles iraníes, mientras Teherán acusa a Washington de violar la soberanía y con un bloqueo naval a sus embarcaciones. Irán ha prometido neutralizar cualquier maniobra desestabilizadora de los Estados Unidos ahí en el Estrecho de Hormuz y ha subrayado también los fracasos de Washington frente a la defensa iraní. Tenemos información ampliada con este reporte de France 24.
14: No hay otra alternativa más que acabar la guerra. Este fue el ultimátum del presidente del Parlamento iraní, Mohammad Baqir Qalibaf, a Donald Trump. Qalibaf urgió al presidente estadounidense a que acepte la contrapropuesta para poner fin a la guerra iniciada el 28 de febrero por Estados Unidos e Israel. La República Islámica de Irán exige el fin de la guerra en todos los frentes, incluido Líbano, el cese del bloqueo naval estadounidense a los puertos iraníes y la liberación de los activos iraníes congelados en el extranjero por las sanciones impuestas hace años.
15: Esperamos con mano firme, si Dios quiere, que se dé el momento propicio para la negociación, pues nuestra principal aspiración es la paz duradera y, como afirmó el líder mártir, abordamos los asuntos diplomáticos basándonos en tres principios: dignidad, sabiduría y conveniencia.
14: El Departamento de Defensa de Estados Unidos afirmó que la guerra en Irán ha costado 4,000 millones de dólares más con respecto a la estimación proporcionada a finales del mes pasado.
9: También en lo referente a los territorios palestinos, la Agencia de Naciones Unidas para la Infancia, UNICEF, denunció que el aumento de las operaciones militares israelíes en Cisjordania desde enero del 2025 ha dejado al menos 70 niños muertos y también 850 heridos. Los niños y niñas están pagando un precio intolerable por la escalada de operaciones militares y los ataques de colonos israelíes en toda Cisjordania, incluida Jerusalén Este. Así lo denunció el representante de UNICEF, James Elder.
16: Desde enero de 2025, al menos 70 niños palestinos han perdido la vida en Cisjordania, el 93% de ellos a manos de las fuerzas israelíes. Así lo denunció el Fondo de la ONU para la Infancia, UNICEF. En una rueda de prensa en Ginebra, el portavoz de la agencia, James Elder, subrayó que la violencia de los colonos también ha alcanzado niveles récord, con informes de menores golpeados, apuñalados, tiroteados o rociados con gas pimienta. Ezzaldin, de 8 años, dormía cuando los colonos atacaron su aldea. La casa de su familia había sido demolida 2 meses antes, por lo que Ezzaldin dormía al aire libre. Fue golpeado con un trozo de madera y hospitalizado por lesiones en la cabeza. James Elder aseguró que no se trata de incidentes aislados, sino que apuntan a un patrón constante de las peores violaciones de los derechos de los niños, así como ataques contra sus hogares, sus escuelas y el agua de la que dependen.
9: Mientras tanto, un informe de una comisión israelí acusó al movimiento palestino Hamas de haber cometido violencia sexual sistemática a gran escala durante la incursión de este 7 de octubre del 2023 a territorio hebreo, así como durante el cautiverio de los rehenes que tuvo en su poder por varios meses en Gaza.
17: El informe, fruto de más de 2 años de trabajo, fue elaborado por la Comisión Civil para la Documentación e Investigación de los Crímenes de Hamás contra Mujeres, Niños y Familias y detalla testimonios, registros de video realizados por los propios victimarios y hallazgos forenses que evidencian crímenes sexuales y de género en los lugares de la masacre, bases militares y durante el traslado y cautiverio en Gaza. Dice que no fueron incidentes aislados, sino actos documentados, celebrados y difundidos sistemáticamente para intensificar el miedo y el trauma. Los mismos incluyen violación y violación grupal, agresiones sexuales antes y durante el asesinato, desnudez forzada, amenazas de matrimonios forzados y agresiones en presencia de familiares de la víctima. El informe destaca que los hombres también fueron objeto de violencia sexual y que, en un caso, 2 miembros de una misma familia fueron forzados a realizar actos sexuales entre sí. Paralelamente, el Parlamento israelí adelantó una ley para la formación de cortes de justicia especiales para procesar a los palestinos acusados de haber participado activamente en los crímenes. Para Radio Francia Internacional, Daniel Blumenthal, Tel Aviv.
9: Y ante el brote de hantavirus en el crucero Hondius y casos registrados en algunos países de Europa y Estados Unidos, la Organización Mundial de la Salud pidió a las naciones del mundo seguir a las directrices sanitarias emitidas por el organismo para evitar más contagios. El director general de la OMS, Tedros Adhanom Ghebreyesus, dijo que si bien no hay indicio de un brote mayor de virus, hay que estar alertas, ya que la situación podría cambiar. En este marco, el presidente de Francia, Emmanuel Macron, habló de las medidas implementadas para evitar más contagios y dijo que todo se encuentra bajo control. Ya nos vamos. Queremos agradecer el favor de su atención a este informativo, tercer informativo de este día. Así es que todos los que participamos, José Luis Parra, Rafael González, Ángeles Hernández, Gabriela Pérez. ¿Seguimos? Bueno, tenemos tiempo todavía. Me dicen que pasemos algunas notas. Que bien, en Francia, estudiantes se movilizaron en rechazo al aumento de matrículas universitarias a estudiantes extranjeros que afectará a jóvenes de América Latina y África principalmente.
18: ¡Ea! Desde 2019, las universidades pueden aplicar exoneraciones, lo que en la práctica iguala el pago de un estudiante extranjero al de un francés en la enseñanza superior pública.
19: ¿Con cuál
18: 178 euros por una licenciatura y 254 por un máster. Con esta nueva medida, sin exenciones, deberán pagar casi 2.900 por la licenciatura y casi 4.000 por el máster. Se estima que Francia cuenta cada año con unos 300.000 estudiantes extranjeros, de los que unos 20.000 son de países de América Latina. Para las asociaciones de estudiantes movilizadas, la medida hace que los extranjeros paguen por la falta de inversión gubernamental y además se ceba en aquellos de regiones muy específicas.
9: En Argentina, mientras tanto, los estudiantes también salieron a las calles ante las políticas de reducción presupuestaria del presidente Milei. Los profesores y estudiantes exigieron mayor financiamiento a la educación. Esta movilización se realizó en medio del anuncio de un recorte de 78 mil millones de pesos argentinos a la Secretaría de Educación. En otra información del continente, una jueza fue atacada perdiendo la vida en el acto. Fue denunciado como un grave ataque contra la justicia y el Estado de Derecho. El hecho se registró en medio del estado de excepción declarado por el gobierno como parte de la lucha contra el crimen organizado. Mientras tanto, en Brasil, a 5 meses de la elección general, el presidente Luis Ignacio Lula da Silva emitió un programa contra el crimen organizado y la agencia AFP nos informa.
20: El presidente brasileño Luis Inácio Lula da Silva lanzó el martes un programa de combate al crimen organizado 5 meses antes de las elecciones y pocos días después de abordar el tema en una reunión en Washington con su par estadounidense Donald Trump. El programa apunta a desarticular las estructuras económicas y operativas de los grupos criminales mediante el combate del lavado de dinero y del tráfico de armas. Para ello, el gobierno prevé recursos directos para que estados y municipios adquieran equipamiento especializado como drones, vehículos blindados y cámaras corporales.
9: Y bueno, la Fiscalía de Perú solicitó una pena de 5 años y 4 meses de prisión para el candidato presidencial de Juntos por el Perú, Roberto Sánchez, por presuntos delitos relacionados con el financiamiento irregular de su campaña entre el 2018 y el 2020. El organismo pidió la inhabilitación definitiva de Sánchez como presidente de la formación política al acusarlo de haber declarado datos falsos ante la Organización Nacional de Procedimientos Electorales de cara a las elecciones del 2018. La Fiscalía también considera que Sánchez habría falseado información sobre gastos e ingresos en la gestión de la campaña para la elección del 2020. Y está previsto que Roberto Sánchez dispute la presidencia a Keiko Fujimori el próximo 7 de junio, luego de que ambos terminaron con los dos primeros lugares en la primera vuelta electoral. Ahora sí, a nombre de todo el equipo de la Subdirección de Información, le saluda su servidor José Luis Guzmán. Gracias, hasta mañana.
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24: 1820 nació en Florencia, Italia, Florence Nightingale, la samaritana reformadora del sistema sanitario y dignificadora de la tarea de enfermera.
0: Bueno, y aquí la tenemos en este tramo histórico, cerrando la década de los 70, en el siglo XIX, y ya muy interesada en las corrientes que venían de Europa. En sus viajes había descubierto pues las primeras intenciones del naturalismo. El naturalismo era una corriente que se entregaba por completo a las cuestiones sociales, más de la calle, más de andar por casa, los sentimientos, el sexo.
1: 1921. Murió Emilia Pardo Bazán, novelista, periodista, ensayista y crítica española, introductora del naturalismo en España, iniciando un gran debate sobre el tema. Pardo Bazán, además, fue una de las primeras feministas de su época. Publicó varios artículos en los cuales denuncia el sexismo predominante en España y sugiere cambios a favor de la mujer, empezando con la posibilidad de una educación semejante a la que recibía el hombre.
0: Cosas autobiográficas de Emilia Pardo Bazán, porque tuvo muchos amantes. Ya hemos dicho que no era guapa, no era esbelta, pero su don de gentes natural provocó que muchas alcobas se abriesen en sus amoríos.
3: El sueño que Pedro Enrique Sureña tuvo en el alba de uno de los días de 1946.
24: En 1946 murió Pedro Enrique Sureña, intelectual, filólogo, crítico literario y escritor dominicano. Fundamentó una visión moderna de América Latina como la magna patria. Sentó las bases para pensar nuestra historia literaria y cultural.
3: Lo que no sospecharon, lo que no podían sospechar, es que el diálogo era profético.
1: ...2008... un terremoto sacude la ciudad de Sichuan en China. El Buró de Sismología de China elevó el día 18 de mayo la magnitud del terremoto que sacudió la provincia de Sichuan suroeste a 8 grados en la escala abierta de Richter, frente a los 7.8 grados inicialmente reportados. Sus sacudidas se dejaron sentir incluso en Pekín, Shanghái, a lo largo de la República de China y en la capital de Vietnam y Hanoi. La cifra oficial fue de 90.000 muertos, cuantiosos damnificados y considerables pérdidas materiales. El 8 de agosto comenzaron los Juegos de la 29ª Olimpiada.
24: Fuentes de información: bibliotecadigital.ilce.edu.mx, www.youtube.com, palabras clave: Florence Nightingale, Emilia Pardo Bazán, Pedro Enríquez Ureña y terremoto en Sichuan.

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1: Qué gusto saludarlo desde la cabina de Radio Universidad. Esta noche lluviosa en la ciudad de Durango, 18 grados, un cielo nublado, y en este momento está cayendo lluvia, por lo menos en el sur, acá en Radio Universidad, por Boulevard Guadiana. Y son las 9 de la noche con 30 minutos, 12 de mayo 2026. Escuchamos nuestra música clásica y posteriormente tendremos los mil y un discos que debes escuchar antes de morir. No se lo pierda aquí en Radio Universidad. Viene también después una hora de jazz y de blues. Soy Marta Casas, quédese aquí a disfrutar de la música en esta noche lluviosa.

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Bienvenidos, este es el programa número 799 de la serie, hoy con Femi Cuti y su producción de 1995, igualmente titulada Femi Cuti. Apareció en el sello discográfico Motown con la producción de Femi Cuti y Andy Lydon.

los descendientes de los pioneros no la tienen fácil. Y sería bastante sencillo, por ejemplo, definir a Femi Cuti como una especie de Fela Cuti descafeinado, si no fuese porque sus discos demuestran lo contrario. Es más, mientras los sofisticados occidentales tratan con mucha frecuencia a Fela Cuti como un excéntrico colorista, uno cuya política es el resultado de demasiada hierba y vudú, es mucho más complicado encasillar a Femi Cuti.

Como músico, aprendió tocando el saxofón con su padre, en Egipto, a principios de los años 80. Aunque el poder musical de Fela Kuti decrecía, fue una época de increíble agitación política, de violencia por parte del gobierno nigeriano y de incisivas canciones por parte del músico. De ahí que Femi Kuti recibiese inevitablemente su influencia.

Cuando abandonó la banda de Fela Kuti para iniciar su carrera en solitario con Positive Force, las diferencias y las similitudes resultaban bien visibles. Seguía haciendo ritmo africano, con evidentes ataques a la corrupción del gobierno, pero la música estaba más enfocada a los que la escuchaban que a los que la interpretaban.

A medida que la salud de Fela Kuti se resintió en los años 90, crecía el clamor por nuevo material de Fela Kuti

Finalmente, el sello Tabú, propiedad de la discográfica Motown, le ofreció a Femi Cuti una oportunidad de ocupar el lugar de su padre. Por suerte, estaba preparado para ello, pues disponía tanto de una banda potente como de un estupendo material. El resultado es un álbum clásico que mezcla jazz, funk y rabia, servida con fuertes ritmos africanos y en el que se aprecia que los límites fijados por su padre Fela Kuti en los años 70 habían sido superados para bien. En África se produjo una fuerte conmoción cuando la discográfica Motown cerró su filial, pues significó que Femi Cuti tuvo que replantearse su carrera internacional. Sin embargo, hoy lo hemos disfrutado aquí con esta producción de 1995 titulada Femi Cuti.

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0: El frío viento que soplaba en la ciudad de Durango advertía que la Navidad estaba próxima. Mientras que unas familias admiraban la decoración del nacimiento del Parque Guadiana, otras se ambientaban con los villancicos que sonaban en la calle Constitución. Y a su vez, quienes buscaban algo de diversión acudían a la pista de hielo en la Plaza Cuarto Centenario. Entre luces, música y adornos, todas las tiendas del centro histórico competían entre ellas por lucir una mejor decoración. Todas menos una.
1: Eduardo García. 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

Bienvenidos a La Voz del Bolero. Te saluda Judith Rojas y estaré contigo compartiendo no solo la música del recuerdo de grandes compositores e intérpretes, sino también anécdotas, historias y la esencia de un género que se niega a envejecer. 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

0: Debutó en el cine en 1936 en la película Tras la reja de Boris Malcolm, cinta de la cual tenía muy mal recuerdo, junto con Abnegación, que fue su segunda película, por lo que insistía que su carrera se inició a partir del filme El Rosario de Amozoc de José Bor, una comedia de Astracán que corrió con buena fortuna cuando se estrenó.
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y sus maneras delicadas, que denotaban un cierto rasgo de aristocracia o distinción, lo convirtieron en el galán ideal para representar a niños de bien o señoritos porfirianos, en cintas como En tiempos de Don Porfirio, Cuando la tierra tembló, Al son de la marimba, Cuando los hijos se van, Mil estudiantes y una muchacha, El paisano Jalil y Yo bailé con Don Porfirio, entre otras.

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1: En 1940 hizo Al son de la marimba, bajo la dirección de Juan Bustillo Oro, donde hace mancuerna con Joaquín Pardavé y Sara García. Y en el año de 1945 hace con María Félix la película Vértigo.
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se casó con Marina Tamayo, actriz que se retiró después de su matrimonio en 1942. Fue una figura importante en la cinematografía de la época, donde fue ícono del galán romántico.

Y con esta canción concluimos este recorrido musical por la vida y obra de Emilio Tuero. Muchas gracias por escucharnos. Te espero la próxima semana.

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Mel Tormé. Varios años antes de su fallecimiento, a Mel Tormé se le rindió un homenaje en el Carnegie

Y allí estaba yo entre el público. Una pequeña banda de acompañamiento con arreglos de Frank Foster fue el perfecto telón de fondo para la cautivadora presencia escénica de Tormé y su impecable voz.

Gary Mulligan entró en escena para acompañarlo en diversas ocasiones y deslumbró a los presentes con su saxo tenor. También Mulligan moriría poco tiempo después.

Mel Torme conservó sus capacidades artísticas a un nivel excelente incluso cuando ya era mayor, y se mantuvo fiel a su característico estilo, elegante y relajado, desde sus inicios hasta el final de su vida. Como si el paso de los años no hubiera dejado en él ningún pozo de amargura. Parecía saber cómo superar con sencillez los reveses de la vida, sin alterarse, sin complicaciones, sin rezumar una gota de sudor, sin que se le borrara nunca su afable sonrisa. Podría considerársele el epítome del neoyorquino.

Al igual que Buddy Rich, que fue cantante además de baterista, Mel Tormé fue baterista además de cantante. Se llevaban bien y por eso los incomodaba la rivalidad que les achacaban. Un día hablaron y Mel dijo: Buddy, yo voy a centrarme en cantar, así que ya sabes, a ti te toca concentrarte en tocar la batería. No sé si esto es cierto, pero a partir de un momento determinado, Mel solo cantó y Buddy solo tocó la batería, y ambos alcanzaron el éxito en sus respectivas disciplinas. A juzgar por el resultado, tal vez fue una suerte que no eligieran lo contrario.

La mayoría de los álbumes que nos legó Tormé están impregnados del aroma de un jazz refinado y de buen gusto. Y resulta difícil seleccionar un LP por encima de otro. Los que grabó en los primeros años de su carrera con su grupo The Mel Tones emanaban una alegre energía juvenil. Pero también The Bellhim Years, el álbum recopilatorio que grabó en los años 50, o sus trabajos para el sello Verve, constituyen una buena manera de acercarse a su música. Es posible que su mayor arrojo artístico, su mayor poderío, salga a relucir en sus discos de los años 60 para el Atlantic Records. Tampoco encuentro nada que objetar en sus últimos discos, como no sea que son demasiado buenos. Dicho lo cual, me encantaría por Olé Tormé, en el que interpreta 12 temas de música latinoamericana, en boga en aquellos años, un disco fácil en principio, pero al que los extraordinarios arreglos de Billy May elevan a un nivel superior.

Al pensar en Tormé, lo primero que suele venirnos a la cabeza es el intimista acompañamiento de Marty Page y su agrupación. Nada que reprochar a eso. Era una formación fantástica. Sin embargo, insistían en exceso en las atmósferas que creaban, cosa que acababa generando cierto sopor en el oyente. Menciono esto para contraponerlo con el sonido de Billy May en Olé Tormé. Vibrante e innovador, descarado incluso, impertinente frente a las pulcras evoluciones de Mel Tormé, pero a su vez brillante y apasionante.

La colaboración entre Billy May y Mel Tormé resulta interesantísima, en gran medida por el contraste que se produce entre los arreglos de May y el estilo elegante y relajado de Mel, de indudable buen gusto y perfecto control técnico. Y quizás sea precisamente esa curiosa discordancia entre los dos estilos lo que incomodaba en algunos momentos a gran parte del público. A mí me habría gustado que ambos produjeran más discos juntos, pero es posible que Tormé no quisiera pisarle terreno a Sinatra.

El mundo de Mel Tormé era el de los pequeños y refinados clubes de jazz, quinta esencia de la vida nocturna de la urbe, con sus abrigos de pieles, su champán y sus cócteles. No los grandes escenarios de luces de Las Vegas donde Frank Sinatra se movía como pez en el agua. Podría decirse que el mundo de Mel Tormé era demasiado afectado y refinado, cierto. Y sin embargo es un mundo que en cierta manera recuerdo con nostalgia.

Mel Tormé, 1925-1999. Nace en Chicago. Está considerado una de las grandes voces masculinas del jazz. A los 4 años, sube a un escenario por primera vez y a los 9, canta en un programa radiofónico. En 1943, forma su propia banda, The Mel Tones, precursora de los coros en el jazz. Finalizada la Segunda Guerra Mundial, comienza su carrera como cantante solista. Durante los años 50 y 60, diversifica su actividad y se adentra en el cine, el teatro y la televisión. Además, como autor de canciones, ha dejado un buen número de temas que hoy se consideran clásicos.

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2: Benjamin Britten y Béla Bartók, aunque pertenecientes a generaciones diferentes, comparten, además de las iniciales de nombre y apellido y la extensión de sus vidas, una posición similar en sus respectivos países de origen. Mientras Britten, que vivió entre 1913 y 1976, fue el compositor inglés más celebrado de su generación, Bartók, nacido en 1881 y desaparecido en 1945, colocó a Hungría en un primer lugar en la escena musical internacional de su tiempo. Sería aventurado, sin embargo, buscar otros paralelos entre estos dos creadores. Benjamin Britten, aunque moderno y hasta vanguardista en una Inglaterra conservadora y tradicionalista, no fue un revolucionario propiamente dicho. Sí, en cambio, y en esto se lo puede comparar con Béla Bartók, fue un compositor original, con un lenguaje personal, refinado y acabado como pocos, en donde lo técnico nunca se antepone a la estética ni al efecto que se propone alcanzar. Esta permanente preocupación por la justa expresión y el perfecto equilibrio entre el medio disponible y el objetivo se halla presente en toda la producción de Britten, incluyendo su doble concierto para violín, viola y orquesta, concebido en 1932 y que incluye los siguientes movimientos: Allegro Manon Troppo, Rapsodia Poco Lento, Allegro Scherzando, Allegro Non Troppo. Lo escuchamos enseguida por la violinista Janine Janssen, el violista Maxim Rizanov y la orquesta de la Residencia de La Haya, que dirigió Neeme Järvi.

Janin Janssen en violín, Maxim Rizanov en viola y la orquesta de la Residencia de La Haya que dirigió Neeme Järvi nos ofrecieron el doble concierto para violín, viola y orquesta del compositor inglés Benjamin Britten. Perteneciente a la misma generación que Stravinsky y otros revolucionarios de entre dos siglos, Béla Bartók fue más radical en sus enfoques sonoros que su colega más joven, Benjamin Britten. Es más, cuando Britten desarrollaba su lenguaje, Bartók era ya una figura reconocida y que formaba escuela. Preocupado no solo por la modernidad, sino también por la continuidad, Bartók incorporó a su música los elementos de un folclore rico como pocos y al mismo tiempo olvidado o ignorado por muchos de sus connacionales. No fue, pese a ello, un simple nacionalista, sino un músico interesado en recuperar para sí y para otros lo que, de no haber sido por su infatigable labor de investigador, se habría perdido quizás para siempre. La exploración etnomusicológica y la experimentación con nuevos ritmos y posibilidades tonales se complementan en Bartók de manera inusualmente feliz, generando una música inédita y que, aunque por momentos casi telúrica, es universal por el modo en que Bartók combinó sus intereses. En 1936, Béla Bartók compuso su música para cuerdas, percusión y celesta, una de sus producciones más logradas y frecuentemente interpretadas. En ella encontramos todos los elementos que lo caracterizan en perfecto equilibrio unos con otros: tensión, suspenso, variedad rítmica, riqueza tímbrica y dinámica, modernidad sin excesos, en fin, el resultado de la experiencia y el desarrollo permanente de un idioma y una personalidad sonoras. La música para cuerdas, percusión y celesta tiene los siguientes movimientos: andante tranquilo, allegro, adagio, allegro molto. La escuchamos ya por la Orquesta Real del Concertgebouw de Ámsterdam, que dirigió Iván Fischer.

0: Ivan Fischer, al frente de la Orquesta Real del Concertgebouw de Ámsterdam, nos ofreció la música para cuerdas, percusión y celesta del compositor húngaro Béla Bartók. Y llegamos así al final de nuestro programa de hoy. Será pues hasta la próxima y muchas gracias.
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3: ¿Qué tal? Gusto saludarlos. Soy el maestro Miguel Ángel Burciaga Díaz. Bienvenidos a La Partitura y seguimos con esta interesantísima charla con el maestro Francisco Castañeda, que nos ha metido en mundos que no solemos explorar en nuestro programa, empezando por las percusiones. Ayer hablábamos mucho del universo del jazz y aparte pues toda la labor que él ha hecho para difundir el género en Durango, ¿no? Un género que pues era prácticamente desconocido, al menos en la práctica, ¿no? Tal vez la gente lo podía escuchar en radio, eso, pero en la práctica, que haya músicos, que haya jam sessions, recitales, invitados, todo, pues ha sido una labor excelente. Pero siempre me gusta comentar con el público la parte de que el músico, aparte de intérprete, compositor, maestro, docente y todo lo demás, es también un consumidor de música, ¿no? Es alguien que escucha música, pero vive la escucha de una manera distinta, ¿no? Porque a veces, no sé, pasa muy común, ¿no?, que, por ejemplo, si quieres escuchar un concierto de vibráfono, no sé, el de Ney Rosaur, y ves un intérprete, aunque quieras disfrutar el concierto, estás pensando, ah, qué baqueta usó, cómo la tocó, qué técnica usó, y por qué ahí utilizó esta manera distinta de agarre para agarrar tal acorde, yo lo tomaría más rápido, más lento. Y uno empieza a estudiar, aunque no quiere, uno ve las horas de su instrumento y empieza a estudiar, a estudiar, a estudiar. Entonces, uno tiene que buscar la música en otro ámbito como para vivir la experiencia y disfrutar y despreocuparse, ¿no? ¿Qué música te gusta consumir como para salir, para disfrutar la música y vivirla fuera de la experiencia académica de estar trabajando con la música?
4: Pues yo tengo un gusto muy ecléctico, sí, de todo. O sea, ahora cuando dicen de todo, sí me pongo a escuchar de todo un poco. Hay música que no compro, por ejemplo, porque yo sí soy coleccionista, colecciono el formato vinil o CD o cassette también. Entonces me gusta mucho el rock. Yo nací con el rock, yo crecí con el rock, pero crecí con la música clásica también, obviamente. Las cuatro estaciones de Vivaldi se escuchaban todas las mañanas en mi casa desde niño. La música de jazz, como lo comenté anteriormente, por mi papá, el bolero. La música norteña la escuchaba en un programa que había antes, que se llamaba Fogata Norteña, de la XCDU. Y me gusta mucho, por ejemplo, ya en los 90s escuché mucho Dream Pop, que Folk to Twins es un grupo de mis favoritos, el shoegaze con My Bloody Valentine, y esa mezcla de géneros me llevó también al rock progresivo. Más o menos a mis 16, 17 años empecé a escuchar estos grandes representantes del progresivo italiano, como Banco del Mutuo Soccorso, el Balletto di Bronzo, y grupos ingleses como Yes, Pink Floyd, Magma de Alemania, Franck Sobran de Francia. Entonces fue una mezcla muy, muy interesante. Pero un músico que llegó y me dio un campanazo fuertísimo en el buen sentido, pues fue Frank Zappa, ¿no? Que es todo lo que mencioné antes, más otras cosas que están ahí, como Edgar Varés, como música concreta, como, es que no sé, cuando me dicen, Frank Zappa, ¿qué toca? Le digo, todo, ¿no? O sea, hace todo, desde una canción, como le llaman en Estados Unidos, muy cheesy o muy ridícula, como así decirlo, hasta una obra muy compleja como La chica en el traje de magnesio, que es una obra increíble, ¿no?
3: Bueno, Frank Zappa es una figura que lo traes aquí como primera invitación al programa. Frank Zappa, para los que no lo conocen tanto, tal vez lo tienen referente porque es un rockero que se menciona mucho, Frank Zappa, un gran rockero estadounidense, pero Frank Zappa es tal vez al rock lo que Gershwin al jazz, ¿no? Fue el primer rockero que supo hacer música académica con los recursos del rock. O sea, Frank Zappa obviamente es un gran referente de rock, pero también es un referente de la composición contemporánea. Uh-huh. O sea, para un músico académico, estudiamos a Frank Zappa. O sea, no es que a Frank Zappa es rock, eso es aparte. No, estudiamos a Frank Zappa porque es uno de los grandes exponentes de lo que son las técnicas electrónicas en la música académica. Y después de una de las tendencias más complejas de la música contemporánea, que es, como bien mencionaste, la música concreta, o sea, música que se hace con sonidos que están fuera del ámbito musical, ya sean sonidos reales, golpes que uno escucha en la calle, ruidos ambientales, así como sonidos producidos desde el ámbito digital que no tienen que ver propiamente con lo que, perdón la reducción, lo que llamamos notas musicales, ¿no? Uh-huh. Entonces, Zappa es una figura muy interesante en la historia de la música porque toca todas las fronteras de la música. Es que como que tiene un pie en todos lados y es alguien que se ha

0: colección increíble de música. Y su figura principal, la Frank Zappa. Y el primer disco que me pone para adentrarme a este universo es el Uncle Meat, que es Frank Zappa con las Madres de la Invención, un disco de 1969, que era un soundtrack para una película, pero como dice el disco, nunca se hizo porque no hubo dinero, ¿no? Y cuando escucho el disco, pues me dejó impactado primero, porque era todo lo que ya había escuchado anteriormente, afortunadamente.
1: Claro.
0: Escuché un primer solo de guitarra acústica, fuera también de ciertos clichés, pero que también tenía blues, pero que también tenía jazz, música, estas como de la música concreta, entrevistas, ruidos, después música como más, con mucho humor también. Entonces dije, ¿qué es esto? ¿No? Y me impactó, me gustó mucho. Hubo algunas obras, algunas piezas que sí tuve como que volver a escuchar.
1: Sí, sí, tío.
0: Pero fue un disco increíble, es un disco que lo tengo ahí guardado y lo puedo escuchar todos los días y no pasa nada. Y después me fui metiendo más al mundo Zappa y escuché Hot Rats, que es otro disco increíble. Damon Ross, etcétera, etcétera. Pero cuando me impactó fue cuando me acerqué al trabajo de Boulez Zappa. Dije, bueno, Zappa tiene una aprobación de un músico como Pierre Boulez. Uh-huh. Dije, entonces aquí está pasando algo, ¿no?
1: No, además, para los que no sepan, Pierre Boulez es una de las figuras más complejas de la música académica. Es el académico entre los académicos, de los académicos, para los académicos. Es uno de los, tanto como compositor, uno de los mejores directores de orquestas del siglo XX, considerado para muchos el mejor director de repertorio del siglo XX, Stravinsky, Bartók, y que sin embargo hizo grandes versiones de repertorio por romántico, hizo no sé cuántas veces el Bayreuth, el Festival Bayreuth, de todas las óperas de Wagner, las sinfonías de Mahler, Bruckner. Como director era una figura gigante y después como compositor contemporáneo son los grandes revolucionarios tanto en la composición como los inventores del serialismo integral, una de las técnicas más duras de la composición contemporánea, y además un gran promotor de la música contemporánea, y es el que crea el IRCAM, ¿no? Que es como uno de los centros más elite de la formación de música contemporánea, que lo inventa en París allí en los años 60 por ahí, y además del ensamble Intercontemporain, que es como la primera gran orquesta dedicada exclusivamente a la música contemporánea. Fue un gran difusor, ¿verdad? ¿Para qué les digo? Boulez. Entonces, que esa relación que había tenido con un rockero es porque habla que lo de Zappa era realmente muy especial. Boulez sí. No se acercaba a otra música. Era uno de esos viejitos de así de que yo no escucho nada más que música clásica. ¿No? Así. Y para que se haya acercado a una figura de Zappa es porque realmente la música de Zappa tiene algo muy personal, muy complejo y muy especial, ¿no?
0: Sí. Pienso yo. Y es una figura que, pues sí hay que decirlo, no como uno no se puede predisponer a que va a escuchar un género o algo, ¿no? Uno tiene que decir, voy a escuchar música y punto. Porque cada disco puede tener alguna relación uno con otro, pero cada disco es distinto. Y cada disco es una propuesta distinta, son instrumentaciones distintas. Y cabe señalar que muchos músicos que se siguen en la actualidad, que son las grandes figuras del rock, como Steve Vai, por ejemplo, el guitarrista, este virtuoso que es buenísimo, pues viene de aquí, viene de Frank Zappa. Él buscaba tocar con Frank Zappa por la complejidad que le exigía como músico pertenecer a un ensamble de este tipo, que él dice, un ensayo con Frank Zappa, si había un error, ya estabas firmando tu salida. O sea, no había, y dice, aparte por la complejidad de su música, no había forma de llegar sin un previo ensayo o con una buena preparación musical. Sí, sí.
1: No, un músico muy, muy complejo, muy, muy profesional, y además que ya traía esta cosa desde niño, ¿no? Hay una anécdota muy famosa que dicen que enloqueció a su madre porque le pidió el regalo de cumpleaños tener una llamada, tenía como 10 años, tener una llamada con Edgar Varèse, ¿no? Que era como uno de los compositores más importantes del siglo XX, y no quería otra cosa, ni regalos, ni juguetes, quería lograr una llamada de teléfono con Edgar Varèse.
0: De hecho, así llegó Steve Vai con él. Sí. Dijo, tenía 17, 18 años. Dijo, la única forma que puedo llegar a hablar con Frank Zappa en persona es decirle que tengo unos scores de Varèse, y si los tenía. Sí. Entonces Frank Zappa le dijo, pues ven a mi casa, y ahí empezó
1: todo. Sí, era como,
0: todo, ¿no?
1: Como su figura mitológica, la idea de Varèse, que viene un poco también la música americana con eso. Él quiere romper los esquemas de Europa. Varèse es un francés que viene a Estados Unidos porque él sentía que ya para ser músico en París solo se podía hacer con una extremada y gigantesca validación institucional.

0: tal, que había que ganar 20 premios, haber sido graduado con laureles del conservatorio, y se ha perdido como esta espontaneidad de ser compositor. Viaja a Estados Unidos, que en ese entonces en la música académica era un terreno más libre, más abierto, y empieza a crear pues un montón de técnicas e innovaciones. Pues parece ser el primero en crear una gran obra para ensamble solo de percusiones, ¿no? Solo para empezar, ¿no? Entonces, pues sí, obviamente Zappa tenía esto en la cabeza. Y bueno, pues ya no los dejo con esta figura. Vamos a escuchar, ¿qué canción te gusta de Zappa que escuchemos? ¿Te gustaría?
1: Pues me gusta mucho porque es un disco que sintetiza mucho su historia, que es Night School. El disco es Jazz from Hell. Y el disco es muy buenísimo, lo recomiendo mucho. Ya mencioné Uncle Midi y muchos, pero este en especial tiene algo que dice de un momento muy contemporáneo, pero con una síntesis de su trayectoria musical.
0: No. Pues entonces vamos a escuchar varios temas de aquí, Jazz from Hell. Empezamos con Night School, seguimos con G-Spot Tornado, Dumb Uncles y justamente el que titula el disco Jazz from Hell, para terminar. Esto es una experiencia, prepárense porque van a tener un viaje tremendo si van manejando con cuidado. Así que van a tener un viaje tremendo por música que seguramente los va a emocionar de maneras que no conocen. Así que los dejamos pues con la música de Frank Zappa.

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nos vamos a ir a dar una vuelta en patines por la ciudad. Sí, a esta misma hora, tempranito, antes de que se llenen las calles para patinar a gusto en ellas.

Ya las ruedas de nuestros patines nos van llevando suavecito sobre el asfalto. Casi parece que van solos de lo ligeros que van rodando. Así, como de bajadita, sin tener que movernos mucho. ¡Ah, qué a gusto estamos! Además, la ciudad es nuestra, porque como es tan tempranito, no han salido los coches ni las personas de sus casas. Las calles se hacen compañía solo con las banquetas, el pasto y algunos arbolitos que bien desmañanados juegan ya a moverse cuando pasamos junto a ellos. Se puede dar vueltas y vueltas en medio de las avenidas, bailar en las calles. ¡Ay, cómo nos van llevando estos patines que casi vuelan, cantando como un silbido mientras van rodando! Los brazos en alto, la cara fresquecita, la ropa y el pelo bailando. ¡Ay, qué bonito patinar por la ciudad antes de que se despierte!

Vamos a platicarles un cuento que escribió la argentina Laura de Betach. El cuento se llama El garbanzo peligroso.

0: Un día, un garbanzo peligroso se cayó debajo de la cama y al caerse, sonó como suenan los garbanzos peligrosos. Así, y con el ruido, se despertó la pulga que vivía encima del gato. Y la pulga al despertarse hizo ¡uy! Y despertó al gato. El gato al despertarse se colgó de la cuerda de la campana. ¡Clan, clan, clan, clan, clan! Y con el sonido de la campana se despertaron las palomas azules.
1: ¡Cru, cru, cru!
0: Y con su canto se despertaron las gallinas. Las gallinas hicieron y despertaron a la tía Sidonia para que les diera maíz. Tía Sidonia hizo y despertó al ratón que duerme en su zapato. El ratón tropezó con el garbanzo peligroso que estaba debajo de la cama. Dijo el ratón y salió volando a contar a todos lo que había encontrado.
2: Oigan, oigan, debajo de la cama hay un garbanzo peligroso que seguramente va a explotar como una bomba.
0: La pulga, el gato, las palomas, las gallinas y la tía Sidonia salieron corriendo de la casa y se sentaron en la banqueta de enfrente a esperar que el garbanzo peligroso hiciera ¡bum! Pero el garbanzo se había dormido debajo de la cama con un sueño chiquito y redondito. Como la tía Sidonia afuera estaba cansada de esperar, tapándose los oídos, tomó una jaula y una escoba y valientemente fue a cazar al garbanzo peligroso. Lo cazó y lo encerró en una jaula.
3: «Un garbanzo peligroso debe ser enterrado», dijo el gato.
0: Cavó apuradísimo un agujero y ahí fue a parar el garbanzo.
2: ¡Cuac, cuac, cuac, cuac, cuac!
0: Las gallinas taparon el agujero con las patas y las palomas ayudaban con el pico. Pero entonces el garbanzo peligroso empezó a cantar como cantan los garbanzos cuando están bajo la tierra. Y cantando se puso a brotar y a crecer y llenó el patio de hojitas, de ramas que parecían serpentinas, de flores y de vainas llenas de garbanzos peligrosos, redondos, redondos, que ahora sirven a los niños para contar en la escuela y para jugar a las canicas.

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1: Hoy tenemos invitada en cabina una persona que trae un invento interesantísimo, pues sobre todo para los que les tienen miedo a los tiburones y a meterse al mar. La señora Valeria Taylor nos trae hoy un traje de buzo contra tiburones, ¿verdad, Valeria?
2: Pues sí, don Emilio, fíjese que a mi esposo y yo hace muchos años que filmamos y estudiamos a los tiburones. Pero nunca se nos ha quitado el miedito de llevarnos una buena tasajeada. Por eso hemos inventado este trajecito.
1: Vaya, pues se ve chistoso el trajecito, ¿eh? ¿Sabe a qué me recuerda? Esos trajes que se usaban hace muchos años para las guerras con lanzas y espadas, esos como tejidos con miles de cadenitas de metal.
2: ¡Claro! De ahí sacamos la idea.
1: Oiga, pero ¿y de qué está hecho?
2: De acero, como en aquellos tiempos. Solo que este es inoxidable para que se pueda meter al agua.
1: Bueno, ¿pero ya lo probaron? ¿De veras esa prueba de mordidas de tiburón?
2: ¡Oh, sí, claro! Y claro que funciona.
1: ¿Pero y cómo está tan segura?
2: Ah, pues porque yo misma lo estrené en un mar lleno de tiburones.
1: ¿De veras?
2: Sí, de veras.
1: ¿Y no tuvo miedo?
2: Bueno, claro que sí tuve miedo. La verdad es que hasta me quería salir. ¿Qué tal si el famoso trajecito no funcionaba, eh?
1: Bueno, bueno, ¿y luego?
2: Pues que viene un tiburón a atacarme y yo puse el brazo para taparme la cara.
1: ¿Y entonces qué pasó?
2: Pues que me mordió el codo, pero no me pasó nada. El invento había funcionado muy bien.
1: ¡Oiga, qué emocionante!
2: Pues sí, este trajecito fue el que me salvó.
1: Pues amigos, ya lo saben. Ahora ya hay trajes contra tiburones. Bueno, después de todo, si le sirvieron a tantos príncipes para pelear en los cuentos contra dragones gigantes, ¿cómo no iban a funcionar contra los tiburones, no creen?

0: y hablando de cosas de miedo. ¿Sabían que todos nosotros tenemos en el cuerpo miles y miles de horripiladores?
1: No.
0: Pero no se asusten, que no son vampiros, ni monstruos espantosos, ni calacas que se aparecen. Son unos musculitos bien chirris, muy chirris, que se llaman músculos horripiladores. Pero no hacen nada, no se apuren. O mejor dicho, sí hacen algo, pero no muy peligroso. Son los encargados de que los pelos se nos paren de punta. Junto a cada pelito del cuerpo hay un músculo horripilador, que con ese nombre tan macabro, ahí está nomás quietecito el muy inocente, pero cuando nos llevamos un susto o nos da un escalofrío, ¡ay!, el músculo se mueve y hace que ese pelito se ponga de punta. ¿Nunca te has fijado cuando te pasa algo así? La próxima vez que te pase, acuérdate de los miles y miles de horripiladores que tienes en tu cuerpo. Es como para parar los pelos de punta, ¿no crees?

La voz del gallo es horario del caballo, la voz del perro zozobra del ladrón. La vieja puerta de goznes que rechinan, temblando se despierta con la voz del aldabón. La luz del rayo alumbra de soslayo, el ronco trueno dispara su cañón.

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3: ¿Qué tal? Gusto saludarlos. Soy el maestro Miguel Ángel Burciaga Díaz. Bienvenidos a La Partitura. Y seguimos con esta interesantísima charla con el maestro Francisco Castañeda, que nos ha metido en mundos que no solemos explorar en nuestro programa, empezando por las percusiones. Ayer hablábamos mucho del universo del jazz y aparte pues toda la labor que él ha hecho para difundir el género en Durango, ¿no? Un género que pues era prácticamente desconocido, al menos en la práctica, ¿no? Tal vez la gente lo podía escuchar en radio, eso, pero en la práctica, que haya música, que haya jam sessions, recitales, invitados, todo, pues ha sido una labor excelente. Pero siempre me gusta comentar con el público la parte de que el músico, aparte de intérprete, compositor, maestro, docente y todo lo demás, es también un consumidor de música, ¿no? Es alguien que escucha música, pero vive la escucha de una manera distinta, ¿no? Porque a veces, no sé, pasa muy común, ¿no?, que, por ejemplo, si estás, quieres escuchar un concierto de vibráfono, no sé, el de Ney Rosaur, y ves un intérprete, aunque quieras disfrutar el concierto, estás pensando, ah, qué baqueta usó, cómo la tocó, qué técnica usó, por qué ahí utilizó esta manera distinta de agarre para agarrar tal acorde, yo lo tomaría más rápido, más lento. Y uno empieza a estudiar, aunque no quiere, uno ve las horas de su instrumento y empieza a estudiar, a estudiar, a estudiar. Entonces, uno tiene que buscar la música en otro ámbito como para vivir la experiencia y disfrutar y despreocuparse, ¿no? ¿Qué música te gusta consumir como para salir, para disfrutar la música y vivirla fuera de la experiencia académica de estar trabajando con la música?
4: Pues yo tengo un gusto muy ecléctico, sí, de todo. O sea, ahora cuando dicen de todo, sí me pongo a escuchar de todo un poco. Hay música que no compro, por ejemplo, porque yo sí soy coleccionista, colecciono el formato vinil o CD o cassette también. Entonces me gusta mucho el rock. Yo nací con el rock, yo crecí con el rock, pero crecí con la música clásica también, obviamente. Las cuatro estaciones de Vivaldi se escuchaban todas las mañanas en mi casa desde niño. La música de jazz, como lo comenté anteriormente, por mi papá, el bolero. La música norteña la escuchaba en un programa que había antes, que se llamaba Fogata Norteña, de la XCDU. Y me gusta mucho, por ejemplo, ya en los 90s escuché mucho Dream Pop, que Folk to Twins es un grupo de mis favoritos, el shoegaze con My Bloody Valentine, y esa mezcla de géneros me llevó también al rock progresivo. Más o menos a mis 16, 17 años empecé a escuchar estos grandes representantes del progresivo italiano, como Banco del Mutuo Soccorso, el Balletto di Bronzo, grupos ingleses como Yes, Pink Floyd, Magma de Alemania, Frank Sobrand de Francia. Entonces fue una mezcla muy, muy interesante. Pero un músico que llegó y me dio un campanazo fuertísimo en el buen sentido, pues fue Frank Zappa, ¿no? Que es todo lo que mencioné antes, más otras cosas que están ahí, como Edgar Varés, como música concreta, como, es que no sé, cuando me dicen, Frank Zappa, ¿qué toca? Le digo, todo, ¿no? O sea, hace todo, desde una canción, como le llaman en Estados Unidos, muy cheesy o muy ridícula, como así decirlo, hasta una obra muy compleja como La chica en el traje de magnesio, que es una obra increíble, ¿no?
3: Bueno, Frank Zappa es una figura que lo traes aquí como primera invitación al programa. Frank Zappa, para los que no lo conocen tanto, tal vez lo tienen referente porque es un rockero que se menciona mucho, Frank Zappa, un gran rockero estadounidense, pero Frank Zappa es tal vez al rock lo que Gershwin al jazz, ¿no? Fue el primer rockero que supo hacer música académica con los recursos del rock. O sea, Frank Zappa obviamente es un gran referente de rock, pero también es un referente de la composición contemporánea. Uh-huh. O sea, para un músico académico, estudiamos a Frank Zappa. O sea, no es que a Frank Zappa es rock, eso es aparte. No, estudiamos a Frank Zappa porque es uno de los grandes exponentes de lo que son las técnicas electrónicas en la música académica. Y después de una de las tendencias más complejas de la música contemporánea, que es, como bien mencionaste, la música concreta, o sea, música que se hace con sonidos que están fuera del ámbito musical, ya sean músicos, sonidos reales, golpes que uno escucha en la calle, ruidos ambientales, así como sonidos producidos desde el ámbito digital que no tienen que ver propiamente con lo que, perdón la reducción, lo que llamamos notas musicales, ¿no? Uh-huh. Entonces, Zappa es una figura muy muy interesante en la historia de música porque toca todas las fronteras de la música. Es que como que tiene un pie en todos lados y es alguien que se ha validado en todos los ámbitos, ¿no? Uh-huh. Es una figura ecléctica como Piazzolla, podría decir ese recurso con el tango y esta cosa, como Gershwin, que tenía la parte académica, la parte del jazz, y Zappa tiene esta particularidad, ¿no? Entonces, pues sí, ¿y cómo conociste a Zappa? Porque no es fácil llegar a Zappa desde aquí, ¿no? Eso sí, es fácil llegar a Zappa.
4: En Durango era difícil encontrar un disco, de hecho, sí. Ya en la actualidad, porque la gente revende. Pero yo tenía más o menos como 17 años. Estaba en la... Bueno, estaba en la preparatoria. Y entré a un grupo de rock que se llamaba La Piedra. Todavía existe este... Un saludo a los amigos de La Piedra. Neno, el Torso. Y el Chévez, en el bajo. Y Héctor, el Torso, tenía una colección... Tiene una colección increíble de música. Y su figura principal era Frank Zappa. Y el primer disco que me pone para adentrarme a este universo es el Uncle Meat, que es Frank Zappa con las Madres de la Invención, un disco de 1969, que era un soundtrack para una película, pero como dice el disco, nunca se hizo porque no hubo dinero, ¿no? Y cuando escucho el disco, pues me dejó impactado primero, porque era todo lo que ya había escuchado anteriormente, afortunadamente.
3: Claro.
4: Escuché un primer solo de guitarra acústica, fuera también de ciertos clichés, pero que también tenía blues, pero que también tenía jazz, música, estas como de la música concreta, entrevistas, ruidos, después música como más, con mucho humor también. Entonces dije,

0: hocico como Pierre Boulez. Dije, entonces aquí está pasando algo, ¿no?
1: No, además, para los que no sepan, Pierre Boulez es una de las figuras más complejas de la música académica. Es el académico entre los académicos, de los académicos, para los académicos. Es uno de los, tanto como compositor, uno de los mejores directores de orquestas del siglo XX, considerado para muchos el mejor director de repertorio del siglo XX, Stravinsky, Bartok, y que sin embargo hizo grandes versiones de repertorio por romántico, hizo no sé cuántas veces el Bayreuth, el Festival Bayreuth, de todas las óperas de Wagner, las sinfonías de Mahler, Bruckner. Como director era una figura gigante, y después como compositor contemporáneo es uno de los grandes revolucionarios, tanto en la composición como es los inventores del serialismo integral, una de las técnicas más duras de la composición contemporánea, y además un gran promotor de la música contemporánea, y es el que crea el IRCAM, ¿no? Que es como uno de los centros más elite de la formación de música contemporánea, que lo inventa en París ahí en los años 60 por ahí, y además del ensamble Intercontemporain, que es como la primera gran orquesta dedicada exclusivamente a la música contemporánea. Fue un gran difusor, ¿verdad? ¿Para qué les digo? Boulez. Entonces, que esa relación que ella ha tenido con un rockero es porque habla que lo de Zappa era realmente muy especial. Boulez no se acercaba a otra música, era uno de esos viejitos de así de que yo no escucho nada más que música clásica, ¿no? Así, así. Y para que se haya acercado a una figura de Zappa es porque realmente la música de Zappa tiene algo muy personal, muy complejo y muy especial, ¿no?
0: Sí. Pienso yo. Y es una figura que, pues sí hay que decirlo, no como uno no se puede predisponer a que va a escuchar un género o algo, ¿no? Uno tiene que decir, voy a escuchar música y punto. Porque cada disco puede tener alguna relación uno con otro, pero cada disco es distinto. Y cada disco es una propuesta distinta, son instrumentaciones distintas. Y cabe señalar que muchos músicos que se siguen en la actualidad, que son las grandes figuras del rock, como Steve Vai, por ejemplo, el guitarrista este virtuoso que es buenísimo, pues viene de aquí, viene de Frank Zappa. Él buscaba tocar con Frank Zappa por la complejidad que le exigía como músico pertenecer a un ensamble de este tipo, que él dice, un ensayo con Frank Zappa, si había un error, ya estabas firmando tu salida. O sea, no había, y dice, aparte por la complejidad de su música, no había forma de llegar sin un previo ensayo o con una buena preparación musical.
1: Sí. No, un músico muy, muy complejo, muy, muy profesional, y además que ya traía esta cosa desde niño, ¿no? Hay una anécdota muy famosa que dicen que enloqueció a su madre porque le pidió el regalo de cumpleaños. Tenía como 10 años, tenía una llamada con Edgar Varèse, ¿no? Que era como uno de los compositores más importantes del siglo XX, y no quería otra cosa, ni regalos, ni juguetes, quería lograr una llamada de teléfono con Edgar Varèse.
0: De hecho, así llegó Steve Vai con él. Sí. Dijo, tenía 17, 18 años, dijo, la única forma que puedo llegar a hablar con Frank Zappa en persona es decirle que tengo unos scores de bares, y si los tenía. Sí. Entonces Frank Zappa le dijo, pues ven a mi casa, y ahí empezó
1: sí, era como,
0: todo, ¿no?
1: Como su figura mitológica, la idea de Varèse, que viene un poco también la música americana con eso. Él quiere romper los esquemas de Europa. Varèse es un francés que viene a Estados Unidos porque él sentía que ya para ser músico en París solo se podía hacer con una extremada y gigantesca validación institucional, que había que ganar 20 premios, haber sido graduado con laureles del conservatorio, y se había perdido como esta espontaneidad de ser compositor. Viaja a Estados Unidos, que en ese entonces en la música académica era un terreno más libre, más abierto, y empieza a crear pues un montón de técnicas e innovaciones. Pues Varèse es el primero en crear una gran obra para ensamble solo de percusiones, ¿no? Solo para empezar, ¿no? Entonces, pues sí, obviamente Zappa tenía esto en la cabeza. Y bueno, pues ya no los dejo con esta figura. Vamos a escuchar, ¿qué canción te gusta de Zappa que escuchemos? ¿Te gustaría?
0: Pues me gusta mucho porque es un disco que sintetiza mucho su historia, que es Night School. El disco es Jazz from Hell.
1: Ah, okay.
0: Y el disco es muy buenísimo, lo recomiendo mucho. Ya mencioné a Uncle Mid y muchos, pero este en especial tiene algo que dice de un momento muy contemporáneo, pero con una síntesis de su trayectoria musical.
1: No. Pues entonces vamos a escuchar varios temas de aquí de Jazz from Hell. Empezamos con Night School, seguimos con G-Spot Tornado, Dumb Uncles y justamente el que titula el disco Jazz from Hell para terminar. Esto es una experiencia, prepárense porque van a tener un viaje tremendo si van manejando con cuidado. Así que van a tener un viaje tremendo por música que seguramente los va a emocionar de maneras que no conocen. Así que los dejamos pues con la música de Frank.

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las ruedas de nuestros patines nos van llevando suavecito sobre el asfalto. Casi parece que van solos de lo ligeros que van rodando. Así, como de bajadita, sin tener que movernos mucho. ¡Ah, qué a gusto estamos! Además, la ciudad es nuestra, porque como es tan tempranito, no han salido los coches ni las personas de sus casas. Las calles se hacen compañía solo con las banquetas, el pasto y algunos arbolitos que bien desmañanados juegan ya a moverse cuando pasamos junto a ellos. Se puede dar vueltas y vueltas en medio de las avenidas, bailar en las calles. ¡Ay, cómo nos van llevando estos patines que casi vuelan, cantando como un silbido mientras van rodando! Los brazos en alto, la cara fresquecita, la ropa y el pelo bailando. ¡Ay, qué bonito patinar por la ciudad antes de que se despierte!

vamos a platicarles un cuento que escribió la argentina Laura de Betach. El cuento se llama El garbanzo peligroso.

0: Un día, un garbanzo peligroso se cayó debajo de la cama y al caerse, sonó como suenan los garbanzos peligrosos. Así, y con el ruido, se despertó la pulga que vivía encima del gato. Y la pulga al despertarse hizo ¡ay! Y despertó al gato. El gato al despertarse se colgó de la cuerda de la campana. ¡Clan, clan, clan, clan, clan! Y con el sonido de la campana se despertaron las palomas azules. ¡Cru, cru, cru! Y con su canto se despertaron las gallinas. Las gallinas hicieron ¡cuá, cuá, cuá, cuá, cuá, cuá, cuá, cuá, cuá! Y despertaron a la tía Sidonia para que les diera maíz. Tía Sidonia hizo y despertó al ratón que duerme en su zapato. El ratón tropezó con el garbanzo peligroso que estaba debajo de la cama. Dijo el ratón y salió volando a contar a todos lo que había encontrado.
1: Oigan, oigan, debajo de la cama hay un garbanzo peligroso que seguramente va a explotar como una bomba.
0: La pulga, el gato, las palomas, las gallinas y la tía Sidonia salieron corriendo de la casa y se sentaron en la banqueta de enfrente a esperar que el garbanzo peligroso hiciera ¡bum! Pero el garbanzo se había dormido debajo de la cama con un sueño chiquito y redondito. Como la tía Sidonia afuera estaba cansada de esperar, tapándose los oídos, tomó una jaula y una escoba y valientemente fue a cazar al garbanzo peligroso. Lo cazó y lo encerró en una jaula.
2: Un garbanzo peligroso debe ser enterrado, dijo el gato.
0: Cavó apuradísimo un agujero y ahí fue a parar el garbanzo. Las gallinas taparon el agujero con las patas y las palomas ayudaban con el pico. Pero entonces el garbanzo peligroso empezó a cantar como cantan los garbanzos cuando están bajo la tierra. Y cantando se puso a brotar y a crecer, y llenó el patio de hojitas, de ramas que parecían serpentinas, de flores y de vainas llenas de garbanzos peligrosos, redondos, redondos, que ahora sirven a los niños para contar en la escuela y para jugar a las canicas.

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1: Hoy tenemos invitada en cabina a una persona que trae un invento interesantísimo, pues sobre todo para los que les tienen miedo a los tiburones y a meterse al mar. La señora Valeria Taylor nos trae hoy un traje de buzo contra tiburones, ¿verdad, Valeria?
2: Pues sí, don Emilio, fíjese que a mi esposo y yo hace muchos años que filmamos y estudiamos a los tiburones. Pero nunca se nos ha quitado el miedito de llevarnos una buena tasajeada. Por eso hemos inventado este trajecito.
1: Vaya, pues se ve chistoso el trajecito, ¿eh? ¿Sabe a qué me recuerda? Esos trajes que se usaban hace muchos años para las guerras con lanzas y espadas, esos como tejidos con miles de cadenitas de metal.
2: ¡Claro! De ahí sacamos la idea.
1: Oiga, pero ¿y de qué está hecho?
2: De acero, como en aquellos tiempos. Solo que este es inoxidable para que se pueda meter al agua.
1: Bueno, ¿pero ya lo probaron? ¿De veras esa prueba de mordidas de tiburón?
2: ¡Oh, sí, claro! Y claro que funciona.
1: ¿Pero y cómo está tan segura?
2: Ah, pues porque yo misma lo estrené en un mar lleno de tiburones.
1: ¿De veras?
2: Sí, de veras.
1: ¿Y no tuvo miedo?
2: Bueno, claro que sí tuve miedo. La verdad es que hasta me quería salir. ¿Qué tal si el famoso trajecito no funcionaba,
1: Bueno, ¿y luego?
2: Pues que viene un tiburón a atacarme y yo puse el brazo para taparme la cara.
1: ¿Y entonces qué pasó?
2: Pues que me mordió el codo, pero no me pasó nada. El invento había funcionado muy bien.
1: ¡Oiga, qué emocionante!
2: Pues sí, este trajecito fue el que me salvó.
1: Pues amigos, ya lo saben, ahora ya hay trajes contra tiburones. Bueno, después de todo, si le sirvieron a tantos príncipes para pelear en los cuentos contra dragones gigantes, ¿cómo no iban a funcionar contra los tiburones, no creen?

0: hablando de cosas de miedo. ¿Sabían que todos nosotros tenemos en el cuerpo miles y miles de horripiladores?
1: No.
0: Pero no se asusten, que no son vampiros, ni monstruos espantosos, ni calacas que se aparecen. Son unos musculitos bien chirris, muy chirris, que se llaman músculos horripiladores. Pero no hacen nada, no se apuren. O mejor dicho, sí hacen algo, pero no muy peligroso. Son los encargados de que los pelos se nos paren de punta. Junto a cada pelito del cuerpo hay un músculo horripilador. Que con ese nombre tan macabro, ahí está nomás quietecito el muy inocente. Pero cuando nos llevamos un susto o nos da un escalofrío, ¡ay! El músculo se mueve y hace que ese pelito se ponga de punta. ¿Nunca te has fijado cuando te pasa algo así? La próxima vez que te pase, acuérdate de los miles y miles de horripiladores que tienes en tu cuerpo. Es como para parar los pelos de punta, ¿no crees?

La voz del gallo es horario del caballo, la voz del perro zozobra del ladrón. La vieja puerta de goznes que rechinan, temblando se despierta con la voz del aldabón. La luz del rayo alumbra de soslayo, el ronco trueno dispara su cañón.

Hay un animal que es muy trabajador. Todo el tiempo, en cualquier época del año, anda para arriba y para abajo, cargando troncos, construyendo canales y pasillos secretos, haciendo presas para detener el agua, cortando árboles, acarreando varitas. Ay, yo no sé cómo no se cansa. Es el castor. Este animalito tan chambeador construye su casa en lagunitas y lagos, como una montañita en medio del agua. La hace con troncos y varas y con la entrada por debajo del agua. Así va nadando hasta la puerta, se mete por un túnel hacia arriba y llega a su nido, que está seco por encima del agua. Con esas mañas, pues está difícil que lo atrapen sus enemigos. Los castores recién nacidos salen al agua cuando cumplen un mes. Su mamá los enseña a nadar y ahí van chapoteando y salpicándose, meneando como un remo su cola ancha y plana. ¡Uy! Se la pasan repadre. Ya desde los 3 meses aprenden también a ayudar en la construcción de presas y canales. Claro, pues con esos dientes tan fuertes, pues pueden cortar árboles con bastante facilidad. Con la cola se detienen y pronto se vuelven rete buenos constructores. ¡Qué padres animalitos!, ¿no?

0: Queremos mandar un saludo especial a la familia Torres Torres. Crescencio, Marta y Carlitos, que nos mandaron una carta bien cariñosa. Para todos, un abrazo. Y un saludo fuerte, fuerte para los niños que van en una escuelita que se llama CEIP de Capula. Y a su maestra Luli, que seguro nos está oyendo por ahí en su casa. Y de paso, saludamos también a todos los que no nos han escrito. Y a ver si se animan para que los conozcamos un poquito más. La dirección es Programa de Puntitas, Radio Educación, Ángel Urraza 622, México 03100, Distrito Federal. Y como queremos que todos se pasen el día de lo mejor, les vamos a dar una ayudadita con estas adivinanzas para que se las digan a sus cuates en cuanto los vean. En agua puse mi nombre, en agua se me quedó, para que Kate no sepa cómo me llamo yo. Está muy fácil. El aguacate, claro, claro. Y ahí les va la última, de despedida. Cartas van, cartas vienen, y en el aire se entretienen.
1: Ah, ¿verdad? Esa no está tan fácil, ¿eh?
0: Cartas van, cartas vienen, y en el aire se entretienen. ¿A qué no le han dado? Pues las nubes, las nubes. Pásense este día de lo mejor y échenle los kilos, ¿eh?

Y se acabó. Se acabó nuestro programa de hoy. Todos los que lo hicimos nos divertimos tanto que queremos hacer un montón de programas más, así que espéranos. Te seguiremos despertando de puntitas. De aquí entonces, échale ganas a tu día. Estrena esta mañana nuevecita y báilale que ya nos vamos. Estuvimos de puntitas con ustedes, Roberto Martínez y Leonor Sánchez Vega en los controles técnicos. La música la escogió Elia Fuente. Les platicó Emilio Bergenji. Guión y rimas de Nuria Gómez. Una producción de Marta Romo. ¿Y qué dijeron? ¿Esto ya se acabó? No. Un último bailecito.

0: Ahora sí ya se acabó. A la una, a las dos y a las tres.
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0: Revista del Consumidor Radio.
1: ¿Te has preguntado qué contienen los productos que consumes a diario? Conocer los ingredientes es el primer paso para elegir mejor.
2: ¡Exacto! Por eso, una gran alternativa es preparar tus propios productos en casa.
1: Hoy te contaremos sobre las tecnologías domésticas, una opción para cuidar tu salud y tu bolsillo al mismo tiempo.
2: Por eso, te enseñaremos a preparar una crema de cacahuate para toda la familia.
1: Presta atención y quédate con nosotras.
0: Revista del Consumidor.
2: Desde hace más de 4 décadas, en la Profeco brindamos opciones para elaborar productos útiles, seguros, económicos y con excelente calidad.
1: Se trata de las tecnologías domésticas, una pieza clave de nuestras actividades de educación para el consumo.
2: Con ingredientes que se encuentran fácilmente y procedimientos simples, buscamos que las infancias y las familias tengan alternativas para elaborar lo que necesitan a un menor costo, comparado con los precios que ofrece el mercado.
1: Todo este esfuerzo tiene el respaldo del Laboratorio Nacional de Protección al Consumidor, donde se encargan de validar cada receta.
2: Con la meta de cuidar el bolsillo de los hogares y ofrecer nuevas alternativas, la Profeco organiza talleres en toda la República a través de sus oficinas de defensa del consumidor.
1: Tan solo en 2025 se realizaron 10.983 talleres de tecnologías domésticas, logrando apoyar a 347.500 personas en todo el país.
2: Esta labor ayuda directamente al ahorro familiar, fomenta un consumo más consciente y desarrolla habilidades que impulsan la autonomía económica.
1: Incluso, estas tecnologías han servido para quienes desean emprender y generar algo de dinero extra. Bajo este modelo hemos hecho, por ejemplo, limpiador de piso, pasta dental, gel para el cabello, protector solar y productos de confitería y panificación.
2: Hoy toca el turno de la crema de cacahuate.
1: ¡Comenzamos!
2: Con pocos ingredientes podemos hacer algo muy rico. Prueba de ello es que para hacer crema de cacahuate necesitaremos solamente
1: una taza de cacahuates pelados sin sal, una cucharada de piloncillo molido y una cucharadita de extracto de vainilla.
2: Seguro tienes en casa alguno de los ingredientes. De cualquier forma, se consiguen en el mercado más cercano.
1: De utensilios necesitaremos un procesador de alimentos o licuadora, taza medidora, cuchara sopera, cuchara cafetera, espátula de plástico y para envasar, un frasco de vidrio con tapa hermética.
2: Y esto me encanta, Nat. Una ventaja más de esta tecnología doméstica es que solo toma 30 minutos hacer la crema de cacahuate y en cambio se conserva por mucho tiempo. Su caducidad es de 1 año.
1: Pues manos a la obra. Para empezar, molemos los cacahuates en el procesador de alimentos hasta formar una pasta. Es importante que lo hagamos en intervalos cortos y al mismo tiempo ir reduciendo la velocidad mientras se va moliendo. Ya que tengamos la pasta de cacahuate y sin apagar el procesador, agregamos el piloncillo y la vainilla.
2: Mientras integramos todo muy bien, quiero comentarles que la crema de cacahuate es rica en proteína vegetal, tiene grasas saludables y mucha fibra.
1: Volviendo a la receta, hemos seguido mezclando en el procesador. Continuamos hasta obtener una crema suave y homogénea.
2: ¡Ojo! Si queda muy seca, podemos agregar media cucharadita de aceite vegetal. Se va agregando poco a poco en el procesador para que se incorpore correctamente.
1: Ahora, a envasar. Con ayuda de la espátula, vertemos la crema de cacahuate en el frasco de vidrio y lo etiquetamos con la fecha de elaboración y caducidad.
2: Esto es primordial para que luego no estemos comiendo algo ya caducado que nos pueda hacer daño. Finalmente, recuerda que hay que mantenerla en refrigeración.
1: Además, toma en cuenta que si con el tiempo percibes un aroma rancio, debes desecharla de inmediato, independientemente de la fecha de caducidad.
2: Da ese paso hacia un consumo informado e inteligente y anímate a elaborar esta tecnología doméstica.
1: No olviden que pueden ver más procedimientos de diferentes tecnologías en el canal de YouTube Profeco TV.
2: ¡Hasta la próxima!
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1: 7 de la mañana con 7 minutos aquí en la cabina de Radio Universidad. Qué bueno que nos acompaña en esta mañana del 13 de mayo del 2023. Yo soy Iván Serrano y lo voy a acompañar en esta mañana desde aquí hasta las 11 en cabina de Radio Universidad. Y pues vamos a iniciar con algo de rock clásico en esta mañana a través del 100.5 de FM. Vamos a escuchar a los Beatles con esto que se llama Get Back. Muy buen día.

7:26 aquí en la cabina de Radio Universidad. Escuchamos a Kiss con I Was Made for Loving You y ahora tendremos a Rod Stewart con Dayathengam Sexy en esta mañana del 13 de mayo del 2026. Muy buen día.

7 de la mañana con 36 minutos aquí en la cabina de Radio Universidad. Acabamos de escuchar a Adele con Rolling in the Deep y vamos con un tema dedicado especialmente para el mejor entrenador de básquetbol de Durango. Este es la persona que más sabe de básquetbol aquí. Él es Fernando Vargas, a quien le mando un saludo muy especial en esta mañana del 13 de mayo del 2026. Y vamos a escuchar a Christopher Cross con Sailing en esta mañana del 13 de mayo. Quédese con nosotros. Muy buen día.

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Muy buenos días, tengan todas y todos ustedes. Estamos dando inicio al café de la mañana. Ya es miércoles 13 de mayo del año 2026. Mi nombre es Linda Cristal Rodríguez y agradezco que nos acompañe desde temprana hora en la primera y única estación cultural en Durango. Comenzamos, como es costumbre, con lo más relevante de la información internacional.

Estados Unidos emite advertencia a viajeros rumbo al Mundial 2026 en México. El gobierno de Estados Unidos emitió recomendaciones para sus ciudadanos que viajarán a México durante la Copa Mundial de la FIFA. El Consulado General en Ciudad Juárez enfatiza el cumplimiento de leyes mexicanas, revisión de documentos migratorios y prohibición de ciertos artículos como armas y cigarrillos electrónicos. Se aconseja verificar la vigencia del pasaporte, usar el programa STEP para recibir alertas y guardar números de emergencia. México además compartirá la organización del torneo con Estados Unidos y Canadá, destacando su rol al recibir el partido inaugural. El objetivo es evitar problemas legales y administrativos durante el evento.

Nueva ola de violencia de pandillas en Haití desplaza a cientos de personas. Las pandillas han tomado el control de más del 70% de Puerto Príncipe desde el asesinato del presidente Jovenel Moïse en julio de 2021 en su casa. Esa cifra llegó a ser de 90%, pero ha bajado. Las pandillas, según la policía, han ampliado sus actividades, incluidos saqueos, secuestros, agresiones sexuales y violaciones hacia el interior del país. Haití no ha tenido presidente desde el magnicidio. Médicos Sin Fronteras informó que atendió a más de 40 víctimas de disparos en un lapso de 12 horas, mientras brindaba refugio temporal a 800 personas que huían de la violencia.

Jamás habrá justicia en el caso, dicen víctimas de Epstein en sesión en Palm Beach. La congresista demócrata Melanie Stansbury denunció que el caso muestra que funcionó un sistema para proteger a los ricos basado en la explotación de mujeres y niñas y que ese es un sistema que Jeffrey Epstein desarrolló aquí en West Palm Beach. Víctimas del criminal sexual Jeffrey Epstein lamentaron este martes la actitud del gobierno del presidente estadounidense Donald Trump y afirmaron que jamás habrá justicia en una audiencia especial organizada por los congresistas demócratas en Palm Beach, Florida, donde se originó el caso.

Hijos del Chapo, Iván y Alfredo se entregarían en Estados Unidos tras negociaciones, según Los Angeles Times. La situación ocurre en medio de que Ovidio Guzmán y Joaquín López Guzmán han estado colaborando de manera constante con información extraoficial durante sus juicios. De acuerdo con Keegan Hamilton, periodista que aborda esta investigación en Los Angeles Times, manifiesta que dos fuentes que no estaban autorizadas a hablar públicamente indicaron que Iván Archibaldo Guzmán y Jesús Alfredo Guzmán son los siguientes. Según la información, ambos mantienen contacto con las autoridades estadounidenses para revisar la posibilidad de una entrega negociada, la cual lleva aproximadamente un año. Al parecer, estaban a la espera de cómo se resolvían los casos de sus hermanos antes de comenzar a actuar para también cooperar.

Sobre el tema del hantavirus, médicos y autoridades dan a conocer al paciente cero. De acuerdo con investigaciones preliminares, el contagio no habría ocurrido dentro del crucero, sino días antes de abordar. Expertos señalan que el periodo de incubación del hantavirus puede ir de 1 a 6 semanas, lo que refuerza la hipótesis de que el primer caso se originó en tierra firme. Se trata de Leo Spielberg, un hombre de origen neerlandés cuya historia ha sido clave para reconstruir el inicio de esta emergencia sanitaria. El hombre habría estado de viaje en Sudamérica junto a su esposa recorriendo países como Argentina, Chile y Uruguay. Durante ese trayecto visitaron zonas donde existe presencia de roedores, principales transmisores del virus, lo que pudo haber provocado la infección inicial antes de subir al barco. Su estado de salud empeoró de forma acelerada hasta provocar su fallecimiento el pasado 11 de abril, aún en alta mar. Posteriormente, su esposa también presentó síntomas y murió días después, lo que encendió las alertas sanitarias internacionales y llevó a rastrear posibles contagios entre pasajeros y tripulación.

0: Este día Donald Trump se reunirá con el presidente de China, pero mientras tanto ha subido el tono contra Cuba. Tomaremos el control casi de inmediato, declara. Trump añadió que al terminar en Irán podrían hacer que el portaaviones Abraham Lincoln, el más grande del mundo, viaje al Caribe y se detenga a unos 100 metros de la costa de Cuba, desde donde los isleños, según su discurso, dirían: muchas gracias, nos rendimos. Desde enero, la administración Trump ha intensificado la presión sobre La Habana con un bloqueo petrolero y el presidente ha sugerido en diversas ocasiones la necesidad de un cambio de régimen en la isla. Continuamos.
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Son las 8 de la mañana con 14 minutos, que no se le haga tarde. Y agradecemos esta mañana a Vico Ríos y al doctor Natanael Delgado Alvarado, quienes nos siguen a través de Facebook Live. Granitos de café para ustedes desde cabina de Radio Universidad. Continuamos con lo más relevante de la información nacional. Bala perdida impacta secundaria en Apodaca y provoca movilización policiaca. Una bala perdida impactó la ventana de un salón de clases de la secundaria técnica número 119 Roberto González Barrera en el municipio de Apodaca, Nuevo León, luego de que se reportaran detonaciones de arma de fuego en calles de la colonia Villa de San Carlos. De acuerdo con los primeros reportes, una de las balas atravesó el cristal de una de las ventanas de un aula de la secundaria. Tras lo ocurrido, los padres de familia acudieron rápidamente al plantel para retirar a sus hijos ante el temor de que se registrara una situación de mayor riesgo. Al lugar arribaron elementos de la Policía Municipal de Apodaca, así como agentes ministeriales de la Fiscalía General de Justicia de Nuevo León, quienes mantienen las investigaciones para determinar de dónde provinieron las detonaciones y cómo el proyectil terminó impactado en el inmueble escolar.

CNN vincula a la CIA con la muerte del Pallín cerca de Haifa. Harfush niega operación extranjera. La muerte de Francisco Efraín Beltrán de la Peña, alias El Pallín, volvió a colocarse en el centro de la polémica luego de que un reporte periodístico señalara una presunta participación de la CIA en la explosión de la camioneta en la que viajaba cerca del Aeropuerto Internacional Felipe Ángeles. El caso, ocurrido en marzo pasado en inmediaciones del aeropuerto, ya había generado atención por la identidad de una de las víctimas señalada como presunto operador ligado al cártel de Sinaloa. Sin embargo, la nueva versión abrió una discusión mucho más delicada: la posibilidad de que una agencia extranjera hubiera intervenido en territorio mexicano. De acuerdo con la información difundida por CNN, la explosión de la camioneta no habría sido un accidente, sino parte de una operación encubierta en la que presuntamente habría participado personal vinculado a la Agencia Central de Inteligencia de Estados Unidos. Tras la difusión del reporte, el secretario de Seguridad y Protección Ciudadana, Omar García Harfush, rechazó que la CIA hubiera participado en la explosión ocurrida cerca de Haifa.

No fueron dos, había cuatro agentes de la CIA en el operativo en Chihuahua, aseguró Los Angeles Times, a la vez que acotó que la agencia ha participado en tres operaciones en lo que va del año. De acuerdo con este medio, había dos agentes de la CIA, Richard Leiter Johnston y John Dudley Back, pero había otros dos estadounidenses en la caravana. La gobernadora de Chihuahua, María Eugenia Campos Galván, lanzó la noche de este martes un mensaje luego de que Morena anunciara juicio político y una marcha en su contra el próximo sábado. La gobernadora de Chihuahua aseguró que ha sido respetuosa de la Constitución mexicana y de las leyes que de ella emanan, de todos sus artículos, pero sobre todo de proteger a las familias mexicanas.

0: Clara Brugada respalda el calendario escolar y mantiene propuesta por mundial. La jefa de gobierno, Clara Brugada, afirmó que está de acuerdo con la definición de la Secretaría de Educación Pública para que se respete el calendario 2025-2026 y las clases concluyan el 15 de julio próximo. No obstante, la mandataria capitalina sostuvo su petición de que el día de la inauguración del Mundial, que tendrá lugar el próximo 11 de junio, sea inhábil. Continuamos.
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8:25, enviamos saludos y granitos de café también para Selene Nami. Esta mañana de miércoles, gracias Selene por estar siempre pendiente de la programación de Radio Universidad. Además nos escribe, bendecido ombliguito de semana a todas y a todos. Muchas gracias Selene, granitos de café desde cabina de Radio Universidad. Es momento de pasar a lo más relevante de la información local. Durango mantendrá el calendario escolar original 2026 sin suspensión por calor o mundial. Información de Saúl Maldonado. La Secretaría de Educación en el Estado confirmó que se respetará íntegramente el ciclo escolar, por lo tanto no se contemplan suspensiones de labores debido a las altas temperaturas ni por el desarrollo de la Copa Mundial de Fútbol, salvo que se presente alguna contingencia extraordinaria. Guillermo Adame Calderón, titular de la SED, señaló que siempre mantuvo una postura en contra de adelantar el cierre del ciclo. Ahora resulta. Explicó que aunque la semana pasada se anunció una posible suspensión debido a que la mayoría de los secretarios de educación del país estaban a favor, la decisión ha sido revertida. En la reunión del lunes se reajustaron los planes y se ha retomado la programación original del ciclo escolar 2025-2026 para concluir formalmente el 15 de julio. En conclusión, el estado de Durango no tendrá interrupciones académicas durante los meses de junio y julio, cumpliendo estrictamente con los días de clase estipulados desde el inicio del año lectivo.

Durango encabezó en 2025 la cifra oculta de extorsión en monitor de seguridad Coparmex. Entre enero y marzo de 2026 hubo 2.915 víctimas de extorsión en el país, prácticamente el mismo nivel que en 2025 y entre los más altos en 11 años, difundió Coparmex Nacional a través del monitor de seguridad. Durango registró dentro de este monitor un 41.8% en el índice de extorsión Coparmex, es decir, se ubicó debajo de la media nacional, que fue 49.7%. Además, con base en cifras del INEGI, se estableció que la percepción de inseguridad se encuentra en el 25%, cifra que también es inferior a la media nacional de 40.5%, ubicándose como una de las más bajas del país. En contraste, Durango encabeza el indicador de la cifra oculta del delito de extorsión con un 99.7%, seguido de Tamaulipas con 99.4% y Nayarit con el 99.1%. Campeche es el más bajo con una cifra oculta del 93%.

Buscan reforzar leyes para proteger el agua en Durango. Información de Juan Manuel Cárdenas. El acceso al agua potable, la protección de acuíferos y la modernización de la gestión hídrica se colocaron nuevamente en el centro del debate, luego de que diputados locales presentaran iniciativas que buscan responder a los desafíos derivados de la sobreexplotación, contaminación y distribución del recurso en distintas regiones de Durango. Durante la sesión del Congreso del Estado, los diputados Alejandro Mojica Narváez y Alejandro Mata Valadez presentaron por separado propuestas para crear nuevas leyes enfocadas en garantizar el derecho humano al agua, ordenar su aprovechamiento y establecer mecanismos de gestión sostenible en el Estado. El coordinador del Grupo Parlamentario de Acción Nacional, Alejandro Mojica, propuso expedir la nueva Ley de Aguas del Estado de Durango con la intención de construir una legislación moderna y funcional que coloque a las familias y el consumo humano como prioridad en las decisiones públicas relacionadas con el recurso hídrico.

Mientras autoridades aseguran normalidad, habitantes denuncian miedo y aulas vacías en el Durazno. Información de Saúl Maldonado. Mientras la Secretaría de Educación en el Estado, encabezada por Guillermo Adame Calderón, asegura que en la región del Durazno, municipio de Tamazula, las clases continúan de manera normal, docentes y padres de familia afirman lo contrario. La mañana de este martes apareció baleada una sucursal del Banco del Bienestar, precisamente ahí en el Durazno. Tras el llamado de auxilio y la solicitud de evacuación realizada por maestros de la región, debido a la inseguridad que afirman vivir en la zona y que los ha llevado a suspender clases, el titular de la Secretaría de Educación aclaró que sí hay actividades escolares y que no se contempla evacuar al personal docente. El funcionario indicó que en esa región laboran alrededor de 140 maestros de todos los niveles educativos, desde preescolar hasta media superior. Sin embargo, reiteró que no puede asegurar si existe o no riesgo para el personal, por lo que esperará dialogar con las autoridades de seguridad pública para conocer con mayor precisión la situación en la zona.

Enjambre de abejas provoca accidente familiar rumbo al Mezquital. Una familia sufrió un accidente automovilístico sobre la carretera en el tramo comprendido entre el poblado Gavino Santillán y el periférico de la ciudad de Durango. Los afectados viajaban a bordo de un vehículo de la marca Ford, en el que se trasladaban un hombre, una mujer y dos menores de edad, cuando repentinamente un enjambre de abejas atravesó la carretera. De acuerdo con los primeros reportes, algunas abejas ingresaron al interior del automóvil, situación que provocó que el conductor perdiera el control de la unidad y saliera momentáneamente de la cinta asfáltica. En el interior, por reincorporarse al camino, el vehículo terminó impactándose contra la base de una señal de tránsito ubicada a un costado de la carretera. Tras el choque, la mujer que viajaba en el automóvil resultó con diversas lesiones, por lo que fue necesaria la intervención de paramédicos de la Cruz Roja Mexicana, Delegación Durango, así como elementos de la Dirección Municipal de Protección Civil.

0: 8:32 de la mañana. Enviamos saludos y granitos de café también a nuestro muy buen amigo Jesús Lira Reyes, esta mañana de miércoles. Y pasamos al pronóstico del clima con el ingeniero Florencio Rodríguez.
1: Ciudad de Durango, Valle del Guadiana, muy buenos días. La mañana fresca, húmeda, sobre todo esta mañana aquí en el Valle del Guadiana. El ambiente fresco, le reitero, la temperatura 12 grados centígrados en promedio. Una tarde templada, igual que el día de ayer, 27, 28 grados la temperatura máxima. Algo de nubosidad sobre el cielo del Valle del Guadiana y aún continuamos con posibilidad de lluvia en parte del Valle del Guadiana. Es posible que tengamos lluvia y le reitero, la temperatura máxima 28 grados centígrados con una noche fresca que se prevé para la ciudad de Durango. Que tenga un excelente miércoles con salud. Muy buenos días.
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0: ¿Cuánto pagarías por matar a un borrego cimarrón?
1: $100,000 pesos.
0: Cada año, miles de personas pagan eso y más por viajar a lugares remotos con un solo propósito: cazar animales silvestres por diversión. No por hambre, no por supervivencia, solo por placer. ¿Es ético?
1: ¿Es conservación?
0: ¿O es simplemente un deporte de ricos? Se llama turismo cinegético, viajar para cazar, y surgió hace siglos entre la aristocracia europea como símbolo de prestigio. Con el tiempo, se extendió a África, Asia y América, donde abunda la fauna silvestre. Hoy, en México, se practica principalmente en unidades de manejo ambiental que permiten la cacería controlada en ciertas zonas. Existen dos modalidades: espacios abiertos, donde los animales viven en libertad, y predios cerrados, donde venados son criados en ranchos cinegéticos. Aunque menos costosa, esta práctica tiene impactos ecológicos. Las cercas impiden el movimiento natural de otras especies. Aquí está el problema de fondo. Cazar un animal puede costar más de $100,000 pesos, una cantidad que pocos pueden pagar. Y aunque las comunidades donde se practica el turismo cinegético no suelen ver cambio significativo en su economía, los recursos se concentran en unos cuantos. Las ganancias no compensan el daño ambiental. Desde la mirada geográfica, todo territorio está formado por elementos interconectados: tierra, vida y comunidad. Cuando alteras uno de estos elementos, afectas el equilibrio completo. Cada animal es un hilo en la red de la vida. Algunos defensores del turismo cinegético afirman que permitir la caza legal ayuda a conservar especies y supuestamente evita la caza furtiva. Sin embargo, no existen pruebas científicas que demuestren que funciona. Por el contrario, en muchas zonas, las poblaciones animales siguen disminuyendo. Pero existen alternativas responsables: safaris fotográficos, turismo de observación,
1: educación ambiental.
0: Estas prácticas fortalecen la conexión entre las personas y los ecosistemas, sin causar daño a los seres que los habitan. Educar para la empatía y la conservación es el primer paso hacia una cultura donde viajar significa aprender, cuidar y convivir,
1: no cazar.
0: Comprender que los animales son seres sintientes, capaces de experimentar miedo, placer o sufrimiento, transforma nuestra manera de relacionarnos con ellos. Así que la próxima vez que escuches sobre turismo cinegético, pregúntate: ¿es conservación o es solo un eufemismo elegante para matar por placer? Porque en un mundo donde tantas especies están al borde de la extinción, cada vida cuenta. Y ningún trofeo vale más que un animal libre bajo el cielo de México. Con información del doctor Álvaro López, del Instituto de Geografía de la UNAM. Un guión de Leonardo Santiago, con información del portal Ciencia UNAM. Les saluda Mónica Genis.
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0: 8:40. Gracias por continuar en sintonía de Radio Universidad. Enviamos un saludo, un fuerte abrazo y granitos de café con mucho cariño para Elvira Elizabeth Rodríguez Durón. Gracias por sintonizar La Diferencia y vamos a continuación a lo más relevante de la información generada en nuestra universidad. Ayer fue el Día Internacional de la Enfermería, compromiso y entrega que no siempre es debidamente retribuido. Escuchemos a la maestra Marta Cecilia Ramírez, secretaria académica de la Facultad de Enfermería y Obstetricia de nuestra universidad, ayer en el marco del evento conmemorativo que tuvieron en las instalaciones de esta unidad académica.
1: En el marco del Día Internacional de la Enfermería, entrevistamos a la maestra Marta Cecilia Ramírez Ochoa, secretaria académica de la Facultad de Enfermería y Obstetricia de nuestra universidad.
2: Sí, claro que sí. Nosotros año con año hemos estado convocando a todas las instituciones de salud y educativas, a las líderes, para conmemorar el día aquí con un acto solemne aquí en la Facultad de Enfermería, donde pues cada año hacemos reconocimientos a personal de enfermería y les pedimos a ellas que traigan una ofrenda para hacerla al monumento que tenemos nosotros aquí de Flores Nightingale, que como pueden verlo ahorita en este momento, pues tiene muchas flores muy bonitas. Entonces ellas con mucho entusiasmo acuden al llamado de nosotros y participan para reunirnos más veces en el año, pero pues hoy como un día más significativo.
1: Señala que, sin embargo, hay muchos retos todavía que afrontar en el ámbito de la enfermería a nivel local, nacional e internacional.
2: Así es, y hemos visto que antes de pandemias, después de pandemias, siempre enfermería ha estado al frente, siempre con ese compromiso, responsabilidad y ese amor por cuidar a las personas. Y en este año, pues con base a las asociaciones internacionales, hemos estado nosotros replicando ese llamado que se hace desde el 2020, que incluso ahorita en una semblanza mencionábamos, ¿verdad? En el 2020, en la pandemia, nos llamaron héroes. Pero hoy en día, ¿qué ha pasado con los salarios? ¿Qué ha pasado con las condiciones laborales? ¿Qué ha pasado con la infraestructura? ¿Qué ha pasado con las oportunidades de las enfermeras de poder decidir o de poder estar presente en las tomas de decisiones a nivel laboral y profesional para modificar o mejorar las condiciones de salud de ellas mismas? Porque pues damos la vida por cuidar al otro, pero ¿quién cuida nuestra salud?
1: Para Vía 100.5, Linda Cristal Rodríguez.

0: Y a continuación le comparto un poco más del discurso precisamente de la maestra Marta Cecilia Ramírez, secretaria académica de la Facultad de Enfermería y Obstetricia de nuestra universidad en el marco del Día Internacional de la Enfermería, que hay que decir que hace ya varios años que en el estado no se les celebra, no se les reconoce, no se les hace un desayuno, no, nada, ¿eh? Y eso es muy raro. Por eso ellas continúan realizando este evento que pues permita visibilizar la gran labor que realizan. Esto es parte del discurso que fue pronunciado ayer precisamente por la secretaria académica de la Facultad de Enfermería, ahí, en esa unidad académica. En este Día Internacional de la Enfermería debemos decirlo con claridad y con dignidad. La enfermería no necesita únicamente reconocimiento simbólico, necesita justicia laboral, necesita condiciones dignas, necesita salarios justos, necesita espacios de liderazgo, necesita ser escuchada donde se construyen las políticas públicas y las decisiones que impactan la salud de nuestras sociedades. Porque no puede existir un sistema de salud fuerte con una enfermería debilitada. Las autoridades deben comprender que invertir en enfermería no es un gasto, es una necesidad estratégica para la vida de las naciones. La evidencia científica internacional demuestra que donde existe una enfermería fortalecida, disminuye la mortalidad, mejora la calidad de atención y se humanizan los servicios de salud. Hoy levantamos la voz no desde la confrontación, esto es importante, ¿eh?, sino desde la conciencia profesional y humana, porque cuidar vidas no debería significar sacrificar la propia. Porque detrás de cada turno interminable hay una madre, un padre, una hija o un hijo que también siente cansancio, miedo y esperanza. Porque quienes sostienen las manos de los pacientes también merecen ser sostenidos por instituciones más humanas y más justas. Y aún así, a pesar del cansancio, de las carencias y de las dificultades, la enfermería sigue ahí. Está en el nacimiento de una vida, en el alivio del dolor, en la educación para prevenir enfermedades, en la investigación científica, en la salud comunitaria, en la rehabilitación, en el acompañamiento del duelo y muchas veces también está en el último suspiro de un ser humano, ofreciendo dignidad y consuelo. Esto es enfermería. Y continúa. Pero hoy quise compartir un poco más de lo que se vivió la mañana de ayer en la Facultad de Enfermería y Obstetricia, una de las mejores facultades, no solamente de Durango, porque en Durango es la mejor, sino una de las mejores facultades en el país. Y decía justamente la maestra Marta Cecilia ayer que tuve este acercamiento para la entrevista, dice, no solo del país, sino también del mundo, porque nuestras egresadas y egresados están trabajando en instituciones de salud a nivel internacional, lo que habla de la alta calidad de la formación que la Universidad Juárez ofrece. Cambiamos de tema. La Facultad de Derecho y Ciencias Políticas realizó un seminario de Ciencia Política y Administración. Escuchemos.
1: Con el objetivo de fortalecer el análisis crítico y la formación académica en temas de democracia y gobernanza, la Facultad de Derecho y Ciencias Políticas de la UGED llevó a cabo el Seminario Permanente de Ciencia Política y Administración Pública. El encuentro reunió a estudiantes, docentes, autoridades universitarias y representantes de instituciones electorales, quienes coincidieron en la importancia de generar espacios de reflexión y debate sobre los principales desafíos de la democracia contemporánea y las reformas político-electorales en México. El director de la Facultad de Derecho y Ciencias Políticas, doctor Edgar Alan Arroyo Cisneros, señaló que la carrera de Ciencia Política y Administración Pública ocupa un lugar prioritario dentro de la institución, por lo que continuarán impulsándose actividades académicas orientadas al análisis de temas relacionados con democracia, gobernanza, derechos político-electorales y comunicación política. Además, anunció que la facultad trabaja en la creación de un posgrado especializado en Ciencia Política y Administración Pública, con la intención de integrarlo al Sistema Nacional de Posgrados y ampliar las oportunidades de formación académica y profesional para los estudiantes. El primer panel del seminario abordó el tema La reforma electoral y el papel del árbitro rumbo a los comicios de 2027, dando inicio a una serie de actividades académicas enfocadas en el análisis político y la reflexión democrática. Para Vía 100.5, Linda Cristal Rodríguez.

0: En más noticias, el Instituto de Bellas Artes ahora alberga a la Filmoteca UGED. Escuchemos el complemento en voz del maestro César Muñoz Carranza, director de esta área universitaria.
1: Sí, comentarte que en el marco del décimo aniversario, a finales del mes de abril, el Instituto de Bellas Artes de la Universidad Juárez del Estado de Durango cumplió 10 años de existencia. Es el instituto más joven, es el instituto niño de la universidad.
2: El Instituto de Bellas Artes, que en estos 10 años ha trabajado muy fuerte y que amplía precisamente a partir de la administración del maestro Ramón García, las Bellas Artes, porque si su nombre es Bellas Artes, pues bueno, en esta administración se amplió realmente a todas ellas.
1: Sí, con el apoyo siempre de nuestro señor rector, el maestro en salud pública Ramón García Rivera, el instituto ha crecido, y digo yo ha crecido porque ya tenemos aquí la Filmoteca, ya forma parte aquí de las instalaciones de Bellas Artes, pues es el séptimo arte y andaba ahí medio perdidilla esa área, pero ya se concentró aquí y aquí se está organizando toda la Filmoteca. Y también estamos viendo ahí el tema de la arquitectura, que son las 7 bellas artes, ¿verdad? Y en eso estamos trabajando muy arduamente por indicaciones del señor rector.
0: Para Vía 100.5, Linda Cristal Rodríguez.
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1: Ocho de la mañana con 53 minutos. Muchas gracias por sintonizar La Diferencia. Continuamos en el programa y tenemos entrevista en vivo con el maestro Omar Del Ángel, director invitado de la Orquesta de Cámara de nuestra universidad, y también con Luis David Aguirre, violinista y solista del concierto que será mañana. Muy buenos días a ambos, y primeramente quisiera que el maestro Omar Del Ángel pues nos hablara acerca de la próxima presentación, que bueno, decir próxima pareciera que falta todo había tiempo, pero no, ya es mañana.
2: Ya es mañana, así es. Muy buenos días, Linda. Te agradezco el espacio. Un saludo a todo tu auditorio, a los compañeros universitarios. Sí, en esta ocasión la Orquesta de Cámara está de manteles largos, ya que el Instituto de Bellas Artes cumple su décimo aniversario, y en aras de las fiestas del instituto dedicaremos el concierto a nuestro sindicato de personal académico. Este concierto tendrá obras muy emblemáticas, como lo son Crisantemi de Giacomo Puccini, el Rondó Caprichoso de Camille Saint-Saëns, interpretado aquí por el maestro Luis David, y una obra emblemática de Franz Schubert, que es La Muerte y la Doncella.
1: Un concierto que se ha convertido ya en tradición, no solamente para la universidad o para el Instituto de Bellas Artes, sino para Durango. A mí me gusta mucho los jueves ver que temprano, antes de las 8, la gente ya está llegando. Y a veces hasta tienen que sacar sillas adicionales porque llega más público del esperado. Esto me gusta mucho porque habla de que el trabajo que se ha realizado en el instituto, y en particular con la Orquesta de Cámara, es importante. Antes, pues hace ya algunos años, la Orquesta de Cámara ya existía, pero no tenía esta aceptación ni esta visibilidad. Y esto ha sido gracias al trabajo, gracias a la constancia, y yo estoy muy contenta de que estén este día con nosotros para hablar acerca de esta presentación. Muchas gracias, maestro Omar Del Ángel. Hay además promociones especiales para universitarios y universitarias.
2: Así es, para este concierto el boleto tendrá un costo de 70 pesos y tenemos descuentos para estudiantes y personas mayores.
1: Ahí está. Entonces, aquellas personas que estén interesadas en acudir, que la verdad la recomendación es amplia, pues tienen además esta oportunidad si forman parte de la comunidad universitaria. Y si es público en general, el acceso también pues es muy, muy simbólico. Sí, en realidad. Pues vamos a hablar con la estrella del concierto también, el violinista y solista Luis David Aguirre, que cuando uno escucha, habrá participación de un solista, pues uno piensa ya en un maestro, pues ya con más experiencia, pero es muy joven, pero habla de que pues hay talento, por algo será el solista.
3: Pues sí, la verdad soy joven, aunque no tanto como me veo. Entonces ya tengo algo de recorrido, pero sí, pues la verdad es que ya soy bastante, digamos, la comunidad musical aquí en Durango, pues me conoce muy bien, ya me tiene esa confianza, y estoy muy agradecido con el maestro Omar y con la UGED, pues de aceptar esta invitación, ¿no? De participar como solista, que siempre es un gran reto. Es muy diferente a tocar dentro de una orquesta. A ser solista es totalmente la atmósfera, todo es diferente, el nervio, la preparación previa, todo es muy un trabajo físico y mental, incluso espiritual, podría decirse, claro. Muy enorme, ¿no? Siempre es un gran reto, y más con esta obra que voy a tocar, que es el Rondó Caprichoso de Camille Saint-Saëns. Es una de las obras más famosas, más brillantes y más queridas por el público en el repertorio violinístico. Entonces, es una obra que está muy, muy presente en la conciencia del público, de los melómanos, de los músicos. Entonces, es doble reto, doble compromiso, porque ya es una obra que todo mundo ha escuchado, bueno, todos los entendidos y gran parte del público, porque ha salido en películas, animes, esta pieza, entonces es muy conocida. Entonces uno tiene que dar su propia interpretación, pero a la vez tiene que, pues, hacer sonar la pieza, pues como que, achis, pues que el público diga, sí es la que he escuchado, ¿no? No, no suena muy diferente a lo que he visto en las películas. Sí, entonces, porque es una obra que tiene un... es de una época del siglo XIX que tiene la herencia de todos los grandes maestros virtuosos, Paganini, Liszt, y entonces tiene toda esa bravura, ese brillo, ¿no?, virtuoso, y a la vez tiene esa parte muy sentimental, cargada de mucha melancolía, de sentimientos muy íntimos. Entonces es una combinación muy, muy, muy bonita, que combina todos estos elementos, y lo que sale, el resultado, pues es una pieza muy, muy llamativa, muy, muy brillante. Entonces, pues eso es lo que pues van a escuchar el día de mañana. Es muy bueno que los estudiantes, nuestras juventudes musicales, vayan a escucharla, que aunque es muy conocida, sí cabe recalcar que es muy poco tocada. En México sobre todo, y en Durango, porque pues como es muy demandante, sí no muchos se animan a tocar, sí, esta pieza. Entonces, pues no uno no tiene mucho la oportunidad de escucharla en vivo. Entonces, por eso es una muy buena oportunidad de que vayan a escucharla, y la hemos estado preparando esta semana, y bueno, yo pues meses y años atrás. Entonces, creo que está sonando muy bien, entonces creo que es una muy, muy bonita oportunidad de que vayan a escucharnos.
1: Y qué estrés, qué responsabilidad, porque normalmente uno dice, el solista, ay, o sea, qué privilegio, ¿no? Sí. Qué oportunidad, pero ahora nos está dando una perspectiva diferente, ¿no? Cuando nosotros como público vamos, escuchamos, pues uno se queda admirado, pero detrás hay mucho trabajo. Y yo ahorita en este momento dije, bueno, pues sí, la preparación de varias semanas, con la orquesta, con pues todos los músicos, pero bien lo dices, o sea, son meses, son años de trabajo. Y además, bueno, mi hermano es guitarrista clásico y constantemente está estudiando. Dice, es que esto es de todos los días, no es de, claro, que, bueno, yo ya egresé, ya me lo sé y ya. No, o sea, tienes que continuar con las digitalizaciones, trabajando tus manos, tus músculos, porque pues es un trabajo de todo el cuerpo y, como tú lo dices, también pues espiritual. Vale la pena que mañana en punto de las 8 estén en el Instituto de Bellas Artes, en la esquina de Bruno Martínez y Negrete, pero la recomendación, maestro Omar del Ángel, sería que estuvieran minutos antes, porque se da una breve explicación de lo que van a escuchar.
2: Sobre todo porque como estamos ubicados en el centro, para la cuestión de estacionamiento y todo eso, llegan y puedan tener un buen lugar. Por lo regular, tratamos de que el concierto empiece puntual. Entonces, sí, los invitamos a que lleguen unos 10 minutitos antes de las 8, 5 minutos, para empezar puntual a las 8 de la noche.
1: Y creo que es muy importante esta pequeña semblanza, esta pequeña explicación de la obra, porque nos introduce más en el concierto. No es nada más llego, me siento, escucho música y me voy a mi casa, no, sino que uno se involucra más en la presentación, en el contenido de las obras, en la historia de los compositores, y entonces es como que llega una persona al evento, pero se va otra con un enriquecimiento adicional.
2: Claro, sí, por ejemplo, la obra que aquí va a interpretar el maestro junto con la orquesta, Camille Saint-Saëns conoce a Pablo de Sarasate, a quien compuso en honor al violinista virtuoso. Uh-huh. Él se cautivó mucho cuando lo conoció. Pablo de Sarasate tenía 19 años, era un jovencito, y Camille Saint-Saëns queda tan cautivado por su virtuosismo y su carisma que le compuso esa obra.
3: Eso es toda una historia así, claro, así cuando uno se entera que no son las obras musicales, no es algo así como plasmado nada más en una pared, sino que involucra toda una vivencia, una historia, una amistad, las obras musicales siempre tienen una historia detrás, ya sea de amor, de tragedia, de felicidad. Entonces cuando uno las conoce, cobran un sentido, cobran vida. y ya no se convierte solamente en una partitura llena de tinta y de bolitas ahí que la gente ve puras hormiguitas aplastadas, sino que ya es algo que significa algo, ¿no? Y eso es nuestro propósito, ¿no? Que la gente le encuentre un significado, una historia, y que la hagan personal, que se sientan identificadas con esa obra, y a lo mejor la pueden escuchar toda su vida, y en cada etapa de su vida les puede decir algo diferente incluso, ¿no? Porque es algo muy maleable, muy que también depende de la percepción de uno, de las vivencias, la madurez de uno. O sea, es todo, es vida en resumen, la música.
1: Y esto precisamente ayuda a que se replique, que la recomendación boca a boca del público vaya hasta las casas, vaya hasta los amigos y lo compartan, ¿no? Fui a un concierto en el Instituto de Bellas Artes y me gustó mucho la explicación, es que se trató de esto y lo otro, y así se va haciendo más público. Reitero, no es solamente ir a pasar un buen rato, que lo van a hacer, sino que también es a enriquecerse y a compartir cultura. Maestro Omar del Ángel, ¿qué viene para la Orquesta de Cámara en las siguientes presentaciones?
2: Para este año, Linda, estamos programando, haciendo una programación para invitar una serie de solistas, como aquí el maestro, de calidad, para que sobre todo nuestro auditorio y el público en general tenga otra perspectiva de la música. Como ustedes lo acaban de comentar, uno puede, por ejemplo, comprar un disco y escuchar la misma melodía mil veces. Pero el hecho de ir a un concierto, sentarse, ver los instrumentos, interactuar entre ellos mismos, es un evento que se va a suscitar ahí mismo. Es una sola vez cuando se escucha de manera presencial, acontece en ese momento y nunca más se va a repetir. Quizás se pueda repetir, pero con detalles distintos.
1: Claro.
2: Pero es una experiencia, yo lo veo como una experiencia, y creo que en este concierto la orquesta no simplemente creará sonido, sino creará una historia cronológica de la vida.
1: Eso. ¡Ay, qué bien, maestro! Pues fíjese que es una invitación abierta, reitero, y que espero que quienes nos están escuchando pues tomen la decisión de asistir y de disfrutar. La Orquesta de Cámara de la Universidad Juárez del Estado de Durango, bajo la batuta del maestro Omar del Ángel, y además con la participación del solista Luis David Aguirre. Mañana en punto de las 20 horas en Negrete y Bruno Martínez. Lleguen con tiempo. Muchas gracias a ambos por habernos acompañado. Gracias por aceptar la invitación y mucho éxito.
3: Muchas gracias.
2: Gracias, los esperamos.
1: Vamos a una pausa, regresamos.
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lengua, significa ambas cosas: el músculo y el idioma, la carne y la palabra, el órgano animal y la comunicación que nos hace humanos. La lengua es una parte fascinante de la anatomía. Las mariposas desenroscan su larga lengua para beber en las flores como en cálices, y los colibríes usan las suyas para besarlas en pleno vuelo. El camaleón lanza su lengua a una distancia mayor que su propio cuerpo. La de los seres humanos alberga los botones gustativos que permiten saborear innumerables placeres. Cuando nos concentramos, la punta de la lengua asoma por los labios entreabiertos, como queriendo salir al encuentro de la realidad exterior. Y en esa búsqueda de protagonismo, nuestra pequeña lengua, tomando la palabra, modelando el aire, ha logrado actuar en el mundo y, con sus verdades y mentiras, cambiarlo para siempre.

0: Llegó el momento de despedirnos, no sin antes agradecer al Instituto de Bellas Artes que estuvo pendiente de la transmisión, granitos de café para el instituto. También agradecemos a Míconos Grecia y a Julio Corral, granitos de café desde Cabina Panorámica de Radio Universidad. Llegó el momento de despedirnos, gracias por habernos acompañado, la invitación para que se queden en compañía de la excelente programación de Radio Universidad y por supuesto para que también nos acompañen mañana en punto de las 8. Hasta pronto.
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5: Buenos días, muy buenos días tengan todas y todos ustedes. Soy Sergio Hernández, transmitiendo como todos los miércoles a las 9:30 de la mañana su programa Acá Entre Nos. Recuerde, estamos en Radio Universidad en el 100.5 de su FM. También nos puede seguir a través de la magia del internet en www.radio.ujed.mx. Y desde luego en Facebook nos puede mirar también y escuchar en nuestra página Radio UJED 100.5 FM. Estamos en vivo, de tal manera que nos puede llamar aquí a nuestro teléfono en cabina al 618-827-1214. Y aquí nuestro compañero y amigo Iván Serrano recibirá sus mensajes. Gracias, Iván, por... Ya no me digas como me dice. Hemos estado platicando aquí. Es chiste particular. Bien, pues acaba de pasar el Día de las Madres y es inevitable. Tenemos que hablar de ellas. Es un programa Acá Entre Nos. Hablamos de lo que significa ser hombre en esta sociedad y hemos estado pues reflexionando sobre diferentes tópicos. Los últimos es lo que significa ser padre, lo que significa ser abuelo, lo que significa ser hijo. Ahora nos toca reflexionar sobre lo que significa ser hijo. Y pues es inevitable, o sea, el 10 de mayo no hay manera de que no se conmemore, que no se celebre. Tengo dos de mis hijos están en Canadá. Yo les preguntaba si también allá se festejaba el día 10 de mayo, y efectivamente el 10 de mayo se festeja también a las mamás. Yo creo que si en Canadá ocurre eso, pues debe ser lo mismo ahí con nuestros vecinos del norte. Pero en fin, es una fecha, pues yo creo que junto con la de la Virgen de Guadalupe, que incluso, fíjense, está asociado con el tema de la madre, pues son fechas que no pueden pasar desapercibidas y que están presentes en el calendario oficial de nuestras familias, desde luego de las instituciones, ¿no? Desde luego de nuestra vida personal. Y son fechas, no sé si a ustedes les ocurra, pero yo, pues además por mi profesión como terapeuta, pues son fechas muy movidas, con mucho movimiento emocional, para bien y para no tan bien. Y porque siempre hablar de mamá, tocar el tema de mamá es complicado. Yo he escuchado a personas decir que la relación más difícil que puede existir es la relación que hay entre la madre y la hija. Sin embargo, yo creo que también la relación que existe entre madre e hijo, varón, es muy importante y es difícil. El día de hoy lo voy a dedicar a compartir diferentes miradas respecto a este tema de la relación con la madre. Obviamente, más allá de la cuestión comercial y amorosa, ¿no? Decir, ¡ay, el Día de la Madre! Maravillosas, tiernas, etcétera. No, o sea, claro que son importantes, claro que yo mismo he dicho aquí que la sociedad, por lo menos de acá de este lado de América Latina, tenemos una deuda muy grande con las madres. Sí decimos que son lo máximo y queridísimas mamás y el Día de la Madre y los festejos y festivales y regalos, etcétera. Pero una madre cuando lo es, nada más le otorgan 3 meses de licencia para que pueda cuidar a su bebé y después tiene que reincorporarse a la vida laboral. Eso no se vale, eso es algo que debiera de modificarse y tendría que dárseles mucho mayor tiempo para poder estar con este ser que viene a la vida y que el no dedicarle tiempo suficiente y de calidad en los primeros meses, incluso diría yo en los primeros años de su vida, genera muchos problemas que después están presentes en nuestra sociedad. Entonces, si queremos realmente festejar a las mamás, tratemos de modificar nuestras leyes, nuestros reglamentos, nuestras cuestiones laborales y poder darles mayor tranquilidad a estos seres que tienen una responsabilidad muy grande en la crianza de los hijos y que en otros países es compartido también por el padre, de tal manera que los papás en Europa, en varios países, tienen también prerrogativas de licencias para la atención, de licencias laborales para la atención de sus hijos. Bien, pues dicho esto, nada más es como pa no quedarme atrás de todo lo que se ha dicho aquí sobre el Día de las Madres. Dicho esto, me entro al tema más profundo, ¿no? De la relación de los varones, de nosotros varones con nuestras madres. Y bueno, pues traigo a colación este libro, ¿no? Que ya lo conocen, Ser Hombre, edición a cargo de Kate Thompson. Ha estado presente en mis últimos 3 programas. Y seguirá estándolo porque pues hay autores de todos los calibres, ¿no? Con reflexiones muy interesantes sobre lo que significa ser hombre. Y en este caso empiezo con un texto de Paul Olsen. Él ha escrito mucho sobre los hombres y los padres, pero ahora escribe un artículo maravilloso que hay que leer, se llama No puedes divorciarte de tu madre. Y narra en este artículo, Paul Olsen, narra una situación que se presentó con alguna persona en donde el hombre joven, digamos, pero ya maduro, 35 o 37 años, tenía dificultades con su pareja, y lo estuvo comentando con su madre. Y con su madre en algún momento hubo una dificultad y dijo el joven, ¿sabes qué, mamá? Yo creo que tenemos que establecer cierta distancia porque no nos estamos entendiendo en diferentes situaciones, así que voy a alejarme un poco. Y la madre exaltada, dice ¿tú crees que te puedes divorciar de mí? Te podrás divorciar de tu mujer, pero de mí no te vas a divorciar. Un hombre no se puede divorciar de su madre. Y Paul Olsen efectivamente, ¿no?, dice lo siguiente, dice, la mujer tenía razón. Un hombre no puede divorciarse de su madre. Y dice, un hombre dedica la mayor parte de su vida a huir del mundo de su madre a través de la búsqueda de sus juguetes masculinos. Hace deporte, compra automóviles, dedica su tiempo a aprender cómo manejarse financieramente, se vuelve sexualmente agresivo. Todas esas actitudes que pueden convertir a un hombre en una parodia. Dice qué fuerte, pero es cierto, y esto lo estamos revisando ahorita en un círculo de lectura que tengo con mis amigos Marco y Alexander. Dice, puede intelectualizarse utilizando las formas limpias, analíticas, lógicas de pensamiento y comportamiento para identificarse a sí mismo con la masculinidad, abandonando la intuición, la sensibilidad y percibiendo lo que él define como femenino. Y para cimentar su necesaria ilusión de cualquier cosa que pudiese llevarle más cerca de ser definido como femenino, la sociedad le ha provisto del miedo a la homosexualidad. Ser tierno es ser raro. Tocar a otro hombre es ser raro. Es decir, ser quintesencialmente femenino. Entonces, lo que narra el autor en este, en esta primer entrada, digamos, ¿no?, en su artículo, es esta propensión que tenemos los hombres, efectivamente, que se nos ha colado a través de la cultura, de que para ser hombre realmente necesitamos separarnos de todo lo que significa ser femenino. Y obviamente ahí entra nuestra madre. Pero ojalá que fuera únicamente una cuestión cultural, ¿no? Es una cuestión con una profundidad más grande, más en términos psicoanalíticos, porque la madre significa el otro. Es ese otro que vemos desde que nacemos, hombres y mujeres. El bebé es lo que ve ese otro, y que a partir de la mirada o la no mirada de ese otro se constituye como sujeto. Y entonces entra la falta. Y aquí ahorita vamos a empezar a ver cómo se empieza a complicar la relación con mamá. Así es que como desea escapar lejos de su madre, dice Olsen, pero lo hace al precio de un increíble perjuicio y derroche. Entierra por lo menos la mitad de su vida. Deja en suspenso por lo menos la mitad de su potencial como ser humano completo. Y vivirá el resto de su vida en un conflicto como una personalidad escindida. Fíjense, como un esquizofrénico socialmente aceptable, con su pretendida hombría, siempre en conflicto con su inconsciente, por esto que les acabo de decir, con su parte oculta, con lo que no puede conocer acerca de las zonas más ocultas de sí mismo, pero que siempre buscarán expresarse de una u otra manera. Y luego viene un comentario que aplica en mi persona. O si se es psicoterapeuta, le echará el lazo a su inconsciente como si fuese un animal salvaje y lo interpretará. Que lo haga bien o mal, no importa. Y con eso conseguirá un ilusorio control sobre sí mismo, una especie de violación de la psique. Vieran cómo he estado batallando para continuar con la escritura del libro que estoy escribiendo sobre el camino de una tortuga. Porque gracias a los comentarios de quien pudiera resultar un editor de mi obra, pues he tenido que ampliar y sobre todo trabajar un poco más esto de la relación con mi madre. Y a partir de ahí, me he metido en un mar de confusiones en donde se me atraviesan todo un tipo de situaciones, sobre todo cuando está presente la herida, ¿no? La herida de abandono, la herida de rechazo, la herida de humillación. Entonces es esto, ¿no? Es como echarle una especie de violación de la psique, ¿no? Cuando uno empieza a tratar de manera profunda la relación con nuestra madre. Continúa Olsen, pero escapar no funciona. Eso es lo que ocurre tan a menudo cuando un hombre se retira después de los años de un trabajo masculino. ¿Qué es lo que hice yo? O sea, yo ahorita que lo leo, lo dice, perdón, quiero completar el párrafo anterior. Dice, pero escapar no funciona. Como Heracles, finalmente acabará en el olvido de la madre que le alimenta en el interior de lo inconsciente. Era Jung quien decía que la madre es un símbolo del inconsciente, y Jung bien puede estar en lo cierto. Y eso es lo que le ocurre a un hombre cuando elude una confrontación con la madre en su interior, que la madre queda absorbida en su interior por esa original deglución y mezcla de carne. Es decir, cuando vimos de la madre decir, no, pues ya me voy a ir de la casa, ¿no? Ya me voy a casar, etcétera. Pero vimos y nos podemos ir a vivir a China, a Japón, a Australia. Pero si no hacemos la confrontación interna con nuestra madre, es decir, cuando no tomamos a nuestra madre con todo lo que significa, con lo bueno y lo no tan bueno, cuando no reconocemos las dificultades emocionales que hemos tenido con ella, claro, el salirnos de la casa nos alivia, pero no nos resuelve el problema. Nos alivia hacia afuera, nos alivia externamente, pero se queda dentro, ¿no? Esta falta la confrontación interior y la madre queda absorbida en su interior por esa original deglución y mezcla de carne. Es lo que me ocurrió a mí. O sea, yo durante muchos años, sí, claro, me salí de la casa muy, muy chico, me casé a los 21. Además, me salí de casa de mi mamá porque mi papá estaba en México. Me vine a estudiar a la Ciudad de México. Y yo prácticamente dejé de estar junto a mi madre desde los 18 años, ¿no? Pero no resolví el tema de la ausencia de mi madre. Después me metí a trabajar como loco, ya en Cedesol, en Diconsa, en el Pider, etcétera, ¿no? Y llega un momento en que pues uno se retira, ¿no? Y es lo que narra aquí este Olsen. Cuando un hombre se retira después de los años de un trabajo masculino, es decir, todo lo que yo hice, se sume en una dependencia, en la atracción de la madre interior, y llega a ser como un niño que busca algo que hacer, que busca sin encontrar, porque nunca se detuvo en su carrera para escapar de su vida interior, para descubrir la riqueza interna. Porque ese interior es lo que no puede ver, lo que no puede pensar o razonar, y es lo que teme. El matrimonio puede morir exactamente aquí, porque solo le rodean mujeres, la mujer interna, la oscuridad, la mujer externa, su esposa, que intenta ponerle en movimiento, pero que de repente se ve como si fuese un dictador. ¿Cuántas relaciones no conozco yo, incluida la mía, sí, o las mías, en donde la mujer externa, es decir, la pareja, sí, quiere jugar ese papel de hacernos despertar y de estar, ahora sí queda, insistiendo en que hagamos nuestra tarea, digamos, como hombres, ¿no? Y dice Olsen, la mujer tenía razón. Un hombre no puede divorciarse de su madre. Solo puede descubrir quién es, en qué forma está separada de él y llegar a apreciar lo que ella le ha entregado. Después viene, bueno, ahorita que leía esto, yo recuerdo una fotografía. Cuando yo nací, yo sentía que mi madre no me miraba. Y creo que es un sentimiento que muchos hemos experimentado. Sentir que nuestra madre andaba agobiada con el trabajo, que tenía otros hijos, que tenía incluso otras ilusiones o perspectivas acerca de nuestra vida. Después de que habían nacido 4 de mis hermanos, varones todos, yo llegué a sentir que mi madre pues añoraba una niña, tener una niña. Lo cual puede no ser equivocado, ¿no? Pero pues de ahí a que yo llegara a decir es que mi mamá miraba a una niña a través de mí. O cuando murió mi padre, yo llegué a decir es que no me mira a mí tampoco. Mira a través de mi cara, a través de mi rostro. Mira a su esposo, a su marido, al hombre que ya se le fue. Y entonces yo de repente siento que quedé huérfano de madre desde muy chico porque no me miraba. Esas son las cosas que uno tiene que resolver y que ahora creo que lo estoy haciendo, y que el hecho de estar escribiendo este libro y confrontándome emocionalmente y en mi psique, ¿no?, en esa oscuridad profunda, confrontar lo que significó esa no mirada de mi madre, y cómo eso después se tradujo en mis relaciones con las mujeres, ¿no? Con la pareja, pues creo que es algo que necesitamos hacer. Hago un pequeño paréntesis en esto y no es cierto. Ya se me fue el tiempo. Bien, miren, ya había comentado aquí, bueno, sí, de alguna manera, yo había comentado aquí en este programa el texto de Jung, de los hombres americanos como hijos de sus esposas, en donde narra muy, muy claramente cómo de verdad en América nuestras mujeres mandan en casa porque los hombres aún no hemos aprendido a amarlas, ¿sí? Y es algo muy trágico, dice Jung, porque pues no son felices ni los esposos ni las esposas, ¿no? Y entonces aquí aparece lo que creo que Marcela Lagarde, feminista, ha escrito sobre lo que son las madre-esposas. Es decir, esto que hemos convertido a nuestras esposas en nuestras madres, ¿no? Pero déjenme leerles un texto que, esto le insisto, ya lo he platicado varias veces, creo que lo hemos reflexionado mucho y creo que estarán de acuerdo conmigo hombres y mujeres que muy, muy seguido nos ponemos, nos colocamos en el lugar de hijitos de nuestras esposas y nuestras esposas también se colocan en el lugar de las mamás nuestras. Es algo que hay que resolver. Les voy a leer este pequeño texto que se llama El día en que mi madre me echó. Lo escribe Eugene Ionesco en este libro también de Kate Thompson. Cuando le dije a mi madre que iba a casarme, quiso conocer a mi prometida. Y cuando esta última le abrió la puerta, mi madre la miró un momento como si la conociese desde hacía mucho tiempo, aunque ante ella tenía una persona desconocida, una amiga, la hija de un amigo, que era también un extraño, que se convertía de una forma inesperada en su pariente más cercano, como si fuese una hija, como si fuese otra ella misma. Alguien que había estado esperando desde el principio, a quien había conocido con anterioridad, a quien no podía reconocer, y al mismo tiempo, alguien a quien ella parecía haber conocido desde el principio de los tiempos, la persona elegida por el destino, a quien se veía obligada a aceptar e incluso preferir. Mi futura esposa, narra Ionesco, mi futura esposa le devolvió a mi madre la mirada. Mi madre tenía lágrimas en los ojos, pero contenía la emoción, y sus labios temblorosos expresaban una emoción que iba más allá de las palabras. En ese momento entregó su lugar y me entregó también a mi mujer. Esto es lo que decía la expresión de mi madre. Ya no es mío, es tuyo. ¿Cuántos mandatos silenciosos? ¿Cuánta melancolía y cuánta felicidad? ¿Cuánto miedo y esperanza? ¿Cuánta renuncia había en su expresión? Era un diálogo sin palabras del que yo no participaba. Un diálogo entre una mujer y otra. Cierro la lectura. Y esto, queridos amigos, queridas amigas, radioescuchas, se nos mete, digamos, en el tuétano, ¿sí?, de nuestra columna vertebral, ¿sí?, en el tuétano de nuestras, ese se convierte en el tuétano de nuestra, de nuestro esqueleto, ¿sí? Porque ahí están esas dos mujeres tan importantes en nuestra vida, nuestra pareja y nuestra madre. Y están en este juego de miradas, en este juego de miradas que uno como hombre no acaba de comprender, pero que percibimos el dolor y la ausencia que está presente en esas últimas miradas de mamá cuando nos entrega a nuestra pareja, o que está presente cuando nos despedimos como yo lo llegué a hacer durante muchos años, cuando nos despedimos de ella después de pasar unos días de vacaciones en Guadalajara. Y entonces está presente esa mirada de mamá que yo alguna vez escribí un poema, ¿no?, en donde yo decía: ayer me viste partir con mi carga de deseos, y aunque ya incontables mis proyectos, tu mirada fue mi más pesada carga. En ella me pedías amor fraterno, vida dura y corazón dispuesto, y tus ojos no pedían nada para ellos. Esto aún ahora, después de pues prácticamente ya más de 40 años de haberlo escrito, me sigue conmoviendo. Y efectivamente, la mirada de mamá ha sido lo que yo tanto he anhelado, tenerla, pero al mismo tiempo, al mirarla, ha sido una carga pesada. ¿Por qué? Porque está presente eso, está presente toda la añoranza de ella, que aunque haya sido mi madre la mujer más respetuosa, porque no me cansaré de decirlo, y también sus nueras, todas, aceptan y reconocen que mi madre fue muy, muy respetuosa y nunca se metió en nuestras relaciones de pareja. Pero no hacía falta, ya estaba. Ahora sí que el daño ya estaba hecho. Ya estaba nuestra madre dentro de nosotros, por el solo hecho de ser nuestra madre. Y eso hay que reconocerlo. Ese es el tema, que nos la pasamos la vida peleando, ¿sí?, con nuestra madre, por lo que quieran, porque no nos miró, porque no nos abrazó, porque nos rechazó, porque nos abandonó, o porque aún estando, pues nos regañaba y no nos daba lo que queríamos, etcétera. Y la relación con nuestra madre, finalmente, ahí está. O sea, es reconocer lo que nos dio, lo que no nos dio, la ausencia, la falta. Es eso, es tomar a mamá con todo lo que ella es, tomarla como es, tomar realmente, como decimos en constelaciones familiares, desde esta visión sistémica, es tomar a la madre, para que entonces, al tenerla completa y al tenerla con nosotros, no tengamos que estar buscándola afuera, en ningún otro lado, y no tener que divorciarnos de nuestra madre, porque no podemos hacerlo, ni tampoco estar mirando en otras mujeres a nuestra madre, o estar esperando que otras mujeres nos den lo que mamá no nos dio, porque mamá sí nos dio lo que nos dio, y eso está bien, eso es suficiente. Aún en la falta esa la reponemos nosotros, pero no a través de otra mujer, porque otra mujer lo que nos da son otras cosas, y también muy ricas, por cierto, muy sabrosas. No únicamente lo que están pensando, no únicamente en lo que estoy pensando yo ahorita, que es el tema de la sexualidad y la intimidad, sino que nos da también la posibilidad de ayudarnos a hacer crecer a nuestros hijos, a tenerlos en la vida. Y esa parte es muy bonita, claro, es lo que la sociedad comercial pone por delante, ¿no? Porque eso es cierto. Pero lo que también es cierto es todo esto que yo les acabo de comentar. Entonces, espero que sea de utilidad, que les haya servido estas reflexiones con motivo del Día de las Madres, y desde luego, pues deseándoles que estén muy bien en compañía de ellas, estén en este plano o no estén, y que las lleven muy bien guardaditas en su corazón. Iván, ¿hay algún comentario por ahí? Nada, bien. Todavía están festejando. Pues hay que seguir festejando, porque mañana ya es el Día del Maestro. Y pasado mañana es el Día del Maestro y siguen ya los días de asueto. Recuerde, soy Sergio Hernández. Están en Radio Universidad, en el 100.5 de su FM. Nos vemos el próximo miércoles, como todos, en punto de las 9:30 de la mañana, en otro programa acá entre nos. Hasta la próxima.
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5: Hola, buenos días. Bienvenidos a una emisión más de nuestro programa Rosa Pastel, con unos invitadas de super lujo. El día de hoy estamos celebrando, conmemorando el Día del Maestro. Y pues nos acompañan maestras super destacadas, catedráticas de la Universidad Juárez del Estado de Durango. Nos acompaña la doctora Suzuki, que ya ha estado con nosotros en varios programas. El día de hoy no es para decir, ay, es menos lo que vamos a hablar o es menos importante. Al contrario, es un homenaje a nuestras maestras. Bienvenida, Suzuki.
6: Gracias, Aldana. Muchísimas gracias. Nuevamente feliz de estar acompañándonos en esta mesa de este programa tan bonito y que a mí no me invita dos veces, Teria. A mí me dice, mañana programa, yo así ya apuntadísima. Muchísimas gracias, Teria y Geraldine, muchas gracias.
5: Y nos acompaña la maestra Sandra Díaz. Sandrita, ella es catedrática de la, Sandrita de cariño, de la Facultad de Economía, Contaduría y Administración. Bienvenida al programa.
7: Muchas gracias, maestra Tere, mi gran amiga, quien le tengo de verdad una muy buena estima. Y bueno, pues muchas gracias por este día, por invitarme a este día tan especial que tenemos por el Día del Maestro. Y pues un gusto compartir micrófonos, aparte de mi amiga Tere, con las maestras, excelentes maestras de nuestra Universidad Juárez del Estado de Durango.
5: Y bueno, la maestra Geraldine Bonifat, Gerald, que por fin estamos juntos otra vez.
7: Después de tanto, ¿verdad?
5: Sí, es un placer el día de hoy estar aquí. Bueno, decirles que aparte de ser excelentes maestras, también son mamás y bueno, felicidades un poquito atrasadas. Les trajimos un detallito por parte de la asociación y bueno, nos quisimos ahorrar el festejo. Entonces,
7: al dos por uno,
5: festejando el Día de la Madre y el Día también del Maestro. Excelentes catedráticas, representantes dignas de cada una de su facultad. Invitamos también a otras catedráticas. Por alguna razón, ahorita nos dice la doctora Margarita, no alcanza a llegar, se disculpa, pero ella
7: es. Pero saludos también.
5: Saludos también a ella, que venía de la Facultad de Psicología. Y nos faltó también la abogada. La abogada tenía audiencia y se retrasó un poquito. Entonces, queríamos que fuera así como que no dijeran, ay, nada más invitaron a las de medicina. O nada más invitaron a las de la beca, ¿verdad? Sí. Entonces, no todas. Bienvenidas.
7: Gracias.
5: Pues, más que nada, el homenaje es en relación a por qué somos docentes, ¿verdad? Primero que nada, yo quisiera preguntarles y a cada una de ustedes, ¿cómo es que deciden ser docentes? No sé quién quiera empezar. Adelante, no se vayan a... No, nomás de suerte les digo, hay que soltar el micrófono, ¿eh? Porque a ninguna de las cuatro nos paga la boca. Entonces, por favor, por favor. Por
8: el caso, ya nos conoce.
5: Sí, así es.
6: Sí, muchas gracias. Bueno, gracias, maestra Sandra. Bueno, híjole, yo inicié siendo docente pues muy joven. Aún estamos jóvenes todas, sí, ¿verdad? Claro. Pero más joven, ya en el área de docencia tengo alrededor de 25 años. Yo inicié, pues ahora sí que por pura casualidad, podría decirse, o ya el destino me tenía destinada a esta parte. Mi papá fue profesor del Tecnológico de Durango, el Instituto Tecnológico de Durango. Saludos para todos, yo soy egresada del Instituto Tecnológico y justo cuando yo estaba estudiando mi maestría dentro de esta institución, un compañero docente de bachillerato se tenía que ir a hacer su estancia de investigación a Monterrey, él estaba estudiando un doctorado y me dijo, Suzuki, ¿me puedes ir a cubrir unos días unas clases de química? Para pues yo poderme ir a este cine independiente y demás, que por cierto, saludos a este maestro. Y le dije, bueno, pues nunca he dado clases.
7: No, hombre, hay que darle el reconocimiento.
6: Ay, maestro, sí, Samuel, un muy, muy querido compañero del tecnológico. Y le dije, sí, claro, nunca he dado clases, pero pues dime. Y ya me dijo, no, está muy sencillo, mira, son estos temas los que hay que dar, y etcétera. Bueno, muy bien, ok, entonces yo voy y yo te cubro esos días. Me acuerdo que pues yo, pues muy, muy feliz, ¿no? Empecé a preparar mis clases con días de anticipación y empecé a preparar mis diapositivas, mi material. Y pues dije, bueno, creo que ya terminé de preparar todos los temas que me asignaron para el tiempo que estaré cubriendo a mi compañero. Y llego a la institución y me presentan con los estudiantes. Ya eran estudiantes egresados, pero que en aquel momento faltaban algunas materias, por ejemplo, en este caso química o matemáticas, que tenían que aprobar como estudiantes rezagados. Entonces tenían que terminar materias pues para culminar su bachillerato. Y cuando llegué, pues pensaban como que es que empecé muy jovencita, como a los 22 años, 23 años. Entonces, pues más o menos hasta de la edad había estudiantes y pues pensaban al principio que yo era pues una compañera más. Entonces, me imponían mucho. Yo así pues casi de la misma edad y había gente hasta mayor que yo. Y empecé a dar mis clases y bueno, creo que en menos de una hora di todo el material que traje. Me terminé el material. Sí. Que ni volteaba a ver el estudiante, nada más estaba así y decía y explicaba. Y
5: oye, no sabías, perdón por interrumpir, Susu, no sabías quién estaba más nervioso.
6: Sí.
5: O sea,
6: sí.
9: ¿Quién está más estresado? ¿Sí?
6: Y cuando veo que termino, digo, bueno, ¿y ahora qué sigue? ¿Verdad? Dije, bueno, sí, ya voy a relajarme. Dije, ok, esto es lo que vamos a ver en lo que resta del semestre. Y ya, ahora sí, ya empecé, pues a leer un poquito más sobre las técnicas, ¿no? De impartir clases, cómo se debe de administrar los tiempos. Entonces, pero sí fue muy curioso, forma de cómo inicié. O sea, ahora sí que habían...
5: La vida te aventó.
6: Me aventaron. Sí. Y a partir de ese momento empecé a agarrarle el gusto a esta parte de la docencia, a ver que yo realmente también aprendía muchísimo, ¿verdad? O sea, no nada más era ir y mostrar mis enseñanzas o lo que yo sabía, sino yo aprender mucho de mis estudiantes. Terminé de cubrir a mi compañero y pues afortunadamente, bueno, pues tuve muy, muy buenas relaciones también ahí con mis compañeros. Y me invitaron a continuar impartiendo clases. Entonces, pues de no tener nada planeado como docente, ahora estoy pues feliz, ¿verdad? Sigo impartiendo asignatura en nivel bachillerato. Y no sé si puedo platicar cómo ingresé a la facultad,
5: sí,
6: también.
5: Sí, claro.
6: Y en la facultad tengo 16 años en la Facultad de Medicina y Nutrición, también pues para complementar un poquito sobre cómo inicié dentro de la facultad.
7: Y perdón que te interrumpa,
10: pero es una de las maestras más queridas, ¿eh?
6: Ay, muchas sí, gracias. Sí.
5: De hecho, escogimos de las dicho, más queridas. Dicho, ay,
6: muchas gracias, gracias. Gracias. Pues yo tengo 16 años dentro de la Facultad de Medicina y Nutrición. Yo inicié impartiendo clases con la primer generación de licenciados en nutrición. Cuando la primer generación pasó a quinto semestre, pues a como iba avanzando esa primer generación, iban requiriendo pues perfiles de acuerdo a las asignaturas. Y pues yo me enteré que estaban solicitando un catedrático para una clase de investigación. Entonces, contacté, llevé mis papeles. Una doctora también del tecnológico me dijo, oye, están... También ella fue un contacto, ¿verdad? Donde me dijo, oye, están iniciando la licenciatura, sería bueno que te acercaras. Porque yo antes, previo, estaba también en la industria química. Pero ya la verdad estaba, tenía niños chiquitos y la verdad era muy agotador estar en la empresa. O sea, sabía a qué horas entraba, pero no a qué horas salía. Entonces, pues, el descuido de casa, hijos, etcétera, pues ya me estaba demandando también esa parte. Y dije, no, pues sí, creo que sí me gustaría impartir también clases en la universidad. Entonces, hice... cubrí con todos los requisitos, fui a entrevistas, yo no conocí absolutamente a nadie de la facultad, entonces llevé documentación, me hicieron los exámenes que
10: de colocación.
6: Ajá, sí, exactamente, que se realizan dentro de la universidad, entrevistas pues con director, con coordinadores, etcétera. Clases muestra, en fin, o sea, te revisan documentación y demás. Y pues ya dije, bueno, pues si va a ser para mí, me llamarán. Y pues sí, gracias a Dios, me llamaron, me invitaron a dar de inicio un primer grupo de investigación. Pero ese mismo semestre hubo faltante de otro maestro de tercer semestre y me dijeron que sí me podía incorporar. Entonces me incorporé y así, pues poco a poquito estuve pues avanzando pues con el trabajo realizado y pues ahorita, gracias a Dios, tengo ya soy profesora de tiempo completo dentro de la administración del doctor Jorge Arturo Cisneros. Fue donde hubo también exámenes de colocación y exámenes para adquirir este tiempo completo y pues bueno... Desde ese entonces estoy como profesora de tiempo completo, ahora ya también en el área de investigación, docencia, gestión y tutoría.
5: Bien, un alumno no deja nombre, pero dice de las mejores maestras de la facultad.
6: Ay, qué lindo. Sí. Muchísimas gracias.
5: Están mandando
6: un
5: saludos
6: abrazo a todos mis estudiantes egresados y los que están ahorita todavía. Se les quiere.
5: Sandrita,
6: se les
5: que les mande
6: mucho.
5: Saludos a tu grupo. Te están escuchando.
7: Ah, mire, pues. Muchos saludos ahorita a mis grupos actuales de impuestos de personas físicas a las 7 de la mañana y a las 8.
5: Impuestos exige que les mandes un saludo especial.
7: Sí, un saludo muy especial. Ahí también les doy sus estirones de orejas como el día de hoy.
5: Yo creo que por eso.
7: Sí, yo creo que por eso. A ver si nos quieren. No, saben que los quiero mucho. Y no, nada más a mis grupos actuales, también al de las 8, que es el marco fiscal de las organizaciones. Y bueno, pues yo creo que los tiempos actuales requieren de exigencias, más exigencias, pero no nada más hacia los alumnos, sino hacia nosotros mismos. Más preparación, sí, preparación constante, precisamente porque los tiempos actuales así lo requieren. Entonces, yo les digo a mis alumnos, les exijo que estudien, ¿sí? Que le echen ganas, pero de mí siempre verán ese compromiso también, ¿sí? Y pues yo inicié hace 32 años en la docencia. De hecho,
5: estás ya por retirarte.
7: Sí, ya, fíjense que ya me gustaría, ahora sí que retirarme, Dios mediante, el año que entra. Me dicen, ¿pero por qué si todavía, pues vamos, que estás joven? No, les digo, cuando yo estaba de alumna y veía a maestros que yo decía, ¿qué están haciendo aquí? Ya están bien viejitos, ya que se vayan a sus casas. Y ahora, digo, pues estaban viejitos, tenían como 50 años y nosotros ya los veíamos. Entonces, no quiero que mis alumnos me vean así como yo veía a mis maestros. Mejor que se lleven esta buena imagen mía, ¿sí? Y pues
5: ¿y tú cómo te das cuenta que quieres ser docente? ¿Qué es lo que pasa?
7: Cuando yo era estudiante, me tuve maestros que me inspiraban mucho.
5: Oye, qué bonito que los maestros
7: no nos damos cuenta, pero se inspiramos. Claro. A la maestra de Yanira Villarreal.
5: Ay, hermosa.
7: Me inspiraba tanto su forma de impartir la materia como físicamente la veía yo.
5: Oye, es que la dama del buen decir, ¿cómo habla?
7: Y del buen vestir.
5: Sí, y del buen vestir también.
7: Y yo decía, yo quiero ser como ella. Sí.
5: Qué bonito.
7: Yo quiero ser como ella. Me encantaba cómo daba su clase con esa elegancia, sí, pero excelente maestra. Ella fue la que me inspiró y yo quería ser licenciada en administración.
5: Sí.
7: Como ella.
5: Que era muy bonita decisión.
7: Sí, bueno, yo soy contador público, sí, por azares del destino, en lugar de licenciada en administración, me fui a la carrera de contador público, pero a mí siempre me ha gustado la administración porque la mayor parte de mi vida ha sido en la iniciativa privada, mi desempeño laboral, combinado con la docencia. Pero no me quedé con las ganas porque mi maestría la tengo en administración de negocios. Entonces, sí, exacto. Y pues orgullosamente universitaria. Amo a la UJET. Tengo dos hijas una egresada de la, es licenciada en Derecho, sí, de la UJET, y tengo una próxima egresada de la Facultad de Medicina. Mm-hmm. Sí, ahora en días próximos será su graduación. Y pues somos tres mujeres, sí, que las tres nos sentimos orgullosas de ser universitarias.
5: Qué bonito lo que dices, quien agradecer, ¿verdad? Y quien te inspira. Es increíble cómo logramos inspirar y luego a veces no lo sabemos, ¿verdad? Sandrita ha estado muy vinculada a lo que es la parte de la administración privada. Sí, y sus cargos y también cargos en administración pública. ¿Es la administración la que te sigue o tú sigues a la administración? Pero a lo que voy
7: nos
5: es
7: seguimos
5: que,
7: mutuamente.
5: Sí, a lo que voy es que los diferentes cargos que has tenido, o sea, has estado muchísimo más tiempo dedicada a eso que a la docencia.
7: Bueno, lo que pasa es que lo he combinado,
5: destino,
7: porque yo trabajo desde que tenía 20 años. Sí. No, o sí, porque era como a la mitad de la carrera empiezo a laborar. Entonces, todavía de estudiante, empiezo a practicar. Y pues desde entonces no he parado. Sí, entonces por eso después se me viene la docencia unos años después de que inicié a laborar.
5: Pero tú la buscabas, aunque ya tenías tu trabajo.
7: Yo tenía mi trabajo.
5: Porque ha tenido muy bonitos y muy buenos cargos.
7: Y sí, gracias a Dios, en ese aspecto, de verdad, le doy gracias a Dios.
5: O sea, no era la parte económica la que te mueve a buscar la posibilidad y la oportunidad.
7: Pues yo creo que va de la mano, porque también buscamos trabajos donde sean también más remunerados. La docencia yo la tengo como mi hobby, ¿sí? Porque yo no soy maestra de tiempo completo, yo soy hora semana mes, ¿sí? Entonces es mi complemento, es mi hobby, se puede decir. Anteriormente cuando nos pagaban por cheque, iba yo con la secretaria y le decía, sí, vengo por mi vale de gasolina. Sí, porque pues parece, pero a mí me encanta la docencia. Entonces, pues ahora sí que cuando somos de hora semana a mes es por gusto, ¿no?
5: Sí,
7: es por gusto. Así es. Ahora sí que no lo económico, lo económico lo busco en mi desempeño como contador público.
5: Exacto. Qué bonito.
11: Oigan, ¿y qué onda con los desafíos de ahora? Por ejemplo,
10: en mis estudiantes estamos viendo teorías de la personalidad y me dicen ellos, oiga, háblenos de los Therian. Ah, bueno, sí, vamos a hablarlo ya, les empiezo a explicar y todo. Y al final de clase me dicen, ay, maestra, es que fulanito de tal siente Therian. Ay, pues avísenme, ¿no? También otra cosa es ahorita la inteligencia artificial, que bueno, inevitablemente los chicos tienen que estar en ese contacto, ¿no? ¿Y cómo le hacen ustedes? ¿Cuáles son esos desafíos? Platíquenos un poquito.
6: Pues tenemos que estar, como decía la maestra Sandra, actualizándonos, ¿verdad? Y estar al nivel y a la vanguardia. Incluso para cuando ellos ya están utilizándonos, nosotros ya debemos de haberlo explorado, debemos de haberlo conocido. Creo que esta parte de la actualización docente es bien importante, estar informados es muy importante para también nosotros poder informar correctamente a nuestros estudiantes. Si bien es cierto, lo que decimos tiene un peso importante dentro del aula, dentro de nuestros estudiantes, porque las palabras pueden ser usadas a favor, también pueden ser usadas en nuestra contra. El uso de las nuevas tecnologías, pues es algo inevitable, o sea, no se los podemos prohibir, o sea, o les podemos decir, no lo usen, pero finalmente ellos son los que van a tomar la decisión. Ya en nosotros está el qué tan preparados estemos o las herramientas que utilicemos para poder detectarlas, que bueno, nosotros ya finalmente al momento de leer un trabajo detectamos si hay qué tanto utilizaron de este tipo de tecnologías y no nada más en IA, sino en algunas otras plataformas o algunos otros programas que también son importantes y son de uso que, pues bueno, o sea, hay que sacarle el provecho. Yo les digo que utilicen estas plataformas como un apoyo, no para que nada más alimente la plataforma y les dé la información y así tal cual me la copien y me la peguen y sin saber ni siquiera qué es lo que me están colocando, ¿verdad? Porque a veces yo leo y hasta los párrafos que te plasmas allá, o sea, si los pegas y yo, ¿cómo? O sea, ni siquiera leyó de dónde, o sea, lo que le plasmó.
11: Es que realmente ya no leen, no escriben. Tome nota y luego...
7: Sí les pasa que ya no quieren leer.
11: Que sí. Tenemos que buscar la manera de cómo hacerlos que tienen que leer.
6: ¿Sí?
11: No hay otra forma de aprender. Eso estoy bien segura. Porque les preguntas, les cambias tantito una palabra y ya no.
6: Ya no.
11: Toman foto, nota. O sea, pero toma nota y toma foto.
7: Sí. Oye, si bien se yo me les pongo así en el pizarrón, hasta modelando.
5: Oigan, pero lo que sí es que los jóvenes de ahora, o sea, tienen otra inteligencia. O sea, yo digo, pues en mis épocas que hiciéramos eso, pues no, ni al caso.
6: Íbamos a la biblioteca por el libro en físico. Exacto. Y que agua, sí, y que no estuviera ya prestado, sí, porque era así, sí, el terror de que quién tiene el libro.
11: Y luego a veces no te lo prestaban ni para copias y para irte a la casa.
7: Es que es difícil entender ya los tiempos actuales. Sí, porque nosotros no teníamos, es un reto, nosotros no teníamos esa facilidad, no teníamos celulares, no existían todavía a lo mejor las redes sociales. Ajá. Porque pues, ¿cuántos años hace? ¿15? ¿Casi 20?
10: Sí, más o menos.
7: Sí, entonces, que inició Face, ¿no? O sea, entonces, bueno, a lo que voy es que no teníamos las herramientas para googlear, no teníamos. Ajá. Entonces, pues era diferente. Ahora creo que ha sido un gran reto como maestros, pues decir, ¿sabes qué? No les podemos quitar los celulares, claro, porque si no, se enojan. En lugar de estar poniéndote atención, están pensando, están echándote de que les quitaste los celulares. Sí. Yo nada más se los retiro para los exámenes. Pero, pues, sí tenemos que buscar la manera de que, ok, ¿quieres tu celular? Vamos a aprovecharlo. A ver, bájenme la ley, bájenme esto, bájenme el otro. Uh-huh. Y, ahora sí, de ustedes depende que no se los quiten. Porque sí veo que están chateando en lugar de estar, que lo estén utilizando como apoyo a la clase. Entonces, sí, Entonces sí ha sido un gran reto entenderlos. Y por ejemplo, ahorita que decía la maestra en cuanto a los ahorita, ¿no? Que los terian. Híjole, hay temas que yo a veces prefiero no tocar porque no estoy de acuerdo como persona.
5: Oye, es que aparte entonces, de no estar mejor, de acuerdo, no estamos preparados.
7: Exactamente.
10: Para es que sabes que somos maestros del siglo XX con alumnos del siglo XXI. Entonces, o sea, no puedes ofrecer contenido que no sabes manejar.
7: Exactamente, entonces no lo sé manejar. No lo sé manejar, y pues a lo mejor un poco mal de mi parte, de que como no estoy de acuerdo, no me preparo en este tema, por ejemplo, en este tema de los Terian, entonces, pues mal, ¿verdad? Porque también me debería de preparar, entonces...
10: Pero también no, a lo mejor no es contenido de tu materia.
7: No, para nada, o sea, yo más bien imparto materias de impuestos. Que pues muchas veces platicamos, ¿no? De otros temas porque pues tienes como que preparar también al alumno un poquito, pues darle valor tal vez a como persona primeramente, como les digo, no nada más estamos formando profesionistas, estamos formando profesionales.
10: Exacto.
7: Sí, y a veces te vas a otros temas, igual a veces ellos me preguntan, oiga maestro, ¿usted qué opina de esto? ¿Qué opina del otro? Y pues cuando no tengo la preparación, prefiero no ahondar en esos temas.
10: Claro.
7: Para no herir susceptibilidades.
10: Así es.
7: Exactamente. Así es. Porque no sabes cómo te pasó a ti, maestra, sabe que había ahí una persona...
10: Sí, entonces.
5: Pero fíjate, a mí me pasó una cosa, hace un poquito hicimos un concurso de carteles. Entonces, cuando ya los teníamos en la mampara, en exhibición, y ya pues gana el alumno, pues ahora sí que hubo jurado y todo, ¿no? Y entonces ellos estaban tan molestos y agarran su cartel y se van enojados. Ve las actitudes. O sea, yo los castigué ya, no tanto por... sino la actitud después, ¿no? Lo que haces después de todo lo que pasó. Y me dice, es que estoy muy enojada porque no se vale. Yo me desvelé y él vino y trajo un cartel que está hecho con ella. Y es el que ganó. Y le dije, ándele. Le digo yo, lo mismo siento yo. Lo mismito siento yo cuando reviso los trabajos de los demás. O sea, es que sí.
10: Pero
5: sí,
10: es que también hay que ver que la IA es fabulosa.
5: Sí. O sea, es una herramienta, es una técnica, pero es como dice la doctora Suzuki. Es que hay que saber cómo lo vamos a utilizar. ¿Sí?
10: Bueno,
5: o sea,
10: y hay que ver por qué ganó. O sea, si tienen buenos contenidos, o sea, el diseño.
5: Sí, pero a ellos lo que no les parecía es que dice, pues la IA se lo hizo. Sí, entonces le digo, ándele, lo mismo siento yo.
7: Bueno, es que aplicó otra técnica.
5: Sí, buscó
7: muy bien.
5: Es lo que te digo, porque no estamos como preparados para eso. Como que sí nos hace, ahorita, como decía la maestra Geraldine muy atinadamente, es que es una explosión.
10: Es un choque de...
5: Exactamente, de ideas, de utilización de herramientas. Yo quiero que escriban, yo quiero que lean.
7: Esas herramientas no todos lo utilizan bien. Por ejemplo, ahorita, ¿verdad? Pues hay muchísima gente que no lleva libretas. Por fortuna llevan su iPad, su tablet. Su tablet, o cargan su compu y ya no llevan libretas. Yo digo, ah, qué bueno. Sí, pero por ejemplo, usan mucho el copy paste y les digo,
5: es
7: no
5: que
7: estás
5: ese es el problema.
7: Aprendiendo.
5: Exacto, es que
7: sí, yo nada menos aquí mis alumnos de las 7 que los saludo. Sí, les digo, a ver, vamos a hacer pagos provisionales mensuales. Les doy todos los datos de todo el año, ¿sí? Y nada más se ponen a copiar y pegar, copiar y pegar. No, entonces no me han terminado un mes, pero ya están copiando todo de enero a diciembre. No, les digo, así no van a aprender. Entonces, de verdad, por más que les digo, y no nada más a los ahorita, hacia todos. Sí. Entonces, a veces los obligo a que, ¿saben qué? Cero equipo de cómputo. Cero. Vamos a hacerlo en la libreta.
5: Sí. Exacto.
7: Claro. Digo, es que eso sí. Se hace cuando ya lo dominas, sí, no cuando sí. Estás aprendiendo.
5: Y es que claro. Se tienen que aprender artículos, ¿cierto?
7: Sí, o sea, sí, pero aplicar los artículos, porque no...
10: Bueno, hay una materia que yo doy, pero es virtual, habilidades del pensamiento. Súper bonita, y pues bueno, los chavos también como entienden que es virtual... Y tienen que ser como muy... tienen que utilizar el pensamiento crítico. Nada más, ahí sí no es de copiar y pegar. Porque sí los reviso y digo, no, este no copio y pego. Pero es una materia que deberíamos de explotar un poquito más, yo creo.
7: Sí,
10: sí, sí.
5: Y bueno, no nomás eso, también más habilidades que deberíamos de explotar.
10: De la escritura. Sí, es que sabes que también...
5: De la escritura.
10: La cosa es que
5: imagínate un abogado que no sabe redactar.
10: Ándale, claro, es que aprendemos a leer desde preescolar, forzamos a los chiquitines a leer, pero no los forzamos a escribir desde este pensamiento analítico, desde de todas las habilidades del pensamiento. Entonces nada más nos quedamos con la idea de
5: pensar diferente.
7: Oiga, pero ¿no les ha pasado ahorita a los alumnos que tenemos? Pues a ellos les tocó la pandemia, así como que en una etapa... Pues crítica, ¿no? Sí. De cambio de escuelas, de grado escolar, exactamente. Que mucha gente que no sabe leer.
5: Sí.
7: Me refiero a no respetar las puntuaciones, palabras. Las comas.
9: Faltas de ortografía.
5: Las cambian.
7: Casi no escriben, no saben escribir bien. Me refiero a que no tienen buena letra. Pero sí me llama mucho la atención el que... que hay mucha gente que no sabe leer, ¿sí? Uh-huh. Y porque
10: y para escribir
7: perdimos,
10: hay que saber leer.
7: Perdieron sí. La práctica. La práctica.
5: A mí me pasó un detalle que sí. Yo les califico el examen y si tiene faltas de ortografía, lo dejo ahí y no lo califico ya. Y no lo califico y no te lo valgo. Entonces les pongo a hacer las palabras que tenían mal 100 veces. Y tienen que tener su libreta aparte de ortografía. Y luego me dice, ¿sabes qué? Me dice, mi mamá me preguntó, ¿quién te puso a hacer eso? Y dice, pues la maestra, mi maestra de estudio.
9: Que dije, qué bueno.
5: Y luego me dice, qué bueno. Y me pone un recado a la mamá y me felicita. Y me dice, esas son maestras.
9: Claro.
5: Y luego me dice, pero ya después yo me lo encuentro. Ya él es gerente de un banco y me dice, gracias maestra. ¿Cómo me acuerdo? Porque parecía que me pagaban por escribir esa palabra. Se
7: bueno,
5: me
7: pues como dice la frase, Teresita, detrás de una persona exitosa está un maestro excepcional.
5: Exacto.
7: Entonces,
5: oigan,
9: hay que hacer otro programa.
7: Frases icónicas de los maestros.
5: Sí, con eso cerramos. Con eso ¿qué les parece? Bueno, sí. Lo que pasa es que quiero decirles que les tengo una mala noticia. El tiempo ya se nos vino encima. No, esto ya termina. Y yo tenía otra pregunta. Yo quería que me dijeran cuál ha sido su mayor reto, qué es lo que les ha dejado más satisfacción.
7: Pero
5: ya no se puede.
7: Mejor una rara. Rápidamente, de que se acuerdan de ese grupito se me separa, por favor.
5: Sí, con esa frase otra. Terminamos. ¿Qué te parece?
10: Dejen de estar platicando y pónganme atención.
7: No, yo no tengo.
5: ¿No tienes?
7: ¿No tengo ninguna? ¿No les dices nada, maestra?
10: No, o sea, no. No.
5: Yo sí les digo, es la última vez que te digo que dejes el celular. La próxima te lo quito y te lo entrego a final de semestre.
10: Ay, saluda a todos mis alumnos. Saludos, muchas gracias.
7: De verdad,
10: a los
7: ex-alumnos.
10: Felicidades.
7: Ese grupito se me separa. Si no estás, sí, yo les digo, ¿por qué no se van al parquecito para que platiquen más a gusto?
5: Ah, yo también a veces les digo, el fin de semana, tarea, platicar para que el lunes no vengan a
10: casa. Es que hay alumnos también. Un saludote a mis alumnos. De medicina que son súper bonitos niños.
5: Y un saludo a todos nuestros alumnos porque la verdad es que por
7: alumnos
5: eso somos. Es nuestra razón de ser.
7: Sí, tengo exalumnos. Tengo amigas, sí que fueron mis alumnas.
10: Claro.
7: Sí, que de
10: también
7: verdad.
10: Yo.
7: Un saludote muy fuerte.
10: Sí. Abrazos.
5: Nos despedimos. Muchísimas gracias. Nos despedimos sin antes decirles y
7: gracias,
5: desearles que pasen un muy bonito
7: gracias.
5: Día.
10: Igualmente.
5: Feliz Día del Maestro.
10: Igualmente.
5: Los felicito porque
10: a
5: son
10: todos
5: tan
10: los maestros.
5: Dedicados.
10: Sí, igualmente. Hasta luego. Todo mi cariño siempre.
5: Gracias por haber estado en este programa.
7: Maestra Yera y Maestra Suzuki.
5: Gracias.
7: Gracias.
5: Al contrario, gracias a ustedes. Hasta la próxima.
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Son las 11 de la mañana con 9 minutos en la cabina de Radio Universidad. Estamos escuchando En Tierra, este disco del año 2011 del cantautor cubano Tony Ávila, considerado por él mismo como su verdadero disco de apertura y consolidación nacional. Esta obra sintetiza su trasfondo como licenciado en filosofía e historia para retratar la cotidianidad, las problemáticas sociales y la identidad de Cuba con su sello característico, este estilo picaresco, reflexivo y crónico.

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5: Hola, ¿qué tal? ¿Cómo están? Muy buenos días. Bienvenidos a su programa Conexiones, redes de investigación de la Universidad Juárez del Estado de Durango. Agradecemos muchísimo a todos ustedes su escucha y, por supuesto, les reiteramos que estamos totalmente en vivo, 827-1214, nuestra línea telefónica para hacer esta comunidad con nuestro invitado del día de hoy, con un tema bastante interesante, así que quédese con nosotros durante estos

0: 30 minutos. Me permito saludar en esta mañana al doctor Alejandro Leal. ¿Cómo está? Bienvenido.
1: Me gustó, encantado de estar de nuevo con ustedes, con su audiencia, y presentando un poco de lo que se trabaja en este caso en los campos forestales, en lo que es la Universidad Juárez.
0: Qué interesante escucharte ahora desde este lado de la Universidad Juárez del estado de Durango. Anteriormente teníamos el placer de conversar contigo con estos trabajos de investigación que realizabas a través del CIDIR-IPN Unidad Durango, así que eres una voz que ya conocemos, pero principalmente, pues bueno, garantía, ¿no?, de poder compartir esta investigación que realizas, y más cuando hablamos de estos aspectos que nos llevan a reconocer también la biodiversidad y esta identidad que tenemos a través de la biodiversidad en nuestro estado. ¿Cuál es el tema que tienes hoy para nuestra audiencia?
1: Correcto. Miren, en este caso vamos a hablar de lo que es una especie de pino en México, en lo que es la Sierra Madre Occidental, que comparte con el sur de Estados Unidos, que se llama Pinus strobiformes, su nombre científico. Localmente se le conoce como pino blanco, es como lo conocen la mayoría de los investigadores de Estados Unidos y parte de México, y local para las personas de las comunidades lo conocen como pino piñonero, ya que el tamaño de sus conos es tamaño grande y produce piñones, no como el piñonero clásico que conocemos, pero sí produce piñones comestibles. Inclusive de esa productividad de esos piñones es la importancia en el mantenimiento de la biodiversidad que juega en el bosque, en lo que es se encuentra, como les comento, en México, en todo lo que es la Sierra Madre Occidental.
0: Estos pinos tienen características distintas, ¿no? Incluso si pensamos en el tamaño de la piña y de los propios piñones, pues son bastante grandes, ¿no?
1: Sí, son de aproximadamente 20 a 40 centímetros. Las alturas de los árboles en partes ya más elevadas llegan hasta los 40 a 45 metros. Entonces, son parte importante, además de, como les comentaba, juega un papel importante en la biodiversidad en cuanto al retenimiento de suelos, mantenimiento de varias especies de aves, de ardillas, algunos mamíferos que consumen este tipo de piñones, que generan este tipo de contacto, además de la distribución que juegan las aves y juega el viento a través de la distribución de esta especie. Yo he trabajado esta especie desde que estaba en mi proyecto doctoral, aquí precisamente en la UJET, en el doctorado en el PITCAF, y entonces desde esos tiempos nosotros hemos estado trabajando en 2015 en un proyecto que estuvo con Estados Unidos. En ese proyecto nosotros vimos lo que fue la diversidad desde la parte sur de Estados Unidos y toda la Sierra Madre Occidental, las diferencias que había entre el tamaño de los conos, el tamaño de las semillas, las escamas que están dentro de los conos de los pinos, y ver una diferencia equivocada que había de otro pino que lo habían confundido durante varios años, que se llama Pinus ayacahuite, en el sur de México. Se encuentra en las partes centrales y lo que es San Luis Potosí, allá en la parte de Puebla, de todo eso, de central de la Ciudad de México. Entonces había una confusión. Entonces nosotros hicimos también un trabajo que derivó en las diferencias en cuanto a morfología de estas especies. Tuve el placer, como les comento, de trabajar con gente de Estados Unidos en este proyecto que fue grande, donde una de mis directoras en aquel momento fue una doctora de allá de la Universidad de Arizona, la doctora Kristen Warin, y yo trabajando de nuevo con el doctor Christian Benkel, el cual es especialista en este tema, volviendo a retomar el tema de Pinus strobiformes, y en este caso recalcando la importancia de esta especie en lo que es la diversidad, la biodiversidad en lo que es la Sierra Madre Occidental, la importancia de tener estas especies, y que ahorita, de acuerdo a un trabajo realizado por la doctora Socorro últimamente, todavía no se encuentra dentro de la norma de peligro, pero es de importancia ya que está relacionada con varias especies que están dentro de la norma, y con el problema que está habiendo ahorita con las diferencias de temperatura, de cambio climático, que inclusive cada año lo estamos sintiendo más, la diferencia de temperaturas, cada año hay temperaturas que sobrepasan la anterior, y entonces todo esto genera un conflicto en las partes rezagadas de la sierra, lo cual hace que los árboles vayan subiendo a alturas o se vayan rezagando en alturas más bajas y las encontremos ya en otras alturas más elevadas debido al cambio que está habiendo de temperaturas. Pues todo esto por lo que ya conocemos de cambio climático, que hemos pues en parte generado nosotros, la industria y también lo que es el calentamiento global normal.
0: Ahora, me llama mucho la atención esto que nos refiere, doctor, en el sentido, pues bueno, de reconocer la importancia de esta especie, ¿no?, en la Sierra Madre Occidental, pero con ello también lo que puede afectar este tema del cambio climático. En ese sentido, doctor, cuando pensamos en esta especie de pino, pues bueno, prácticamente dejamos toda esta responsabilidad a los espacios en donde habitan, ¿no? Pero nosotros, desde la ciudad, ¿podemos tener actividades que afecten a la especie?
1: Sí, pues con en este caso, con todo lo que contribuya a generar lo que conocemos como calentamiento, hay la tala de lo que es los bosques. Todo esto ocasiona problemas. Saber de dónde viene la madera o lo que estamos consumiendo, porque hay mucha madera clandestina, que es lo que está generando también este tipo de problemas en lo que es la Sierra Madre Occidental. Ya ha habido más control en cuanto a esto, pero igual sigue habiendo este problema. En cuanto a lo que nosotros podemos hacer, simplemente cuando vamos a esas partes a acampar, no generar un incendio, que también esto es lo que rezaga y genera un problema. Hay estudios también en cuanto a lo que son incendios forestales, los que son ocasionados, porque también son incendios que son normales y son parte de lo que es el ciclo de desarrollo de estas especies, inclusive son parte importante para la regeneración, pero hay incendios provocados, que son los que nosotros cuando vamos dejamos alguna fogata o algo y podemos cambiar el ciclo de un lugar donde no estaba previsto que hubiera este tipo de fenómeno. Entonces genera todo un cambio, no solo con esta especie de pinos, con todas las especies que se encuentran, ya que hasta eso la Sierra Madre cuenta con muchas especies de pinos diferentes, y es gracias a esa biodiversidad que se pueden desarrollar y no tener tanto problema de plagas. También aquí entra un poquito lo que es las plagas y enfermedades. Parte de ese proyecto que les mencionaba, que estábamos trabajando con las gentes de Estados Unidos, los investigadores, era que ellos venían encontrando un problema de una enfermedad de un hongo que se llama Cronatium ribicola. Entonces, en Estados Unidos estaba generando unos problemas muy grandes, ya que empezaba a generar el problema en el desarrollo del árbol y la muerte total de la especie. Entonces, había un miedo de que esa especie se fuera a propagar en lo que es México. Parte de este estudio fue eso, averiguar si el desarrollo, llevar el seguimiento de evaluación para ver si había algún problema, pero hasta eso no, nosotros en aquel tiempo no identificamos ningún problema con esta especie y esa fue la conclusión en aquel momento. Igual no está a expensas de que no vaya a haber algún problema o que pueda pasar a lo que es México. Y gran parte de esto se debe a la biodiversidad que hay en cuanto a especies de pinos. Igual las plagas, puede haber insectos, pero no, los mismos insectos no atacan a la misma especie, a otra diferente especie de pino. Son raros los que tienen varias especies para colonizar. Entonces, que haya diferentes especies en una misma área, en un mismo rodal, eso nos ayuda a llevar un control entre las mismas plagas, ya que lo que les apetece a una no les apetece a otra. Entonces, de esa manera se está llevando un control también ahí. Y si hacemos destrozo en alguna especie o en algo, esto genera apertura para que haya más movimiento entre las enfermedades, las plagas. Si, por ejemplo, la gente que vive cerca de lo que son allá la localidad de la sierra, el ramoneo de los animales, de las chivas, los destrozos de las vacas, eso va generando también problemas, sobre todo en los arbustos pequeños, en los árboles pequeños, que ya después no logran el desarrollo, y entonces ya después eso se va generando un problema. Esas son las cosas en las que podemos contribuir, y de este lado de la ciudad, en tener el conocimiento sobre lo que tenemos, la importancia. Hay inclusive ya campañas de reforestación, donde han ido personas a de acuerdo a los desarrollos de los programas de CONAFOR, de SEMARNAT, para llevar a cabo este tipo de trabajos, con técnicos especializados que van guiando a las personas para llevar a cabo estas actividades.
0: Me impresiona mucho todo lo que menciona, doctor, porque cuando uno tiene la oportunidad de visitar estos espacios, sí vemos a la comunidad interesada, ¿no?, en la preservación de cada una de las especies que habitan esas regiones. Y, pues bueno, en esto que usted nos menciona, ¿cómo hacer este trabajo de concientización precisamente a la comunidad y de entender, ¿no?, que se deben atender este tipo de problemáticas? ¿Qué riesgos se pueden tener en este caso, en el que pues una plaga pueda ser devastadora para esta especie o pueda generar un daño mayor? ¿Qué consecuencias son las que se pueden vivir en la Sierra Madre Occidental?
1: Sí, ya hace algunas décadas tuvimos un problema con un descortezador. Fue el problema muy grande, se empezaron a secar muchas especies de pinos, lo que generó problemas de incendios. Al momento de tener esas especies secas, igual se fue generando de manera muy expansiva. Entonces, ¿qué es lo que genera? Hay espacios más abiertos, llega la luz del sol directa, plantas que necesitan, para que un pino o una planta se desarrolle, necesita tener muchas condiciones para que pueda tener éxito esa semilla. Entre ellas es la cantidad de luz, la cantidad de agua, los nutrientes que tenga dentro de la semilla y la sombra. Muchas especies de pinos en la sierra necesitan cierta cantidad de sombra para poder desarrollarse. Entonces, en espacios donde ya hubo algún efecto por alguna plaga, enfermedad, incendio, tumba de árboles, lo que sea, ya está ese espacio abierto. Entonces, para ese tipo de desarrollo de la semilla ya es un problema que genera al momento, entonces hay un menor éxito para que haya desarrollo. Entonces, desde ahí se empiezan a generar esos problemas. Yo pongo el ejemplo claro de qué importancia tienen los árboles, cualquier árbol o cualquier vegetación, de cuando estamos en, por ejemplo, ahorita en el sol, que está muy fuerte, y nos ponemos debajo de un árbol, sentimos ese microclima que está debajo de ese árbol. Ya que las hojas, o en este caso la de los pinos, las acículas, empiezan a liberar ese microgoteo de agua, y dentro de los árboles se genera una especie de viento que choca entre las hojas y las acículas, y eso nos genera ese microclima. Por eso, cuando estamos debajo de un árbol, sentimos ese espacio muy agradable. En cambio, podemos poner una sombra de plástico, lo que sea, vamos a tener a lo mejor no el contacto directo con los rayos del sol, pero seguimos teniendo esa sofocación del medio. Igual, imagínense en toda la Sierra Madre Occidental generando ese efecto en lo que son zonas aledañas, y es por eso que nos genera esa sensación de frescura, la atracción de lo que son las lluvias para tener estos climas. Y esto que se está generando a nivel mundial, pues está teniendo un cambio. Estamos teniendo cambios y los estamos sintiendo año con año. Año con año estamos sintiendo estos cambios.
0: Claro, incluso mencionarlo, ¿no? Constantemente decimos, el calor ahora es excesivo, el frío lo sentimos un poco más, las lluvias, ¿no? Que en momento, pues bueno, ocasionan inundaciones. Entonces, todo esto que hoy vivimos, pues también es responsabilidad nuestra y tenemos que atenderlo, ¿no? Y no nada más dejar ahora sí que este tipo de temas a los investigadores, a los estudiosos de estos espacios y a las comunidades que lo habitan. Sí, tenemos que ser responsables en su totalidad. Y bueno, también el comentarle a nuestra audiencia, ¿no?, en relación a estos efectos de cambio climático, a través de este estudio ustedes pueden pues plantear, ¿no?, proyectos de atención a corto, mediano y largo plazo.
1: Sí, correcto. Ya inclusive hay trabajos de compañeros, de investigadores, donde han planteado las temperaturas, cómo se van desarrollando en las últimas décadas, trabajos de 2050, 2080, y cómo, si continúan así, se van a ir rezagando este tipo de plantas hacia partes más elevadas, donde encuentran las condiciones de temperatura, de humedad. Entonces, esto va a ir disminuyendo y va generando un cambio en lo que es la vegetación. Entonces ya hay trabajo sobre esto en diferentes, aquí en la Sierra Madre Occidental, en diferentes partes del mundo, sobre diferentes especies, en qué es lo que puede generar si año con año continúan estos cambios de temperatura, que es, los podemos ver mínimos, pero ya dentro de décadas esto va a generar un efecto. Y ya lo hemos visto, como les comento, en muchas situaciones en nuestra vida diaria, en que cada vez lugares donde veíamos cierta vegetación o ciertas zonas ya no son las mismas, se secaron o hay otro tipo de vegetación debido a estos cambios que están ocurriendo. Menciono, es normal parte del cambio climático, es parte normal que haya cambios en la tierra, pero sí se está acelerando debido al tipo de vida o al tipo de desarrollo que estamos llevando. Entonces, igual como lo había manejado en temas pasados con lo que eran humedales en aquel momento, sí podemos hacer todos algo desde nuestra trinchera, desde nuestra casa, desde saber concientizar, ver, a lo mejor en estos espacios grandes, poder aportar o apoyar en las campañas que haya, ser darnos cuenta de la importancia de lo que tenemos en el estado de Durango, de la vegetación, todos los climas con los que contamos, desde climas secos, climas húmedos, climas de bosque templado, bosque tropical, en lo que son las quebradas, y ver toda esa importancia. Además de que todo esto que estoy trabajando sigue teniendo conexión con lo que son las cuencas, ya que todo esto, lo que es la Sierra Madre, es el filtro de todo el agua que se distribuye en lo que son nuestros ríos. Entonces, todo esto es de importancia para, inclusive estamos teniendo ya problemas de agua, se está creando la segunda presa El Tunal para satisfacer las necesidades de agua en el estado, ya que ya está habiendo déficit de agua. Entonces, veamos la importancia, veamos el aporte y veamos qué es lo que podemos continuar haciendo. Va a haber campañas, se está trabajando. Hay que visitar las páginas de CONAFOR, de SEMARNAT, de la UGED, de lo que estamos trabajando, de CIDIR Durango, de muchas universidades que están haciendo su aporte. Estamos haciendo cada quien nuestro aporte pequeño para concientizar a la gente de qué es lo que hay, la importancia de las especies y qué es lo que continuaría si no hacemos algo. Si no hacemos algo desde nosotros como parte técnica, ustedes como parte diaria y también nosotros como parte diaria, la parte gubernamental, y ver qué es lo que podemos seguir aportando. Ya que no solo esta especie, todas las especies son importantes, tienen un porqué y hay que seguir dando la importancia de estas especies de pinos, de árboles, en lo que es nuestro estado y lo que es nuestro país. Y bueno...
0: Claro que sí. Me gustaría saber, doctor, en relación a qué retos se enfrenta actualmente la investigación ambiental en México y, por supuesto, también qué tipo de tecnologías o herramientas utilizan para estudiar los bosques.
1: Ah, okay. Sí, en este momento los retos pues son muchos, entre ellos el reto económico, que a veces pues ahí está difícil los apoyos. A veces desgraciadamente el campo y lo forestal son de los más olvidados y son los que en mayor atención deberían de tener. En cuanto a innovaciones, el doctor Benkel y el equipo de trabajo quieren la adquisición de lo que es un perro robot para empezar a realizar estudios a través de estudios forestales a través del uso de este robot, el cual generaría en menor tiempo y con optimización de desarrollo de datos, de bases de datos, para poder realizar estudios en menor tiempo y con mayor eficiencia. Entonces, eso es lo que seguiría en algunas partes de Estados Unidos y lo que es Europa, ya se han realizado estudios con este tipo de tecnología, lo cual agiliza mucho el trabajo, hace más exacto lo que son las mediciones, y también esto llevaría como llevar un control, un inventario de lo que tenemos en la sierra, y sobre todo que hay lugares que son de muy difícil acceso por el tipo de cañada, el tipo de pendiente. Entonces es inclusive hasta peligroso para los que hemos andado ahí o los que están trabajando ahí. Entonces esto genera un poco de mayor seguridad y mayor eficiencia. Entonces son de las cosas que se están viendo, se están metiendo proyectos sobre esto. Ya si se empieza a trabajar sobre esto, pues más adelante vendríamos a platicar sobre estas experiencias con estos nuevos trabajos.
0: Por supuesto, esto nos lleva también a reflexionar, ¿no?, sobre la importancia que tienen las universidades y los centros de investigación en la protección ambiental. Y pues bueno, nos quedan ya algunos minutos de este programa. Nos pregunta el señor Nava en relación a qué te motivó a dedicarte a la investigación forestal y cuál ha sido la experiencia más memorable en este trabajo de campo.
1: ¿Qué me motivó? Yo creo que el amor por lo que es la naturaleza, el convivir, el sentir, el, como les comento, esa experiencia de estar debajo de un árbol y sentir toda esa calma, todo lo que te brinda. Entonces, desde niño, sin saberlo o sin entenderlo, en mi casa, su casa, mi mamá, siempre estuvimos rodeados de árboles, siempre les gustó. Entonces desde ahí empezó como mi parte del amor a entender todo esto. ¿Qué es lo más memorable? Pues el trabajar, el ver lo que hay, el pensar en dejar un aporte, ya sea pequeño, sea grande, conocer gente que también está interesada en estos temas y seguir innovando y aprendiendo de lo que hay detrás de esto y de lo que podemos seguir pues aportando. Entonces eso sería como lo más conmemorable, el seguir aprendiendo y seguir aportando.
0: Qué importante esto que mencionas, ¿no? Cómo desde la infancia se pueden establecer estos lazos importantes. De ahí, pues, esta reflexión también que como padres de familia demos estos espacios favorecedores para los niños que, hay que decirlo, no son el futuro, son el presente. Sí, trabajemos, ¿no?, sobre este presente. Y, pues, bueno, ¿en dónde puede encontrar nuestra audiencia más información de este tema que tú nos compartes? Ya cuentas con algunos artículos publicados. Coméntanos al respecto.
1: Ah, correcto. Miren, físicamente nosotros estamos en lo que es el ICIMA, el Instituto de Silvicultura e Industria de la Madera, arriba de Ciencias Químicas. Es en Avenida Veterinaria número 501, esquina con Boulevard del Guadiana. Ahí nos pueden encontrar físicamente o a los teléfonos 618-827-1215. Yo me encuentro en el área de genética con el doctor Cristian Benkel. Estoy en una estancia postdoctoral por parte de CECITI. Ahí me encuentro físicamente. En cuanto también tenemos un espacio en cuanto a un canal de YouTube que se llama El Salto de Pegasus. Ahí estamos haciendo público todas las investigaciones de una manera, de un lenguaje un poco más coloquial para que podamos entender todos los trabajos que se han hecho en lo que es el área ahí de trabajo del equipo del doctor Benkel. Entonces ahí se están subiendo todos los trabajos y ahí van a encontrar muchísimas explicaciones en cuanto relacionado a lo forestal, entender también la parte genética, que es lo que vamos a seguir trabajando nosotros. Y entonces los invito a que sigan este canal de YouTube, se llama El Salto de Pegasus. Igual dejo con la maestra Esther el link para que puedan suscribirse, escuchar y poder aportar para seguir nosotros publicando en ese canal.
0: Por supuesto, claro que sí, lo vamos a colocar aquí como comentario en el enlace de la transmisión. Y pues bueno, nos quedan 3 minutos, doctor Alejandro, el tiempo se nos va muy rápido el día de hoy a través de este espacio radiofónico. Pero por último, ¿cuál sería la principal recomendación para cuidar nuestros ecosistemas?
1: Correcto. Bueno, la principal recomendación es la información. Debemos de saber qué es lo que tenemos, desde dónde podemos actuar para poder apoyar. En este caso, lo principal pues es cuando vayamos a una zona, pues no, si no vamos a contribuir, por lo menos no destruir. Entonces, dejar las cosas como estaban, ver si hay campañas para ver en qué podemos aportar, ya que no son, algunos lugares no son muy accesibles como para decir voy y voy a hacer esto, aquello, ¿no? A veces hay que dejar que haga la naturaleza lo que tiene que hacer la naturaleza. Lo malo es cuando nosotros intervenimos y no dejamos que la naturaleza haga lo que tiene que hacer. Pero bueno, como les comento, ya hay campañas, ya se están haciendo, estamos desde acá, desde nosotros, desde la parte técnica, proponiendo para hacer replantaciones. Pero más que nada la información, ver qué es lo que está haciendo desde las universidades, desde, inclusive hay consultorías ambientales también donde se está trabajando, y ver qué es lo que se está haciendo, qué es lo que continúa y qué podemos aportar nosotros como sociedad en cuanto a no destrucción, en cuanto desde donde estamos, desde nuestra ciudad, nuestra trinchera, a lo mejor adoptar un árbol y tener un árbol para tener un poco más, menos estresante, pues no, simplemente nuestra casa.
0: Claro.
1: Y ya desde ahí partimos hacia lo demás.
0: Por supuesto, así es. Tenemos que darnos la oportunidad de ir cambiando también estos hábitos, ¿no? Y estas posibilidades. Y de verdad, contar con plantas, con un árbol en casa, genera un ambiente totalmente distinto, ¿no?
1: Sí, correcto.
0: Pues bueno, doctor Alejandro Leal, muchísimas gracias por este tiempo que nos ha regalado. Nos quedan ya segundos de este programa. Qué placer haber conversado con usted. Lo esperamos en una próxima emisión para seguir compartiendo estos trabajos de investigación que está realizando a través del ICIMA. Y usted lo sabe, siempre aquí tiene los micrófonos de Radio Universidad a su disposición. Muchas
1: Correcto.
0: Gracias.
1: Muchísimas gracias y qué placer estar de nuevo aquí, que nos den un espacio para poder dar un poco de lo que se está haciendo. Igual esperamos continuar viniendo para seguir informando con lo que estamos trabajando o lo que queremos seguir trabajando para que la sociedad conozca lo que se está haciendo en el estado.
0: Por supuesto, este es su espacio. Muchas gracias.
1: A ustedes, muchísimas gracias.
0: Gracias, por supuesto, a nuestra audiencia que nos distinguió con su escucha. Ya lo saben, soy Esther Díaz. Yo los invito a que sigan en compañía de Radio Universidad. Hasta la próxima.
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4: ¿Qué tal, amigos? Muy buenas tardes, bienvenidos nuevamente, gracias por su escucha. Y nosotros somos Social Work, somos un programa de la Facultad de Trabajo Social y cada miércoles estamos aquí con ustedes agradeciendo a todo este personal de Radio UGED todas las facilidades, agradeciendo la iniciativa del director, el maestro de la Rosa y por supuesto de nuestro rector, el maestro en salud pública, Ramón García, a quien le enviamos desde este programa un afectuoso saludo. Ya en el marco del Día del Maestro, ya estamos a días de esta celebración tan importante, pues le mandamos a él, en la persona de él, enviamos un afectuoso saludo a todos nuestros compañeros docentes de esta universidad y sin duda especial a nuestros compañeros de la Facultad de Trabajo Social. Esta mañana me acompaña, mañana tarde ya, me acompaña el licenciado Felipe de Jesús Martínez Rodarte, a quien me da mucho gusto recibir, porque es un amigo, es un compañero, es un colega, porque es terapeuta familiar, pero bueno, ahorita él nos va a platicar un poquito acerca de esto, de su trayectoria. Maestro Felipe, bienvenido, gracias por su presencia esta mañana aquí.
5: Sí, muchísimas gracias, doctor. Antes que nada, pues agradecer a la doctora Ana Rosa Rodríguez Durán, directora de la Facultad de Trabajo Social, la invitación que nos formula. Desde luego también agradecer a Radio UGED el abrirnos sus puertas y en especial al programa que usted atinadamente dirige, doctora Mari Carmen, Social Works, que sabemos aborda temas importantes como el tema que hoy nos convoca. Muchísimas gracias, sí. Doctora.
4: Bien, antes de abordar el tema, el tema es el nuevo Código Nacional de Procedimientos Civiles y Familiares. Yo quisiera, maestro Felipe, si nos platica un poquito, porque es como la dinámica que tenemos en este programa, que asiste y viene gente muy involucrada a trabajo social o dentro de nuestra misma facultad y se presentan, ellos nos platican un poquito acerca de su trayectoria y cómo llegan a trabajo social y cómo ha sido este acercamiento y este transitar con trabajo social.
5: Sí, bueno, muchísimas gracias, doctora. Bueno, pues comentarles, un servidor, soy egresado de la Facultad de Derecho de esta Universidad Juárez, a quien le debo mucho. Soy egresado también de la Facultad de Trabajo Social, de la maestría en terapia familiar, en la séptima generación. Tuve la oportunidad de participar en esa generación y soy egresado de la Facultad de Trabajo Social. Tengo un máster en Derechos Humanos por la Universidad de Alcalá. Tengo una maestría y un doctorado que no he concluido el doctorado. Soy aspirante al grado de doctor en Derecho Judicial, cursado en la Universidad Judicial. Y yo llego a la Facultad de Trabajo Social precisamente una vez que concluí la maestría en terapia familiar. Fui invitado a cubrir por ahí un lugar que estaba en periodo no cubierto para impartir una cátedra de derecho familiar. Lamentablemente, por circunstancias del destino, la persona titular de esa materia fallece en ese inter. Y bueno, pues es la manera en que yo llego a la Facultad de Trabajo Social, me quedo con esa materia, y bueno, he tenido a lo largo, eso fue en el 2010.
4: Ah, bien, 16 años ya.
5: Así es, y durante estos 16 años, bueno, pues he tenido la oportunidad de ser docente en diferentes unidades de aprendizaje, en materia de mediación, en materia de derechos humanos y grupos vulnerables, en introducción al derecho, en derecho para la intervención en trabajo social. He tenido la fortuna de poder participar en diferentes momentos con la impartición de esa materia. En el ámbito de mi desempeño, en el ámbito público, desde estudiante yo fui abogado litigante, posteriormente ingreso a trabajar al municipio en la coordinación de la reglamentación municipal, al paso de alrededor de 8 años en el municipio, participo ahí también en una convocatoria que el Poder Judicial en el 2005 emite para conformar el Centro Estatal de Justicia Alternativa, donde precisamente se utiliza la mediación como un mecanismo alterno para resolver conflictos. Permanezco ahí hasta el 2011, en donde tengo la oportunidad de participar a la presidencia de la Comisión Estatal de Derechos Humanos, que tuve la oportunidad de que se me brindara la confianza por parte del Congreso del Estado. Y permanecí 6 años, de 2011 a 2017, en la Comisión Estatal de Derechos Humanos. Tuve la gran dicha de dirigir a la Federación Mexicana de Organismos Públicos
4: Nacional,
5: de Derechos.
4: Sí, presidente.
5: Así es, uh-huh. que congrega a todas las comisiones estatales del país, e inclusive también a la Comisión Nacional de los Derechos Humanos. Tuve la oportunidad y conté con el voto de confianza de todos los presidentes de aquel tiempo para yo dirigir la Federación. Después, terminando mi periodo de la Comisión Estatal de Derechos Humanos, transito hoy un periodo de descanso y me integro al Sistema Local Anticorrupción en la Secretaría Ejecutiva del Sistema Local Anticorrupción, donde permanezco un tiempo. Y en el 2020, en plena pandemia, regreso nuevamente al Centro Estatal de Justicia Alternativa, donde yo ya había sido director en el 2000, ingresé en 2005 como subdirector, en 2008 como director, y regreso en el 2020 nuevamente a la dirección del Centro Estatal de Justicia Alternativa. Concluyo mi periodo y me quedo todavía en la actualidad a prestar los servicios en el Centro Estatal de Justicia Alternativa como facilitador, aplicando los mecanismos alternos para resolver conflictos. Ese es brevemente, así rápido.
4: Muy breve, pero muy amplia y de veras muy honrosa trayectoria que llevas, y honrosas nos sentimos nosotros en la facultad de tenerte. Además, todas las personas que conocen al licenciado Felipe sabe de todo el trabajo puntual que ha hecho dentro de la facultad, y en proyectos y en situaciones importantes siempre ha estado pendiente y ha participado, y es un aliado. Creo que de todo lo que nos has platicado, es importante también dar a conocer que es un aliado importante de trabajo social. Y en esta parte de la parte jurídica de derecho, pudiéramos platicar muchas cosas de trabajo social, y en base a tu trayectoria, ahorita escuchándote, podríamos hablar de derechos humanos, de cuál eres titular de la materia de derechos humanos, podemos hablar de mediación con tu amplia experiencia, y efectivamente eso es lo que queremos empezar una serie de programas, porque también tenemos otros compañeros, colegas tuyos, abogados, que seguramente van a estar con nosotros acompañándonos a partir del próximo miércoles, pero contigo queremos iniciar con esta experiencia, queremos iniciar estos programas de radio que vamos a hacer enfocados a la parte jurídica y trabajo social, ¿verdad? Bienvenido. Gracias. Y vamos a entrar en materia con este nuevo Código Nacional de Procedimientos Civiles y Familiares. Yo ya tengo tiempo que lo escucho, es nuevo, antes había, no había, o en qué situación estamos para poder hablar de este Código Nacional de Procedimientos Civiles y Familiares.
5: Muy bien, doctora. Para contextualizar un poco, este código que ya ha surgido, ha sido aprobado y ha sido publicado.

0: este tipo de investigación para que podamos identificar, para que se pudiera identificar qué estaba pasando con el tema de la impartición de justicia en nuestro país.
1: En el 2014.
0: 2014, sí. En noviembre del 2014.
1: O sea, ya, 12 años.
0: Prácticamente. Sí. En el 2015, el CIDE, en conjunto con el Instituto de Investigaciones Jurídicas, se da la tarea de realizar esta consulta a través de un mecanismo que le llamaron Diálogos por la Justicia Cotidiana. Uh-huh. En estos diálogos, que fueron convocados en 2015, en noviembre del 2015 más o menos, participaron más de 200 personas de 26 instituciones de todos los sectores, investigadores, representantes de la sociedad civil, académicos, abogados, representantes de organismos autónomos y diversas autoridades de los poderes, tanto ejecutivo, legislativo y judicial, quienes se reunieron durante 4 meses para poder diagnosticar cuál era la situación en materia de impartición de justicia en nuestro país. Se conformaron 9 mesas para abordar diferentes temas. La primer mesa, precisamente, tenía que ver con el tema de la justicia civil y familiar. Durante estos 9 meses, estos 4 meses que estuvieron trabajando, llegaron a la conclusión de la recepción de todas esas inquietudes en los foros que se realizaron en estos diálogos. Se identificaron que la percepción de la sociedad era que la justicia era un sistema lento, incierto, discriminatorio, complicado y costoso. Que esa era la esencia de la crisis que nuestra impartición de justicia se consideraba en ese momento.
1: Eso fue como la conclusión de esa primera mesa.
0: De esa primera mesa concluyeron eso. Pero esta mesa también identificó cuáles eran algunos de los problemas que estaban generando esta percepción que había en la sociedad del sistema de impartición de justicia. Okay. Y uno, tan solo uno de varios aspectos que ellos identificaron fue que había 32 códigos de procedimientos civiles o en su caso familiares en las entidades federativas, es decir, cada estado tenía
1: su código. Justicia a su manera.
0: A su manera. Entonces, tú podías estar en una entidad federativa, sí, claro, bajo una forma de impartir justicia en materia civil y familiar, y luego te ibas a otra y había otros principios, otros valores, otros mecanismos, otros procedimientos, otros periodos, en fin. Entonces, eso generó, de alguna manera, que una de las primeras conclusiones fuera, precisamente, que hubiera un solo código en todo el país para todas las entidades federativas. Obvio, para poder hacer eso se tuvo que reformar la Constitución, en fin, toda una serie de mecanismos legislativos. Usted sabe, maestra, cómo luego en las cámaras las cosas se atoran y que no avanzan, y en fin, bueno, fue todo.
1: Y que sí, que luego siempre no, y que iba para adelante y ya iba para atrás.
0: Y que se acabó el sexenio de Peña Nieto, y que luego hay otras iniciativas, y luego que hay otras visiones, y que bueno, en fin.
1: Sí.
0: No fue sino hasta abril del 2023, ¿sí?, que se aprobó en el Congreso.
1: 11 años,
0: más bien. Fueron 2014 que inician con Peña Nieto, en el 2023, 9 años.
1: Ok, 9 años, perdón. Sí,
0: 9 años, el Congreso de la Unión, sí, pasa por las dos cámaras porque es una facultad, okay. Aprobaron el código y se publica el 7 de junio de 2023. Ahora, es una transición importante de este código porque ahora este código en materia de impartición de justicia transita de un procedimiento, que privilegiaba la escritura, uh-huh, ahora van a ser procedimientos donde va a prevalecer la oralidad. Entonces, uh-huh, es una transición importante, tal y como ya lo vivimos en nuestro país en materia penal, ahora en materia, y lo vivimos también ya en materia familiar, y lo vivimos, perdón, en materia mercantil y en materia laboral. Hoy estamos en esa etapa de transición de lo que viene a ser la materia civil y familiar. Uh-huh. Todos los Estados Unidos ahora en un código que es el que regulará los procedimientos. Pero ahora, ¿dónde vamos? Sí, ya se aprobó, ya se publicó, 2023. Pero aún no ha entrado en vigor. ¿Por qué? Bueno, entró en vigor el decreto, pero la aplicación de las entidades federativas requiere que los congresos locales, ¿sí?, emitan de alguna manera una aprobación o un acuerdo para que se pueda empezar a aplicar el código. Una declaración, una declaratoria. Entonces, el límite es que a partir del primero de abril del 2027, todos los estados deben empezar a aplicar este Código Nacional de Procedimientos.
1: Okay, entonces 2023 se aprobó y tenemos hasta el 1 de abril del 2015.

0: 2027 para que se genere la declaratoria en nuestra entidad. O sea, es la situación en la que estamos aquí en Durango, ¿eso?
1: Así es, estamos a la espera de que el Congreso del Estado ya puede emitir la declaratoria en el momento que así lo decida. Pero claro, los requerimientos para poder transitar de un procedimiento que era privilegiadamente escrito, transitar a la oralidad, implica recursos humanos, recursos materiales, capacitación de los operadores jurídicos. Y cuando digo operadores jurídicos, no me refiero únicamente a quienes trabajan en los juzgados, en los órganos jurisdiccionales, sino también en el foro jurídico, abogados, ¿verdad?, peritos, que todos de alguna manera puedan capacitarse para poder implementar de manera amplia el código que estamos a la espera que entre. Entonces, hay algunos aspectos que no quisiera entrar así a detalle, que ya se están aplicando por algunas consideraciones, pero no quisiera entrar a ese tema para no generar. Ahorita estamos a la espera, pues, de que el Congreso del Estado en cualquier momento pueda emitir la declaratoria. Desde luego, está esperando también que las autoridades jurisdiccionales pues cuenten con los recursos de los que hablamos ahorita.
0: ¿Qué tal? Muy bien. Y esto, ¿tiene un impacto? ¿Cuál sería el impacto? ¿Cuál sería nuestra participación? ¿Nos beneficia a trabajo social en determinada manera? ¿O de qué forma?
1: Mira,
0: sería esto.
1: Yo, más que llamarle un beneficio, yo creo que hoy el trabajo social verdaderamente va a cumplir con uno de los postulados que precisamente fue el reclamo que en el 2015 se recogió de esos foros, de esos diálogos que en un momento determinado se llevaron a cabo. ¿Por qué lo digo? Porque en este ordenamiento se transita hacia una interdisciplinariedad donde varias ramas del conocimiento van a contribuir y van a aportar elementos objetivos. ¿Para qué? Para que los juzgadores estén en posibilidades de tomar las mejores decisiones que se apeguen precisamente a los principios de justicia. Okay. Por eso la importancia de, ahora yo aquí quiero hacer una acotación y hacer una mención en cuestión de datos. En materia civil y en materia familiar, sabemos pues que el trabajo social quizás tiene más impacto en materia familiar que en materia civil. No quiere decir que no vaya a intervenir en asuntos civiles, sí, va a haber asuntos en los que va a intervenir, pero predominantemente por su origen y por su actividad que desarrolla el trabajador social, se ve más vinculado con el tema de los conflictos de carácter familiar. Y de nada más para darnos una idea, el Censo Nacional de Impartición de Justicia Federal y Estatal del 2025, ¿sí?, nos dice que en el caso de Durango, en el año 2024, emitió 14.692 sentencias en materia familiar, civil, mercantil, penal, laboral y justicia para adolescentes. 14.692.
0: En total.
1: En total. De esas 14.600 en el 2024, de esas 14.692, 7.634 son en materia familiar.
0: O sea, de entrada ya casi el 50%.
1: 51%. 51%. Ahora bien, a nivel nacional, ¿sí?, los asuntos ingresados en el 2024 en todo el país, ¿sí?, fueron 2.205.864. De esos 2 millones de asuntos que ingresaron a todos los tribunales de los estados del país, ¿sí?, 905.000 son en materia familiar. Es decir, alrededor del 41% de asuntos son en materia familiar. Ahora, vámonos a lo local, vámonos a Durango. El año pasado, de acuerdo con las estadísticas de la Dirección de Estadística del Poder Judicial del Estado de Durango, el año pasado se iniciaron juicios por un total de 39.234 asuntos. 39.000. Sí, asuntos o juicios iniciados en el estado, así le llama.
0: Juicios iniciados, 39.000.
1: De esos 39.000, 15.621 son en materia familiar, lo cual hace un porcentaje del 40%. 2025. En este año, 2026, hasta el primer trimestre, de enero a marzo, se han recibido un total de 9.974 juicios, se han iniciado. De esos 9.974, 3.586 son en materia familiar, lo que equivale al 36%. De entrada, antes de ni siquiera analizar el contenido del código, de entrada, el mayor o la mayor demanda de justicia en nuestra entidad federativa y en nuestro país está en la materia familiar, ¿verdad?
0: Claro.
1: Lo cual, como ya decíamos al principio, la intervención del trabajador social en la célula familiar es muy, muy importante. Entonces, hoy el trabajador social se convierte en una pieza fundamental en la impartición de justicia familiar, que es la mayor demanda de la gente en nuestra sociedad, no en Durango, en nuestro país.
0: En nuestro país.
1: De ese tamaño es la responsabilidad que tiene el trabajo social.
0: Y fíjate,
1: para abonar.
0: Sí, como lo dices bien, la responsabilidad que tiene para abonar. Y ya tiene en este código ya muestra algunas funciones específicas para trabajo social, o todavía lo menciona nada más como que el equipo multidisciplinar.
1: Mira, de entrada, este código, hay partes ya del código que habla de trabajo social, Ya, si tú le pones en el buscador, sí, te vas a encontrar mínimo en tres momentos, habla de trabajo social. Pero no solamente que hable de trabajo social, sino en la descripción de que lo que el juzgador necesita y tiene que hacer implica que esa tarea solamente la puede hacer el trabajador social. Y voy a poner algunos ejemplos. Mira, de entrada, este código transforma la justicia familiar tradicional hacia un modelo más humano, uh-huh, interdisciplinario, restaurativo y centrado en los derechos humanos. Ok. Tiene un principio en materia de cuerpos en situación de vulnerabilidad. ¿Quiénes son, sí, los profesionistas que de alguna manera pueden identificar si una persona pertenece a un cuerpo en situación de vulnerabilidad? Ese es el trabajador social, ¿sí? Diagnósticos sociofamiliares, el trabajador social, para identificar redes de apoyo. ¿Qué redes de apoyo tienen las personas que están accediendo a un juicio, a una justicia? ¿Qué tiene al entorno, en el caso, claro, sobre todo de los niños, ¿no? ¿Quién lo puede detectar? El trabajador social. Evaluar riesgos sociales y familiares de los integrantes de la familia. ¿Quién lo puede hacer? El trabajador social. Y como consecuencia de esos riesgos, puede proponerle a la autoridad jurisdiccional algunas medidas que puedan ser tomadas, y que desde luego quien va a tomar la decisión es el juzgador, pero no obsta que sea el trabajador social en que pueda proponer a la autoridad jurisdiccional esas medidas, ¿verdad? Voy a otro. El código prioriza, además de los grupos en situación de vulnerabilidad, el principio de interés superior de la niñez, de niñas, niños y adolescentes, así le denomina, ¿sí? ¿Qué tenemos aquí entonces? ¿Dónde entra el trabajador social ahí? Pues en los estudios socioeconómicos, ¿verdad? Uh-huh. Para poder determinar montos de pensiones alimenticias.
0: Claro.
1: La posibilidad económica de cada uno de los padres, de los progenitores, para poder determinar una responsabilidad más objetiva en cuanto al monto del pago de una pensión alimenticia, que es un gran problema que tenemos no solamente en Durango, sino en todo nuestro país. Tan es así que ya hemos generado pues un padrón para poder inscribir ahí a los padres o madres que no cumplen con sus obligaciones alimentarias. Evaluaciones del entorno familiar, seguimiento de convivencias y custodia, para poder saber si efectivamente a quien se le, en una resolución judicial, si efectivamente a la persona a la cual se le concedió la custodia, pues verificar a ver cuál es la situación de la convivencia, cómo se está dando y si las condiciones en las que se encuentran los niños o las niñas y adolescentes están adecuadas a su edad. En el tema de adopciones, uh-huh, hay que verificar el entorno familiar, a dónde ese niño se va a llegar, va a ser tomado en cuenta. ¿Quién nos puede decir eso? El trabajador social, ¿verdad? En restituciones nacionales, que también es un problema en ocasiones donde niños están en otros países, ¿verdad?
0: Claro.
1: O niños de otros países están aquí. También, ¿quién puede identificar condiciones de riesgo? Pues el trabajador social. Así brevemente, pues deja el trabajador social de ser una herramienta técnica para convertirse realmente en un transmisor de la realidad social al juzgador. Decirle al juez cuál es verdaderamente la situación que se está viviendo en ese contexto del cual el juez va a resolver una controversia jurídica. Y eso es muy importante. ¿Por qué? Porque el trabajador social se vuelve en los ojos del juez, uh-huh, de esa familia, de ese contexto, y en base a esa información que el trabajador social emite, es que el juez va a fundamentar o argumentar las resoluciones sobre el caso concreto.
0: Se oye bastante atractivo y con bastantes áreas de oportunidad, definitivamente, y pero también a la vez un compromiso importante. Un compromiso de nosotros como docentes, retomando esto, lo del día del del docente, un compromiso en la formación de nuestras futuras generaciones, un compromiso de los egresados de trabajo social, el cual tienen que actualizarse, el compromiso también de sacar su cédula, de estar muy actualizados en todas estas situaciones para hacer un buen desempeño en este en estas actividades que se nos podrán sugerir, ¿verdad? ¿Cómo ves la apertura que se tenga para la disciplina? Sí, porque una cosa es lo que nos maneje el código, lo que nos diga, el deber, y el otro, el ser. O sea, ¿sí habrá esta apertura para el trabajador social?
1: Sí, mira, es la verdad, yo considero que sí la hay. Sí la hay. Tenemos que ofrecerla desde el trabajo social. Eso. Tenemos que decir, aquí estamos. Nosotros podemos hacer y sabemos hacer esto. ¿Sí? ¿Con qué fin? Con el fin precisamente de que la autoridad pueda saber a quién acudir. Hoy, hace algunas semanas atrás, un mes atrás, el propio Tribunal Superior de Justicia muy atinadamente convocó a un diplomado y precisamente surgió el tema en la discusión de una de las sesiones del diplomado. ¿Quién era el que se encargaba de realizar esas actividades? Pues tenemos al DIF, ¿verdad? Uh-huh. ¿Se dará abasto? ¿Será suficiente? Porque es una gran cantidad de asuntos, los acabamos de leer, ¿verdad? Donde quizás va a ser insuficiente, pero va a ser necesario que de alguna manera se generen las condiciones. ¿Para qué? Para que pueda ampliarse y poder acceder, pues, a recabar esa información y que pueda ser allegada a los tribunales para que resuelvan lo conducente, ¿no? Uh-huh. Entonces, bien. Yo quiero decir, yo antes de terminar solamente decir, ¿verdad? Este código, sin lugar a dudas, doctora Mari Carmen, pues hace ver que no solamente los problemas se deben de resolver con las normas jurídicas. Es necesario comprender las realidades sociales y las realidades humanas. Y creo que para eso el trabajador social tiene una aportación importante que hacer.
0: Claro. Hombre, pues excelente, excelente este último mensaje y todos los datos que nos trajiste, todo este antecedente importante que nos permite contextualizarnos definitivamente y en esta información también de lo que nos espera y las grandes oportunidades que vamos a tener dentro de este aspecto. Yo te quisiera agradecer, en verdad me siento muy contenta de poder lograr el que pudieras estar aquí. Agradecemos pues a todas las personas involucradas en esta oportunidad. Y pues vamos efectivamente a, como lo dije al inicio, vamos a iniciar una serie de pláticas porque creo que nos da el tema para uno o dos programas más con nuestros mismos compañeros o todas las personas involucradas. Comentábamos el día de ayer de la maestra Josefina también, o sea, tenemos oportunidad de seguir platicando un poquito más sobre este tema, ¿verdad? Entonces, pues agradecerte tu participación. Y creo que una vez más demuestras el que eres un gran aliado a nuestra disciplina. Nos da mucho gusto tener personas de esta calidad humana y de este profesionalismo dentro de nuestra facultad. Gracias. Gracias. Muchas gracias a todos ustedes por su escucha. Los espero la próxima semana con otro programa muy interesante acerca de este Código de Procedimientos Civiles y Familiares. Hasta la próxima. Gracias, maestra.
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Son las 12 del día con 38 minutos en la cabina de Radio Universidad. Mire, en este segmento de música de Durango estamos disfrutando de esta producción bastante interesante que se llevó a cabo durante la gestión de la ingeniera Corín Martínez Herrera a cargo de la Dirección de Difusión Cultural, con estos concursos de canto popular universitario, en donde el talento de las diferentes unidades académicas de esta máxima casa de estudios se dieron cita a través de esta convocatoria, compartiendo por supuesto una gran variedad de música, pero principalmente su talento, el cual queda como archivo sonoro a través de estos discos. Y en Radio Universidad hoy se los compartimos enviándole un saludo muy afectuoso a la maestra Corín Martínez Herrera y por supuesto a nuestra estimada también Judith Márquez, ambas mujeres muy comprometidas con la cultura y quienes llevaron estos concursos de una manera extraordinaria que hoy en día son tradición en esta máxima casa de estudios. Seguimos disfrutando de estas piezas que hoy tenemos para ustedes. Déjenme llorar. Espero que sea el agrado de todos ustedes y, por supuesto, que sigan siempre en compañía de Radio Universidad.

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0: Es la 1:00 p.m. en la cabina de Radio Universidad. Les recuerdo que disfrutamos de este talento que contamos en la máxima casa de estudios, todos ellos de diferentes unidades académicas convocados a través de estos concursos de canto popular universitario, coordinado en su momento por la maestra Corín Martínez Herrera y en la logística nuestra compañera universitaria también Judith Márquez. Un abrazo para ellas y por supuesto a estos jóvenes que participaron en lo que se denominó el segundo concurso de canto popular universitario. Si usted tuvo la oportunidad de vivirlo, seguramente recuerda estas fiestas que se vivían en el auditorio universitario, que de verdad reunió el talento de una gran cantidad de jóvenes, primero con los concursos al interior de las diferentes unidades académicas, de ahí se llevaba a cabo una selección de alumnos, y para llegar a los finalistas y con ello a los ganadores, quienes tenían la oportunidad de grabar alguna pieza conmemorativa para este disco. Hoy les compartimos a todos ustedes el segundo concurso de canto popular universitario. Continuando con nuestra programación, vamos a escuchar una señal de identidad y enseguida, por supuesto, este espacio radiofónico que usted espera día a día, La Partitura, con el maestro Miguel Ángel Burciaga Díaz, director invitado de la Orquesta Sinfónica de la UGET.
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5: ¿Qué tal? Gusto saludarlos. Soy el maestro Miguel Ángel Burciaga Díaz. Bienvenidos a otra emisión de La Partitura. En esta ocasión vamos a hablar de una obra monumental de Antonín Borja, que es nuestro compositor del mes, que seguramente todos la conocen o han escuchado de ella o tienen el deseo de conocerla, pero debe de estar, si la escucharon, es de sus obras favoritas. Seguro que es su gran concierto para cello y orquesta, ¿no? Es probablemente el concierto más famoso de Dvorak y probablemente el concierto romántico más famoso para este instrumento, que, bueno, de hecho, probablemente sea el concierto que más se toca de cello. El concierto de Dvorak es el deseo de todo chelista, tocar el concierto para violonchelo de este compositor checo. Esta obra es una de obra que... ¿Por qué tiene tanta importancia, ¿no?, el concierto de cello de Dvorak? Bueno, es una obra que hace en el cúspide de su madurez. De hecho, es una obra que ya compone en Estados Unidos, que más adelante vamos a hablar de cómo llegó al nuevo continente, ¿no? Ya compone en Nueva York, como el gran maestro, una gran figura internacional, compone este concierto para cello, un instrumento al que no le tenía mucha fe, porque Dvorak era violinista y no le veían todavía una gran evolución técnica al cello, sentía que era disparejo en los registros, que en muchos se perdía, se ahogaba, y aún así, después de conocer a un gran virtuoso, que es el que trabajó de la mano con él para entender el instrumento, a Victor Herbert, se dio cuenta que era un instrumento con muchísimas posibilidades. Y de ahí se animó a hacer este concierto, que al final, después de este concierto, todos los compositores querían componer para cello, y de ahí aparecieron pues gracias a este concierto aparecen después los otros grandes conciertos para cello, como sería el Elgar, el después ya más adelante el de Prokofiev, el Shostakovich, entre otros, ¿no? Grandes conciertos para el instrumento. Hasta entonces lo más famoso eran las variaciones rococó, los de Haydn, que no era algo muy, a diferencia de ahora, no era algo que se tocara mucho en el repertorio. Entonces, y el doble de Brahms, pero Brahms que no se animó a componer para cello solo, sino que es un concierto para violín y cello, un gran concierto, ¿no? Pero la idea del cello como solista fue uno de los riesgos que toma Dvorak. Algunos musicólogos sospechan que esta decisión la toma porque no le había ido bien con dos conciertos previos, que era su concierto para piano y su concierto para violín. El concierto para piano, tal vez limitado, porque a diferencia de otros compositores románticos, Dvorak no era un pianista virtuoso. O sea, sabía tocar el piano, dominar el instrumento, pero por las necesidades de que era su herramienta como compositor, pero no era un concertista de piano. Como violinista era muy talentoso, dicen que eso es algo que viene por el puro hecho de ser un músico checo, que los dicen los niños checos nacen con un violín bajo el brazo, pero aún así tenía que competir al revés, ¿no? Con grandes gigantes del repertorio, y de ahí el concierto de cello pues sale, ¿no? Ya con un estilo sinfónico maduro, potente, épico, y con esos contrastes líricos tan apasionados y sentimentales que caracterizan al compositor, pues resultó en una de las obras más trascendentes y bellas de todo el repertorio. O sea, realmente, ¿a quién no le podría gustar el concierto de cello de Dvorak? Que es uno de los primeros conciertos con el que cualquiera se mete al género del repertorio de solista con orquesta, sea el instrumento que sea, sea la época, estilo que sea. El concierto de cello de Dvorak, que es uno de los grandes referentes de cualquier música solística, es muy difícil, realmente desafía mucho al cello, que no es fácil de acceso para ningún instrumentista, y el diálogo con la orquesta está trabajado con mucha sutileza, porque Dvorak era alguien acostumbrado a la composición del repertorio sinfónico, no solo pues por sus 9 sinfonías, sino a través de un gran sinfín de oberturas, danzas sinfónicas e incluso temas con variaciones que le permitieron conocer a fondo el instrumento orquestal. Entonces, esta ocasión vamos a escuchar prácticamente los dos primeros movimientos del concierto de cello, una versión con una chelista legendaria que es la chelista soviética Natalia Gutman, una maestra genio del violín impresionante, y bajo la dirección de Wolfgang Sawallisch con la orquesta de Filadelfia.

con la pauta del maestro Miguel Ángel Burciaga, director de la Orquesta de Cámara de la UGET. 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
4: ¿Qué tal? Muy buenas tardes, bienvenidos a Vía 100.5. Soy Marta Casas y es un gusto recibirlos a través de la frecuencia del 100.5 FM. Recuerde que también nos puede ubicar y escuchar a través de internet www.radio.ujet.mx. Y por supuesto, estamos listos para que también pueda participar con nosotros. El teléfono en cabina 827-1214. También nos puede mandar un WhatsApp al teléfono 618-119-1292. Es miércoles 13 de mayo del año 2026, 26 grados centígrados, y estamos listos para ir al resumen de noticias aquí en Vía 100.5.

0: En resumen, estas son las noticias de hoy.
1: En información de la Universidad Juárez del Estado de Durango, se rindió homenaje al gran escritor y universitario José Enrique Torres Cablar. Aquí tenemos los detalles con mi compañera Linda Cristal Rodríguez. Y tenemos la primera feria de posgrado. Aquí le presentamos los detalles con el rector de la Universidad Juárez, Ramón García Rivera. Y todo está listo para el concierto que mañana ofrecerá la Orquesta de Cámara de la UJED. Aquí los detalles. No se pierda nuestra cápsula de ¿Sabías qué? En la UJED. En información local, la violencia en Tamazula provoca nuevo éxodo. Más familias del Durazno llegan a Parral y otras huyeron hacia Durango y Chihuahua. Continúa la preocupación por la inseguridad en la sierra. Habitantes reportan temor y desplazamiento de forzados. Y en más información también le presentaremos la gran escapada. Fue anunciada por la Cámara Nacional de Comercio. ¿De qué se trata? Es el buen fin del turismo. La Profeco detecta y alerta por publicidad engañosa. ¿Qué debe hacer cuando usted es objeto de la misma? Aquí la información más adelante. Debido a la inseguridad, el turismo ha bajado un 15% en el estado de Durango y prácticamente en todo el país, revela la Asociación de Hoteles y Moteles. Oiga, después de los incendios que se han registrado en los parques, ya hay alternativas. La secretaria de Recursos Naturales nos cuenta. Quédese aquí en Vía 100.5.
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1: Y vámonos con el homenaje que rindió la Universidad Juárez al gran escritor y universitario, además muy conocido y muy querido, el doctor José Enrique Torres Cabral, quien desafortunadamente pues abandonó este plano, y lo recordamos con mucho cariño y con mucha admiración.
2: La Universidad Juárez del Estado de Durango rindió un emotivo homenaje de cuerpo presente al maestro José Enrique Torres Cabral, destacado catedrático universitario, jurista, orador, poeta y formador de generaciones, cuyo legado permanecerá en la vida académica y cultural de Durango. Familiares, amigos y autoridades universitarias estuvieron presentes en este homenaje que se realizó en el aula Laureano Roncal. Ahí, su amigo, el investigador Carlos Ornelas, dirigió un mensaje.
3: Se nos fue el poeta, mi entrañable amigo, al igual que los aquí presentes y sus centenares, si no es que miles de exalumnos, extrañaré su sonrisa permanente, sus comentarios sarcásticos, sus anécdotas de niñez y primaria juventud en Gómez Palacio, sus aventuras en el Distrito Federal cuando soñaba con estudiar filosofía. Sueño que retomó a los 81 años cumplidos. No recuerdo a alguien que le haya ganado un debate, Enrique Torres Cabral.
2: Otro de sus amigos, Humberto Calderón, también tomó la palabra.
4: Hoy, amigo, recordando lo que fuiste y lo que eres, ya que nuestro lema es: estamos aquí por lo que fuimos y no por lo que somos. No hay diferencias sociales y la amistad, y la engrandecemos tanto que nos llamamos hermanos. Atentamente, el presidente de la fraternidad, Leobardo Ramos, y un servidor como secretario, Humberto Raúl Calderón. Hasta siempre, hermano.
2: Finalmente, la maestra Elia Torres Morelos también compartió un mensaje en el marco de este homenaje.
5: Maestra Esther Díaz Zamora, con su permiso, quisiera apropiarme temporalmente de este pensamiento que le ha dedicado al maestro. Se extrañará su figura caminando lentamente entre los pasillos universitarios, su conversación en el café, su amor por las librerías, el eco de su voz atravesando el edificio central y esa manera suya de mirar la catedral, como quien contempla una vieja confidencia de piedra y campanas. Se extrañará verlo abrazando a un libro, como en la memoria que hoy nos reúne. Se extrañará su palabra encendida, la ironía luminosa de sus conversaciones y esa forma tan suya de convertir cualquier calle en una patria íntima. Porque el maestro José Enrique Torres Cabral no pertenecía únicamente a los libros ni a las aulas, pertenecía a la ciudad, a nuestra ciudad, a sus cafés, a sus plazas, a sus noches antiguas, al rumor de los árboles y a la memoria viva de quienes lo escucharon alguna vez, quienes tuvimos el privilegio de escucharlo. Y quizá por eso su ausencia duele, como duelen las ciudades cuando pierden a uno de sus grandes caminantes. Por lo pronto, no es que el maestro sea de la calle, sino que la calle entera, la ciudad completa, es entera y eternamente del maestro Enrique Torres Cabral. Que sea este homenaje un testimonio de gratitud y de su memoria indeleble a su luz.

0: De esta manera, la comunidad de la Universidad Juárez del Estado de Durango despidió al licenciado José Enrique Torres Cabral. Su legado en la formación de generaciones y su compromiso con la educación permanecerán siempre en la memoria de quienes tuvieron la oportunidad de conocerlo y aprender de él. Para Vía 100.5, Linda Cristal Rodríguez.
1: Ahí tiene la emotiva despedida. Usted puede escuchar algunas de las producciones que amablemente dejó este poeta aquí en Radio Universidad, donde estrechamente estuvo colaborando, y por supuesto todos los que lo conocemos deseamos una pronta resignación a su familia, a sus seres queridos y por supuesto a la Universidad Juárez. Vámonos con más información. Esta feria de posgrado que fue inaugurada por el rector de la Universidad Juárez, el maestro Ramón García Rivera.
2: Claro, Linda, yo estoy muy contento el día de hoy porque siempre las cosas que uno se proponga hay que hacerlas. Y este proyecto nace desde hace más de un par de meses, donde el doctor Telles, como jefe del área de posgrado aquí en la universidad, me hace la propuesta de poder hacer una feria de stands donde participen todas las facultades en esta primera expo de posgrado 2026. Para mí estoy muy contento, porque es lo que tenemos que ofertar a la sociedad, partiendo de que tenemos un número de egresados que no se ha podido titular, pues invitarlos primero a que se titulen y luego después que se vengan a enamorar de todas las maestrías, doctorados, especialidades, postdoctorados que ofertamos aquí en la universidad. Es un día de fiesta hoy para la universidad con este primer posgrado 2026. Linda.
0: Para Vía 100.5, Linda Cristal Rodríguez.
1: Oye, y el Instituto de Bellas Artes y la Orquesta de Cámara ya están listos para el concierto de mañana. Aquí le voy a presentar los detalles con Omar del Ángel, él es el director invitado de la OCUGED, y con el maestro Luis David Aguirre, que es solista, y van a participar en este concierto. Adelante.
0: Este jueves tendrá lugar un nuevo concierto de la Orquesta de Cámara de nuestra universidad en el Instituto de Bellas Artes. Sobre ello, realiza una invitación especial el director invitado de la orquesta, el maestro Omar del Ángel.
3: Este concierto tendrá obras muy emblemáticas, como lo son Crisantemi de Giacomo Puccini, el Rondó Caprichoso de Camille Saint-Saëns, interpretado aquí por el maestro Luis David, y una obra emblemática de Franz Schubert, que es La Muerte y la Doncella.
0: Como solista en esta presentación estará el maestro Luis David Aguirre.
4: Es muy diferente a tocar dentro de una orquesta. A ser solista es totalmente la atmósfera, todo es diferente, el nervio, la preparación previa, todo es muy un trabajo físico y mental, incluso espiritual, podría decirse, claro. Muy enorme, ¿no? Siempre es un gran reto, y más con esta obra que voy a tocar, que es el Rondó Caprichoso de Camille Saint-Saëns. Es una de las obras más famosas, más brillantes y más queridas por el público en el repertorio violinístico. Entonces es una obra que está muy muy presente en la conciencia del público, de los melómanos, de los músicos.
0: Reiteramos la invitación para que asista a este concierto este jueves 14 de mayo en punto de las 20 horas en el Instituto de Bellas Artes, ubicado en la esquina formada por las calles de Bruno Martínez y Negrete. Para Vía 100.5, Linda Cristal Rodríguez.
1: Ahí tienen la información de la Universidad Juárez, y vámonos a cerrar con broche de oro este segmento con el ¿Sabías que en la UJED?
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0: Originalmente, la FADER estuvo enfocada únicamente en la enseñanza del derecho. Sin embargo, a lo largo del siglo XX se amplió la visión académica y se integraron las ciencias políticas, dando lugar a una formación más completa. Con ello, la universidad no solo preparó abogados, sino también especialistas en análisis políticos, relaciones internacionales y el servicio público. Las transformaciones reflejaron las nuevas demandas de la sociedad. Para Vía 100.5, Gerardo Rodríguez, estudiante de la Facultad de Derecho y Ciencias Políticas de la UGET.
1: Oye, vámonos a nuestra información local, le damos seguimiento a lo sucedido en Tamazula.
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3: La violencia en la comunidad del Durazno, municipio de Tamazula, mantiene en alerta a la región serrana de Durango. Este miércoles se reportó la llegada de más familias desplazadas a Parral, Chihuahua, mientras otras buscan refugio en los municipios de Gómez Palacio y en la capital duranguense, así como la ciudad de Chihuahua. De acuerdo con reportes, el éxodo continúa ante la falta de seguridad y de atención directa por parte de autoridades estatales y federales. Además, un convoy de la Fiscalía General del Estado de Durango, Guardia Nacional y Policía Estatal no logró ingresar a Tamazula hasta la tarde de ayer, debido a bloqueos y daños en la carretera presuntamente provocados por grupos criminales en el tramo de Los Frailes a El Tecuán. La tensión crece en la zona donde habitantes aseguran que grupos armados mantienen el control y cientos de personas han abandonado sus hogares para resguardarse. En tanto, las autoridades duranguenses consideran que la situación no es tan crítica.
1: Para Vía 100.5, Marta Casas. Ahí tiene todo este seguimiento que, mire, la información que obtuvimos particularmente fue de Chihuahua, porque allá está fluyendo más la información, porque allá están llegando los desplazados del Durazno, Tamazula mayormente. Algunos están yendo a la capital, otros están en Parral. Algunos, de acuerdo a la información que han obtenido allá en Chihuahua, es que algunos se han ido al municipio de Gómez Palacio. Sí han llegado algunos aquí a la capital del estado, como lo señalaba el otro día en entrevista el secretario de Seguridad Pública. Sin embargo, híjole, pues aquí en Durango la información ha sido mínima. El problema no se trata de advertir tan alarmante como se tiene allá catalogado en Chihuahua. Aquí en Durango nos decía ayer el secretario de Educación que las clases siguen normales, sin embargo no hay clases, por lo menos no regulares en el Durazno. También algunos maestros sí lograron salir. Tenemos testimonios también de gente que pues no quiere salir a las cámaras a decir lo que está pasando, pero sí nos cuenta. Escuchábamos también a la delegada de Bienestar diciendo que no había disparos en contra del Banco de Bienestar, cuando las imágenes que nos mandan la gente que estuvo allá, pues sí, evidencian que hubo impactos de bala. Entonces, parece que quieren minimizar el asunto. El diputado Héctor Herrera, en el Congreso del Estado, él es el diputado que representa a la bancada morenista, nos decía ayer que se le dé la justa dimensión, que no se trate de minimizar, porque las cosas sí están complicadas en el Durazno, Tamazula. Es un distrito que le toca a él como diputado y por supuesto también ha recibido cuestiones de este tipo, quejas, testimonios y demás. Vamos a ver qué es lo que sucede en los próximos días. Supimos que un contingente de elementos de seguridad iba para allá, no había logrado pasar hasta la tarde de ayer. Yo espero que hoy ya estén trabajando ya y brindando certeza a los habitantes de aquella zona. Vámonos con otro tema que tiene que ver con la seguridad. El turismo ha sido impactado, por lo menos vamos un 15% abajo en ocupación hotelera respecto al año anterior. Jaime Mijares, presidente de la asociación.
4: Pero pensamos que solo le iba a afectar a las entidades cercanas a Jalisco, que fue donde lo más reciente de inseguridad, pero realmente nos alcanzó creo que a todo el país, y esto porque los porcentajes de ocupación que compartimos las asociaciones en todo el país, pues tenemos porcentajes muy similares, sobre todo en Semana Santa, que era una semana de reactivación económica. y en lugar del 70 estuvimos al 45. Grupos y eventos que ya teníamos reservados se pospusieron o se cancelaron y todavía no se han vuelto a recuperar o a tomar la decisión quienes los organizaban de volverlos a realizar en Durango. Entonces sí se afectó. Pues los viajes por miedo, por la obviamente la percepción de inseguridad en todo el país fue compleja, porque esto el riesgo de viajar en la carretera, si de por sí hay cierta percepción en algunas de las carreteras y más algunos indicadores que inhiben un poco el viaje, le agregamos este factor de Jalisco y nos fue un tema muy complicado para la libre movimiento. Y no solo a nosotros, Jalisco sin duda se fue al piso, sus porcentajes cayeron en más de un 40%. Y entonces, si nos comparamos con ellos, bueno, no hay que compararnos con los más afectados, pero nuestra caída también es importante. Creo que estamos 15 puntos porcentuales por debajo de lo que esperaríamos que fuera la actividad normal desde marzo hacia adelante. Y bueno, no nos preocupa que no tengamos ocupación o por reservas todavía con motivo del Mundial, porque quienes van a viajar así no lo van a decir, vengo expresamente por el Mundial, pero sin duda las nacionalidades, los nombres los vamos a detectar y en ese momento serán bien recibidos y sobre todo garantizados la seguridad.
2: Para Vía 100.5, Marta Casas.
1: Ahí está el saldo de estas circunstancias que se han dado. Y mire, no necesariamente en Durango, sino en gran parte del país se han registrado hechos que pues nos han generado una baja en el turismo. Vamos a ver cómo termina o cómo inicia el segundo semestre del 2026. Por lo pronto vamos con más información. Aquí le presento La Gran Escapada, que es una alternativa que está buscando desde la Concanaco para reactivar el turismo, que es algo similar al Buen Fin, pero en materia turística.
3: Durango se prepara para participar en la Gran Escapada 2026, el Buen Fin del Turismo, una estrategia nacional impulsada por Concanaco para fortalecer la derrama económica y el consumo local a través del turismo. El presidente de la Cámara Nacional en Durango, Sergio Sánchez López, informó que en la edición 2025 participaron cerca de 80 negocios y 24 fueron registrados oficialmente en la plataforma, por lo que este año se espera incrementar la participación local ante una meta nacional más ambiciosa. Esta campaña se realizará del 18 al 21 de junio y busca generar una derrama económica de 44 mil millones de pesos en todo el país.
5: Lo más importante que necesitamos hacer con la promoción de la Gran Escapada es difundir que es para compras anticipadas, que realmente podemos ofrecer y podemos activar la parte de la economía en los viernes técnicos, en los puentes que se van dando, en todos y cada uno de los eventos que se van a ir ofreciendo durante todo el año para que podamos tener un mayor circulante y provocar que puedan visitarnos también durante esas fechas para fortalecer toda la cadena de valor que se activa con toda esta parte de la economía.
3: Por su parte, Carlos Arellano, delegado de la Profeco en Durango, señaló que estarán vigilantes para que se cumpla cualquier oferta en esta materia.
6: Tenemos el monitoreo de precios constantemente. Detectamos publicidad engañosa en este caso no ha pasado, y evidentemente que haya claridad en los contratos y políticas de cancelación claras igual, ¿no? Nos dividimos en dos ejes, es la prevención, esto es quién es quién en los precios, por ejemplo, para que se tomen compras inteligentes, ¿no? La seguridad en línea, que en este caso la página es www.lagranescapada.com.mx, asegurarnos de que tenga todos los ingredientes, ¿no?, que debe tener cada página para asegurar la confidencialidad de datos, ¿no? También es muy importante que conserven los comprobantes a todos aquellos que consuman, porque va a ser evidencia en caso de que se tenga algún problema que resolver, esperemos que no. Para las empresas y los proveedores también tenemos el copy advice o el diagnóstico publicitario, que es una una asesoría que brinda la Profeco totalmente gratuita para que no se incurra en ninguna falta a la ley de protección del consumidor.
2: Para Vía 100.5, Marta Casas.
1: Así que si le gusta viajar, hay que aprovechar para visitar destinos turísticos, playas, ciudades coloniales, medio ambiente, ecoturismo, etcétera. Usted puede aprovechar estas ofertas. Va a haber muy buenos costos en boletos y en viajes completos. Oiga, y vamos con otro tema. A propósito que estaba por ahí el delegado de Profeco en esta conferencia de prensa, platicamos con él acerca de la publicidad engañosa, los fraudes a través de redes sociales. Y mire, es impactante que hasta 200,000 pesos han sido reclamados por fraudes que ocurrieron desde luego a través de ofertas engañosas en redes sociales. Vamos a escuchar al delegado Carlos Arellano.
7: Bueno, la ola sigue siendo básicamente la misma, pero ahora si podemos decir una en específico, yo creo que en lo que va del año ha estado muy muy campechaneado todo, ¿no? Hemos tenido quejas de todo tipo de giros y supongo que en esta temporada con la promoción turística pues va a haber mucho relacionado a reservaciones, a cancelaciones, etcétera, ¿no? La publicidad engañosa es uno de los problemas que más ha proliferado justamente por los temas de redes sociales. Entonces, por eso damos tanto el servicio de Concilia Express, que sirve bastante bien para resolver el problema de tajo, pues. Pero ya hay casos más complicados donde aplica la fiscalía, engaños donde pues, sí es un robo, donde la empresa que lo hace, la empresa que hace esta publicidad engañosa, no tiene un domicilio donde nosotros podamos notificar. Y entonces, generalmente, cuando nos llegan ese tipo de casos, van directamente a la fiscalía porque ya caen en un delito penal civil.
8: ¿Qué tanto dinero llega a perder la ciudadanía por publicidad engañosa?
7: Bueno, no tengo el dato exacto de cuánto dinero, pero pues, sí puedo decir que es algo que ha proliferado bastante. En todo el mundo, ¿eh? Debido a en ciertos lugares pues a la desregulación de las redes sociales, ¿no? Sobre todo de las páginas de internet, que no verificamos que esté bien la seguridad, que los sitios sean seguros, lo que estábamos diciendo ahora de la promoción de esta página, que quede bien marcado cuál es, ¿no? Muchas veces pasa eso por alto y sí llega a haber cantidades, digo, si hablamos de un individuo, ¿cuánto llega a perder? Hemos tenido casos hasta de 200,000 pesos, no sé, muy, muy difícil. Y entonces ya son temas que se tienen que ver dependiendo con la fiscalía, también con Conducef, alguna parte nos corresponde a nosotros, pero bueno, ahí estamos, también brindamos asesoría para guiar a la persona de acuerdo a sus necesidades, ¿no?
2: Para Vía 100.5, Marta Casas.
1: Oye, y vámonos con esta nota de los parques, porque recuerda usted que le platicaba yo ayer que 7 incendios se han registrado en las últimas semanas en el Parque Saguatoba. A raíz de esto, la Secretaría de Recursos Naturales y Medio Ambiente Municipal y, por supuesto, la Dirección de Parques hicieron una estrategia para tratar de atender y de prevenir este tipo de incendios, que sería catastrófico que de verdad fueran de magnitudes mayores, por todo lo que implica. Es un parque, además de muy importante, un pulmón de la ciudad, resguarda, por supuesto, animales, y sería de verdad una tristeza que continuaran estos incendios, que se sospecha que han sido provocados, Sin embargo, bueno, aquí le presento la entrevista con Claudio Hernández Espino, quien nos cuenta en qué consiste esta estrategia para mitigar esta situación.
9: Para nosotros justamente la activación de estas mesas en función de cada temática y no actuar pues por ocurrencia, sino con un soporte. Tenemos un plan de manejo que es la guía, el programa de manejo es quien nos marca la pauta, pero indudablemente que la participación de la academia y la investigación, que son los conocedores del tema, pues para nosotros nos dan pues mucha luz al respecto. Agradecerles mucho la participación de todos. creo que el tema de brechas cortafuego, yo se los voy a platicar por la experiencia que nosotros tenemos en otra área natural protegida de carácter estatal, que es el Parque Ecológico El Tecuán. Ahí, a través del ingeniero Max Almonte y su equipo de la brigada, han venido haciendo trabajos de prevención justamente con estos trabajos de brecha cortafuego, y el resultado es que afortunadamente no hemos tenido incendios ni en 2025 ni en 2026, situación que no ocurría años anteriores. Esto ha sido algo que nos ha funcionado bien. No decimos que sea la única solución o alternativa, pero creo que viene a despresurizar un poco pues el diagnóstico que hizo la brigada de nosotros la semana pasada, que fue el martes, hace 8 días justamente, que fue el más reciente incendio en la zona, y creo que es importante pues todos conocer la relevancia de esto. Yo creo que valdría la pena, había comentado con el director del Instituto de Parques, poder ver la posibilidad de al menos mayo, junio, julio, que son los meses más críticos, poder activar una brigada de aquí, del Instituto de Parques, permanente. Ese día del último incendio se capacitó a un equipo de 10 personas del área del ingeniero Rubén, pero valdría la pena equiparlas, uniformarlas, darles herramienta, darles la capacitación para que al menos estén atentos si viene a ayudar un poco estos meses que son los más complicados.
2: Para Vía 100.5, Marta Casas.
1: Oiga, y a propósito del calor, también se han generado diversos incendios en algunos lugares establecidos. Hemos visto cuando menos 3 en restaurantes o cafeterías. La Dirección de Protección Civil ya emprendió un operativo para asegurar que estén en óptimas condiciones sus instalaciones, y por supuesto también la Canirac hizo un llamado para atender esta situación. Recordemos que el tiempo de calor con temperaturas elevadas este año viene bastante alta. Tenemos que resguardarnos, tenemos que, por supuesto, tomar prevención, incluso en la casa, con las instalaciones eléctricas y con otras cuestiones. Soy Marta Casas, ya son las 2:00 p.m. con 5 minutos, momento de irnos a nuestro enlace con Radio Educación. Quédese aquí, lo espero mañana en punto de la 1:30, Esther Díaz, gracias allá en los controles, también gracias a usted por su preferencia. Buena tarde.
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0: Orquestada en contra de su gobierno, la presidenta Claudia Sheinbaum rechaza categóricamente que agentes de la CIA operen en territorio mexicano, tal y como señalan noticias falsas publicadas tanto en CNN como en otros medios. Durante la mañanera en Palacio Nacional, la jefa del Ejecutivo Federal señaló que se percibe un nado sincronizado con notas falsas en contra del gobierno mexicano por parte de medios de comunicación y funcionarios estadounidenses y sectores de la derecha internacional. La presidenta Sheinbaum respondió a publicaciones de CNN y también de The New York Times de hablar sobre la operación sin autorización del gobierno federal de agentes de la CIA en operaciones directas contra los criminales. Sheinbaum también rechazó las declaraciones del jefe de la DEA, Terry Cole, quien anunció que las investigaciones por narcotráfico en contra del gobernador con licencia en Sinaloa, Rubén Rocha Moya, podrían ser apenas el inicio de acciones contra políticos mexicanos, presuntamente que estarían vinculados con el crimen organizado. Vamos a escuchar sus palabras.
1: Realmente sensacionalista. ¿Cuyo objetivo cuál es? Decir, imagínense nada más, que hay agentes de la CIA operando en territorio nacional, inclusive para
2: matar,
1: eliminar a una persona. Imagínense el tamaño de la construcción mentirosa de una nota de este tamaño. Bueno, hasta me sorprendió porque resulta que hasta la vocera de la CIA salió a decir que era falso. Yo ni sabía que había voceros de la CIA. Pero salió la propia vocera de la CIA a decir que era falsa la nota.
0: Por otra parte, respecto de la investigación que se sigue en torno a agentes de la CIA que sí operaron en esta oportunidad en Chihuahua y que murieron en un accidente, la presidenta señala que será la Fiscalía General de la República quien dé a conocer los avances de esta indagación, que implica la conveniencia o la autorización que tuvo el gobierno de Chihuahua respecto de esta operación. El reporte que tenemos esta tarde.
3: Sí, Víctor, aquí lo que hay que ver es quiénes tienen interés en difundir este tipo de información sobre que hay presencia en territorio de la CIA cuando saben que es ilegal.
0: Así es, tienen que respetar protocolos y sobre todo lo que marca la Constitución en cuanto a la operación de agentes externos en la lucha contra los criminales.
3: Muchísimas gracias, Víctor Bárcenas. Buenas tardes.
0: Muy buenas tardes.
3: Y donde sí hubo agentes y hay registro de agentes de la CIA con permiso, todo indica, del gobierno, es en Chihuahua. Por lo que legisladores de Morena le enmendaron la narrativa a la gobernadora de ese estado, María Eugenia Campos, quien insiste en sembrar la idea de que se le está atacando por haber desmantelado un narcolaboratorio allá en la Tarahumara, cuando en realidad lo que está sucediendo es que se está investigando a su gobierno por haber permitido la entrada de estos agentes de la CIA a su estado, pese a que es ilegal.
4: La gobernadora de Chihuahua, Maru Campos, no combate realmente el crimen, pero sí permite la presencia de agentes extranjeros para realizar labores de seguridad, afirmaron legisladores morenistas en conferencia de prensa. En Chihuahua se incrementó el delito de secuestro en 200% y esta entidad encabeza la lista de homicidios en todo el país. Así lo aseguró el diputado Arturo Ávila, vocero de la bancada de Morena en la Cámara de Diputados.
5: Porque la realidad es que si alguien no combate frontalmente al crimen organizado, es la gobernadora Maru Campos. Y no lo digo yo, lo dicen los datos. Chihuahua encabeza los homicidios dolosos de nuestro país. Claro, seguido por Guanajuato, ambos gobiernos panistas. Tan solo estas dos entidades representan el 16% de la problemática nacional. Ah, pero la oposición diciendo que Maru hace su chamba. ¿Cómo hacer una chamba correcta si la Fiscalía documentó la pérdida muy lamentable de 48 niñas, niños, adolescentes asesinados durante 2025?
4: Ávila agregó que la gobernadora Maru Campos debe rendir cuentas de su actuación en materia de seguridad y por permitir la violación a la soberanía nacional. El legislador morenista agregó que los propios funcionarios de Chihuahua han reconocido que sí se autorizó la presencia de agentes extranjeros en la entidad.
5: Ante las declaraciones de la nueva fiscalía, ha reconocido lo que ya todas y todos sabíamos, que son unos traidores a la patria. Que Maru Campos, la gobernadora de Chihuahua, cometió severas violaciones a la Constitución y, por supuesto, a la ley de seguridad nacional.
4: Los legisladores convocaron a la marcha que se llevará a cabo el próximo sábado 16 de mayo a las 4 de la tarde en Chihuahua, Chihuahua, para exigir seguridad y en defensa de la soberanía nacional. El punto de reunión es la glorieta de Pancho Villa. Para Pulso de Radio Educación, Sosimo Díaz.
3: Y después de que las autoridades federales y estatales liberaron los tres bloqueos y tomaron el control de aquella región de Chilapa, Guerrero, la presidenta Claudia Sheinbaum aseguró que el objetivo es que se queden ahí para pacificar mediante el diálogo y generar una condición de paz y desarrollo. La mandataria federal explicó que es una problemática específica la que existe en esa zona, pues efectivamente hay grupos delictivos, pero también hay organizaciones sociales y guardias comunitarias. Entonces, dice la presidenta, el objetivo primero que nada es pacificar mediante el diálogo. Si hay algún asunto criminal que tenga que investigarse, pues se tendrá que investigar y llevar por su propia vía. Y también hace unos minutos ya se está subiendo información de la secretaria de Gobernación, de Rosa Isela Rodríguez, quien finalmente sí se pudo acercar a una de las comunidades que estaba bloqueada, y subió en sus redes sociales que junto con la gobernadora Evelyn Salgado estuvo en la localidad de Alcozacan en Chilapa, Guerrero, donde se logró el retiro de bloqueos, se pudo dialogar con la población y se les está empezando a brindar servicios médicos, alimentación y seguridad, tal y como lo instruyó la presidenta Sheinbaum.
0: Ante el conflicto entre los ardillos y los tlacos que desencadenó el desplazamiento de habitantes en la zona de Chilapa, Guerrero, y que también dejó varios heridos, la presidenta Claudia Sheinbaum dio a conocer que ya se permitió la entrada a grupos de la Guardia Nacional en la región y se terminó con los bloqueos. Durante la mañanera en Palacio Nacional, la jefa del Ejecutivo Federal explicó que la Secretaría de Gobernación, junto con las autoridades estatales, han llevado alimentos e insumos a fin de atender a los heridos, y recalcó que el propósito de las autoridades es llegar a la paz mediante el diálogo. En caso de que exista algún asunto criminal, el cual debe investigarse por parte de las autoridades, se llevará a cabo, pero mediante un proceso paralelo a la atención prioritaria que tiene que ver en estos momentos con la ayuda a la población civil.
1: El objetivo es que no sea nada más en este momento y después retirarse, sino que se queden ahí tanto el gobierno federal como el gobierno de Guerrero. Es una problemática específica la que existe ahí. Sí hay grupos delictivos, pero también hay organizaciones sociales y también hay guardias comunitarias. Entonces, el objetivo primero que nada es pacificar mediante el diálogo. Si hay algún asunto criminal que tenga que investigarse, se lleva a su propia vía. Pero lo importante es atender a la población y que

0: adscritas al sistema de justicia comunitaria. Ayer, con la llegada de funcionarios, pues obviamente la Guardia Nacional y el Ejército, pues entendemos que hubo un repliegue y que las cosas de alguna manera están tensas, pero ya sin las balaceras, sin las agresiones a las comunidades. Y bueno, pues ahorita están a la expectativa las familias, ¿no? Algunas bajaron, algunas se concentraron, estuvieron presentes, escucharon al subsecretario de Asuntos Políticos, llevaron despensas, llevaron cobijas. Sin embargo, pues sabemos que el planteamiento más pues así contundente y profundo es la seguridad, ¿no? Porque pues por otra parte la gente también pregunta, bueno, ¿cómo le vamos a hacer? ¿La autoridad en qué se va a comprometer? Sobre todo para lugares donde fueron dañadas las casas, hubo algunas quemas de viviendas, daños en las puertas, en los techos, por las balaceras, los drones. Entonces, ahí la gente todavía no tiene respuestas.
1: El defensor de derechos humanos de Guerrero urgió a que se investigue a los generadores de violencia, pues se sabe que esos grupos delictivos no actúan solos y que reciben protección de funcionarios de distintos niveles de gobierno.
0: La urgencia que tiene la gente de que, pues sí, se hagan investigaciones, porque hay más de, ya ahorita ya subieron los asesinatos, más de 80 asesinatos por los que sucedieron en estos días, en estas jornadas de agresión que hubo, porque pues aparecieron otros muertos, las desapariciones, en fin, todo el tema de justicia, que es un tema que viene de larga data, de hace más de 10 años, y que no han logrado pues establecer un cinturón de paz ahí, a pesar de los retenes que ha habido del ejército. Sí hay una demanda muy sentida de qué va a pasar, cómo se va a garantizar que no haya más agresiones. De ahí la necesidad pues de que se desmantele las estructuras delincuencial que se ha enquistado en la región, y también que se investigue tanto actores locales como actores gubernamentales de la región, porque pues estamos hablando de una red criminal que no se sostiene por sí misma, sino que tiene vínculos con autoridades locales, municipales, y que esto ha permitido que se sientan pues protegidos, intocables quienes han agredido. Ahí pues está claro que son familias indefensas, son madres indígenas del pueblo náhuatl, niños sin escuela, pues padres de familia escondidos, huyendo, que solamente viven del maíz de temporal y que pues sí han estado abandonados por décadas.
1: Para finalizar, Abel Barreda precisó qué es lo que buscan estos grupos criminales al atacar la zona, y es que estos grupos indígenas que viven ahí no se han sumado a la lógica delincuencial que impera en la región. Por el contrario, han impulsado su propia defensa.
0: Hay una disputa que se viene de años por las tierras, ¿no? Aquí, ustedes saben, las comunidades indígenas lamentablemente pues han disputado las tierras ante los conflictos que no han sido resueltos por años. Entonces hay un conflicto de tierras. Últimamente, con toda esta disputa también territorial, pues el control del territorio en términos de las rutas, de control que hay hacia la montaña alta, también pues el interés de tener ya ellos en sus manos estas comunidades que las consideran como antagónicas, las consideran como un obstáculo para esta expansión que han logrado ya en la montaña baja y que han logrado ya en la montaña alta. Estas comunidades para ellos, para esta lógica criminal, estorban.
1: Estábamos escuchando al maestro Abel Barreda, director del Centro de Derechos Humanos de la Montaña Tlachinolan, en entrevista con Radio Educación. Y el secretario de

0: Hacienda, Edgar Amador, aseguró que confía en convencer con acciones a las calificadoras de sus perspectivas sobre México. Esto después de que Standard & Poor's redujo de estable a negativa la perspectiva de la deuda soberana del país. Para el titular de Hacienda, la decisión de Standard & Poor's podría revertirse en el corto plazo, ya que en breve se verán los avances del Plan México.
1: México mantiene firme su compromiso de impulsar una sostenibilidad económica de largo plazo y confía en revertir la perspectiva anunciada por la calificadora Standard & Poor's, quien modificó su perspectiva de estable a negativa. Edgar Amador Zamora, secretario de Hacienda y Crédito Público, sostuvo lo anterior y destacó el avance en los objetivos del Plan México, cuyos ejes buscan inyectar recursos en los 8 sectores estratégicos basados en infraestructura, energía y conectividad, para lo cual anunció una inversión mixta histórica de 5.6 billones de pesos. Por ello, indicó el funcionario, el esfuerzo se centra en atraer a los mercados más inversionistas, emocionar a la iniciativa privada a través de imanes que dinamicen el potencial que México tiene. Confió en los resultados, producto de finanzas públicas sostenibles en el largo plazo. Confió en los resultados, producto de finanzas públicas sostenibles en el largo plazo, ello tras recordar que en 2025 se registró la reducción del déficit público más importante en décadas, por lo que confió que será suficiente para convencer a la calificadora de regresar a estable la perspectiva de la deuda soberana de México.
2: Tenemos grado de inversión por las 8 calificadoras que se encargan de revisar la deuda pública del país. Contamos con una trayectoria de convergencia del déficit como la que hemos mostrado, es decir, en el año más importante de convergencia del déficit, las calificadoras han a perspectiva, estamos convencidos de que el conjunto de acciones que estamos haciendo será suficiente para convencerlos de regresar la perspectiva hacia su nivel original. Las fortalezas estructurales del país, sabemos cuáles son. Tenemos acuerdos comerciales con más de 50 países, que equivalen al 60% del PIB mundial, la ubicación y los recursos naturales del país.
1: Al participar en el foro Construyendo Oportunidades, Crecimiento Económico con Equidad, Amador Zamora se refirió al reglamento del programa de infraestructura anunciado por la presidenta Claudia Sheinbaum recientemente, el cual indicó dinamizará la inversión pública y mixta a través de convocatorias y adjudicaciones para impulsar proyectos aprobados, todo ello conforme a la ley. Para Pulso de Radio Educación, Verónica Martínez Chavira.
0: Y en la Ciudad de México ya se escucha la expresión aguas, y esto porque tan solo en 2 aguaceros que han caído en lo que va de esta semana, ya se juntó una cantidad de agua mayor que la que se captó durante todo el mes de mayo del 2025. Ante esto, el gobierno de Ciudad de México pide a la población lo de siempre, pero no entendemos, no arrojar basura en la vía pública, mucho menos en las barrancas y, por supuesto, que por ningún motivo en los afluentes, en especial los que están cerca de zonas habitacionales.
3: Para enfrentar las inundaciones y encharcamientos que se prevé continúan por la temporada de lluvias atípica en la Ciudad de México durante los meses de mayo y junio, las autoridades capitalinas informaron que la cantidad de agua que cayó por las precipitaciones pluviales en los últimos días superó a las reportadas en todo mayo de 2025. Durante la revisión del gabinete de lluvias, informaron que existen 56 puntos en la Ciudad de México prioritarios para atender los efectos de las lluvias, donde existe equipo y personal especializado para atender cualquier emergencia. Tras reconocer los efectos de la lluvia que colapsó el Valle de México, la jefa de gobierno, Clara Brugada, dijo que están preparados para enfrentar la temporada de aguas y pidió a la población no arrojar la basura en la vía pública, barrancas y cañadas.
4: Así que decimos dato mata relato. 3.360 millones de pesos destinadas a 318 obras de drenaje enfocadas a mitigar y a prevenir inundaciones registradas el año pasado. En el primer tercio del mes de mayo, y ya rebasamos la lluvia acumulada de todo mayo del año pasado, y ya rebasamos la lluvia acumulada histórica en el mes de mayo. O sea, con solo dos lluvias.
3: Ello a pesar de la filtración de agua de lluvia en algunas estaciones del metro, fuga del vital líquido en la vía pública y hundimiento que registra la carpeta asfáltica en la Ciudad de México año con año, lo cual afecta al drenaje. Finalmente, la mandataria local señaló que el seguro que cubre daños a causa de las lluvias será cubierto por su administración y no por las alcaldías. Para Pulso de Radio Educación, Carlos Godínez Téllez.
0: Cabe decir que la alcaldía Álvaro Obregón lleva a cabo un operativo especial de limpieza, desasolve y monitoreo para retirar 18 toneladas de basura y residuos arrastrados por el agua en la barranca del río Becerra. También se reportan problemas, más bien el desbordamiento del río Magdalena, que desde la montaña pues cruza hasta la alcaldía Coyoacán, ahí a la altura del Hospital López Mateos, y que con las lluvias de esta semana pues se desbordó ahí a esa altura enfrente de los viveros, donde por supuesto se encontraron bolsas de plástico, unicel, botellas y vidrios, por lo que hay que decir, ahorita está cerrado el parque de los viveros al público hasta nuevo aviso. Y prepárese porque esta tarde se pronostican lluvias de fuertes a muy fuertes en 10 entidades del país. La recomendación es limpiar las coladeras y monitoreo de los avisos de Protección Civil. Por otro lado, en Puebla se enfrenta otro problema derivado de la generación descontrolada de basura. La comunidad de San José Chiapa enfrenta el falso dilema del desarrollo. Por una parte, se dice que van a construir un polo que detonará la economía circular. Pero por el otro, se busca instalar una planta de tratamiento de residuos sólidos que por supuesto que las comunidades observan como un mega basurero o mega recicladora de basura cerca de sus casas.
5: El Movimiento en Defensa del Agua, la Tierra y la Vida de San José Chiapa rechazó de forma categórica la construcción del Polo de Desarrollo de Economía Circular para el Bienestar Puebla, al asegurar que no dejará beneficio a la población de la zona. En conferencia de prensa, representantes de la Organización del Estado de Puebla denunciaron que dicho polo de desarrollo de economía circular consiste en la edificación de un megabasurero o mega recicladora de basura, además de un parque industrial, y para ello las autoridades municipales, estatales y federales han ejecutado actos autoritarios, impositivos, divisorios y manipuladores para imponerlo a la población. El activista Jorge Contreras Espinosa señaló que el proyecto no beneficiará a las comunidades ya afectadas de por contaminación de las industrias ya instaladas y solo incrementará los males padecidos por las comunidades indígenas de esa región poblana.
6: Este proyecto significa continuar la transformación de nuestro territorio campesino en un clúster o parque industrial sin nuestro consentimiento y sin ningún beneficio para nuestras comunidades, ya que desde hace años nuestra región de la Cuenca Libres Oriental padece graves problemas ambientales generados por las industrias instaladas en nuestra región, como la empresa porcina Grupo Carol México, la agroindustrial Driscoll, la cervecera Heineken y la automotriz Audi. Estas empresas no han generado beneficios para nuestra región.
5: El Movimiento en Defensa del Agua, la Tierra y la Vida de San José Chiapa criticó que las empresas ya instaladas han acaparado el agua, contaminado el ambiente y generado pocos y precarios empleos para los lugareños. Y en cuanto a la recicladora de basura, criticó lo que denominó como opacidad del gobierno federal en el manejo de los desechos, pues no se sabe qué volumen se manejará en la planta ni los daños generados al medio ambiente. Para Pulso de Radio Educación, Martín Marcos Velasco.
0: Además de estas problemáticas, el ambientalista productor de Radio Tepoztlán y comentarista de Radio Educación, Raúl Bennett, comentó acerca del proyecto de desarrollo de la empresa Royal Caribbean en Mahahual, Quintana Roo, de la que ayer le dábamos información, mismo que pone en riesgo al ecosistema y que está a la espera de la manifestación de impacto ambiental, por lo que organizaciones ambientalistas alertan que es un modelo depredador de turismo.
7: En el caso de Mahahual, lo que está ocurriendo es que la empresa más grande, la naviera más grande de cruceros del mundo, que se llama Royal Caribbean, desde el año pasado adquirió el muelle de Mahahual. Mahahual es un sitio, pues realmente la última frontera, podríamos decir, en el sur del estado de Quintana Roo, que aún no ha sido fuertemente impactado, como lo ha sido Playa del Carmen, como lo ha sido Tulum, por supuesto Cancún, toda la Riviera Maya, y esta otra parte, digamos, es pues una parte que aún no ha sido impactada del bellísimo Caribe mexicano. Entonces, o no ha sido tan impactada, porque ya tienen algunos años llegando ahí los cruceros. Esta empresa compra el muelle, toma posesión del muelle en el año 2025, donde atracan los cruceros, y compra más de 100 hectáreas de terrenos aledaños al muelle, playas, lugares donde hay manglares, donde hay arrecifes, donde hay cenotes, y proyecta hacer el desarrollo, digamos, uno de los desarrollos turísticos de este tipo, de destino de crucero más grande del mundo, con el río, dicen ellos, el río Lazy River, que es algo así como el río de la hueva o de la flojera, más largo del mundo, dicen ellos, ¿no? También ahí van a ser unos toboganes gigantescos, de más, una torre de más de 50 metros de altura, y la pretensión es que puedan recibir hasta 23,000 turistas diarios. Las organizaciones están demandando, en este momento la manifestación de impacto ambiental está siendo evaluada por la Secretaría de Medio Ambiente a nivel federal. Sin embargo, bueno, lo que las organizaciones están señalando es que la manifestación de impacto ambiental no cumple con pues con lo necesario para evaluar los verdaderos impactos acumulados en los ríos subterráneos, en los manglares, en los arrecifes, en los cenotes y en toda la pues en toda la región. De tal manera que bueno, pues existe esta oposición. Ya México se ha ubicado como uno de los destinos más importantes del mundo de este depredador modelo de turismo, que de soberano no tiene absolutamente nada, si lo que queremos es construir soberanía y desarrollar un modelo de México más sustentable, pues esto es lo que más este tipo de modelo nos aleja por completo de esa dirección. Entonces, bueno, pues esto es lo que se está denunciando, eso es lo que hicieron las organizaciones, particularmente Greenpeace ayer en frente de Bellas Artes, exigiendo que la Secretaría de Medio Ambiente no dé la autorización ambiental de este proyecto. Y bueno, pues vamos a estar muy atentos a qué es lo que venga, ¿no? Está el proceso, ya hubo una consulta pública, ha habido muchísima manifestación, digamos, de opinión y de la comunidad y de las organizaciones en contra de este megaproyecto, y ahora, bueno, pues está en manos de la Secretaría de Medio Ambiente y bueno, pues esperamos que no se vaya a cometer la atrocidad de aprobar pues este nuevo crucero, quienes conocemos Mahahual, el Banco Chinchorro, todo lo que será el sistema arrecifal mexicano, todas estas playas y costas, pues nos damos cuenta que es absurdo que estemos bajando decenas de miles de turistas diariamente. En un solo de estos cruceros caben más de 5,500 turistas, llegan dos o tres y se pretenden que lleguen cuatro o cinco a la zona. Es increíble pues que esté ocurriendo esto en el planeta después de todas las pandemias, de todos los desastres ambientales, y es increíble que esté ocurriendo ni más ni menos que en el Caribe mexicano.
0: Estábamos escuchando al ambientalista, productor de Radio Tepoztlán y comentarista de Radio Educación, Raúl Bennett. Y en este amplio bloque dedicado a los problemas de contaminación que en su momento pudieron prevenirse, ahora especialistas en ciencias ambientales solicitan que se regule el empleo del gas LP en la vía pública. Ya se habían tardado, ya que esta práctica, aunada a la circulación de automóviles de combustión, pues también contribuye a las contingencias ambientales.
8: La temporada de ozono se encuentra en pleno auge en nuestro país, por lo que no pueden descartarse un mayor número de contingencias ambientales en la Ciudad de México de aquí hasta junio, señalaron especialistas del Instituto de Ciencias Ambientales de la UNAM. El director de este centro, Michel Gruter de la Mora, dijo que el mes de mayo es el que registra, históricamente, el mayor número de contingencias por altas concentraciones de ozono en el ciclo que comprende de enero a junio. Por su parte, la especialista Elizabeth Vega destacó que a la par de una mayor circulación de automóviles, el empleo de gas LP también es un factor importante en la mala calidad del aire que desemboca en las contingencias ambientales.
9: El manejo y uso de gas LP ha contribuido desde hace muchísimo tiempo y en un proyecto que tenemos vigente, que estamos midiendo ya casi por 3 años, de manera continua, 24 horas del día, los 7 días de la semana, hemos visto que justamente en particular para el año 2024, cuando hay contingencias ambientales, donde está el ozonito arriba, vemos que el componente de los compuestos de gas LP es una contribución muy importante en esos días en donde hay contingencias ambientales. Entonces, es muy importante que controlemos muchísimas fuentes de emisión. ¿Qué es lo que hace diferente las contingencias en un año y otro? Bueno, para entender eso, primero tenemos que ver cuál es la tendencia de las concentraciones máximas de ozono diarias, que es la figura de arriba, y que hemos visto que a lo largo de los años esto ha ido disminuyendo. Sin embargo, en los últimos años aún hay concentraciones muy elevadas, es decir, que se excede la norma de 90 partes por billón.
8: Para Pulso de Radio Educación, Carlos Calzada.
0: Y una buena noticia. Rosaura Ruiz Gutiérrez, secretaria de Ciencia, Humanidades, Tecnología e Innovación, anunció que Olinia, el primer auto eléctrico producido en México, será presentado durante el Mundial de Fútbol 2026.
10: El gobierno federal dio a conocer que el prototipo de vehículo eléctrico mexicano llamado Olinia será presentado oficialmente el próximo 7 de junio. Durante la mañanera en Palacio Nacional, la secretaria de Ciencias, Humanidades, Tecnología e Innovación, Rosaura Ruiz, habló sobre las instituciones que desde hace 18 meses trabajan para impulsar el proyecto Olinia.
11: Olinia es parte de esta visión de la presidenta, lograr que la electromovilidad llegue a los hogares mexicanos mediante un vehículo accesible, seguro y eficiente. Olinia busca que los trayectos de millones de mexicanos y mexicanas que realizamos diariamente al trabajo, a la escuela, al mercado, puedan realizarse en un vehículo sustentable, silencioso y de bajo costo. La participación de la Secretaría de Ciencia, Humanidades, Tecnología e Innovación en el proyecto Olinia corresponde a una convicción muy clara del gobierno de la presidenta. La ciencia, la tecnología y la innovación son elementos fundamentales para el desarrollo económico y la soberanía tecnológica. Detrás de un vehículo eléctrico existe una enorme cantidad de avances de conocimientos científicos. Las baterías son, por decirlo así, el corazón de un vehículo eléctrico. Su funcionamiento se basa en la electroquímica, que estudia cómo ciertas reacciones químicas producen electricidad. Lo mismo los motores, que funcionan gracias al electromagnetismo.
10: El proyecto Olinia iniciará su producción en 2027 con una primera planta capaz de fabricar 20.000 unidades anuales y una meta para lograr 50.000 vehículos en un plazo de 4 años. Según Roberto Capuano Trip, coordinador del proyecto Olinia, quien explicó que el vehículo fue concebido tras consultas y recorridos en ciudades y comunidades a fin de conocer las formas de movilidad cotidiana de la gente.
12: Olinia es al mismo tiempo un proyecto tecnológico, es un proyecto industrial y es un proyecto para la gente, pero sobre todo Olinia es un proyecto para México. Es un proyecto de México para el mundo, porque ya estamos listos para abrir las puertas de nuestro talento y tecnología y asumir el rol de liderazgo que queremos.
10: Para Pulso de Radio Educación, Víctor Bárcenas.
0: Y en más información sobre el Mundial de Fútbol 2026 y en otra arista, mañana 14 de mayo, México, Colombia y Brasil, países realmente futboleros, llevarán a cabo la iniciativa Que No Te Metan Gol. Se trata de la primera megaclase virtual de salud sexual, que busca que todos estos jóvenes tengan información para ejercer su sexualidad con responsabilidad y disfrute. Así lo comentó para Radio Educación Rodrigo Moeno. Él es presidente de la Fundación México Vivo y de la Federación Mexicana de Educación Sexual y Sexología, FEMES, organizadores de esta iniciativa.
13: Este 14 de mayo vamos a tener un estadio virtual en el que jóvenes de toda América Latina podrán conectarse para resolver sus dudas sobre salud sexual. La motivación básicamente es que se acerque el Mundial. Tenemos información y estudios de que durante estos eventos deportivos la actividad sexual aumenta. Hay estudios que incluso tienen hallazgos de que la natalidad crece hasta un 17% alrededor de estos eventos. Es increíble que en realidad las juventudes tienen las dudas, tienen mucha claridad de las dudas que tienen, y lo que pasa es que normalmente no encuentran el espacio seguro o confiable donde expresarlo, pero todas las juventudes de todos los países preguntan sus inquietudes. Creo que lo que hace el diferencial es el que tengan un espacio como este, que desde el cualquier lugar se pueden conectar de forma anónima, confidencial, y que del otro lado pues va a haber un equipo de profesionales atendiéndoles para que no se queden con dudas realmente.
0: Educación integral en sexualidad, prevención de embarazos no planeados e infecciones de transmisión sexual, así como la promoción de derechos sexuales sin discursos moralizantes, son parte de los contenidos que los jóvenes podrán consultar en Que No Te Metan Gol, megaclase virtual de salud sexual. Sobre la dinámica para participar, abunda Rodrigo Moeno, presidente de la Fundación México Vivo y de la Federación Mexicana de Educación Sexual y Sexología, FEMEX.
13: Es súper sencillo realmente. Durante las 24 horas del 14 de mayo, desde donde estén, pueden conectarse, van a entrar a la página pares.org y van a ver, entrando a la página pares.org, van a ver el coaching en salud sexual más grande de la historia, le dan clic, ahí vienen las instrucciones, que son muy sencillas, van a registrar su nombre y correo electrónico. Esto es nada más para poder emitir un certificado. A todas las personas que tomen esta actividad se les va a dar un certificado, y después de ingresar su nombre y correo, escogen un avatar para que les identifique de manera anónima y confidencial, su idioma, si es en español o portugués, y en ese momento van a entrar al estadio virtual y desde el chat 24/7 de Pares, el chat de Consejería en Salud Sexual, ahí pueden escribir las dudas que tengan. Y va a haber un panel de profesionales expertas de México, Colombia y Brasil que van a estar atendiendo las preguntas que lleguen al chat en un espacio en el que no hay nada prohibido preguntar.
0: Que no les metan gol. Escuchábamos a Rodrigo Moeno, presidente de la Fundación México Vivo, y para todas las juventudes que estén interesadas en participar, recuerden que hay que acceder al sitio oficial del evento indicado en las redes de FEMES, con doble S al final, o a través de Pares, que también tiene doble S al final, Pares 2030. La dirección es pares2030.org/únete. Guión al entrenamiento, únete al entrenamiento con guión y al final diagonal. Y nos vamos al mundo. Las protestas de varios sectores de Bolivia contra el gobierno del presidente conservador Rodrigo Paz se intensificaron con al menos 67 bloqueos de carreteras y el comienzo de una marcha que recorrerá cientos de kilómetros hacia el centro de La Paz. La crisis económica ha generado que se sumen gremios como la Confederación de Trabajadores de la Educación Urbana de Bolivia a estas movilizaciones que fueron iniciadas por indígenas. Bolivisión nos informa sobre las protestas en el Alto.
14: Otro día más de movilizaciones en la ciudad del Alto. Ahora nos encontramos en cruce Villadela y los accesos, tanto a Rosas Pampa, la Ceja del Alto, Viacha y a Villadela, se encuentran completamente cerrados.
15: Nosotros no estamos de acuerdo pues con la ley 1720. No, la ley 1720 tiene que abrogarse en su totalidad. También las leyes, el paquete de leyes que está metiendo el presidente Paz al Congreso tiene que estar socializado con todos los sectores, ¿no? Son leyes como hidrocarburos, ley electoral y muchos que está presentando. Tiene que estar socializado por todos los actores, por toda la vecindad, por todos los hermanos bolivianos.
16: Que nosotros somos dueños legítimos de la tierra originaria del Colegio Humarca. Así que entonces vamos a hacer respetar como pueblos indígenas originarios, vamos a estar en las calles.
0: Y los presidentes de Estados Unidos, Donald Trump, y de China, Xi Jinping, se reúnen en Beijing luego de casi 10 años. Se registra este primer encuentro de alto nivel entre los líderes de ambos países. Empresarios estadounidenses como Elon Musk, dueño de Tesla y de X y de otras empresas muy importantes, Tim Cook de Apple y de Boeing, y Kelly Orbert están en la comitiva de Donald Trump. Van con Donald Trump ahí con los chinos. Trump busca relanzar la relación bilateral con acuerdos comerciales para que se aperturen a la inteligencia artificial, mientras China está a la espera de que Estados Unidos no se entrometa en Taiwán. La agencia EFE tiene el reporte.
17: El presidente de Estados Unidos, Donald Trump, aterriza en Pekín. A las 19:52 hora local, el mandatario estadounidense llegó a Pekín, dando inicio a una visita que se alargará hasta el viernes, y durante la que se reunirá los dos días con su homólogo chino Xi Jinping. Con la presencia del vicepresidente chino Han Zheng y el embajador de China de Estados Unidos Xia Feng, Trump fue recibido a pie de pista en una ceremonia de bienvenida en la que han participado unos 300 jóvenes y que ha sido vista por cerca de 2 millones de usuarios a través de la cadena estatal china. A Trump lo acompaña el secretario de Estado Marco Rubio, junto con una delegación de altos ejecutivos de Estados Unidos, como Elon Musk de Tesla o Jim Cook de Apple. Tras 9 años sin pisar Pekín, desde 2017, el presidente estadounidense se reunirá este jueves con Xi, en un momento marcado por la tregua comercial entre ambas potencias, las tensiones comerciales, Taiwán y la guerra en Irán. Previa a su llegada, delegaciones lideradas por el secretario del Tesoro estadounidense, Scott Bessent, y el viceprimer ministro chino, He Lifeng, mantuvieron este miércoles en Seúl unas consultas económicas constructivas para avanzar en la resolución de sus tensiones arancelarias.
0: Rusia condicionó el fin de la guerra al retiro de las tropas de Kiev del Donbass. Moscú controla parcialmente esa región en el este de Ucrania. Analistas estiman que el Kremlin quiere mantener la ilusión de que la paz es posible a costa de expandirse sobre territorio ucraniano. La información con AFP.
18: Rusia volvió a exigir a Ucrania que se retire del Donbass como condición principal para el fin de la guerra.
19: Para que entre en vigor un alto al fuego y se abra un corredor hacia negociaciones de paz a gran escala, como ya dijo el presidente en junio del año antepasado al dirigirse al alto mando del Ministerio de Asuntos Exteriores de Rusia, el presidente Zelensky debe ordenar al ejército de Ucrania que cese el fuego y se retire del territorio del Donbass.
18: Las negociaciones para poner fin al conflicto entre Moscú y Kiev bajo mediación de Estados Unidos están en punto muerto.
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0: El acto estuvo dominado por la creciente presión interna contra el líder laborista, quien enfrenta llamados de dimisión por parte de un amplio sector de su propio partido. RFI tiene el reporte.
25: Keir Starmer ha presentado hoy su programa de gobierno para la sesión parlamentaria de este año a través del tradicional discurso del rey Carlos III, quien ha leído las principales políticas del gobierno. Entre ellas, un mayor acercamiento a la Unión Europea, una medida polémica porque Starmer no contempla volver a entrar en el mercado común ni en la unión aduanera. También ha anunciado medidas más estrictas contra la inmigración para hacer frente al auge de la extrema derecha y medidas para la recuperación económica, que es el mayor problema del país ahora mismo. Starmer había prometido un cambio radical radical tras la derrota en las elecciones locales y galesas de la semana pasada que provocaron la rebelión interna de las últimas 48 horas. La duda es si estas medidas son lo suficientemente radicales como para poder ganar las elecciones generales de 2029 y si permitirán a Starmer recuperar el control de su partido. 92 parlamentarios laboristas ya piden su dimisión y pueden convocar unas primarias, pero para hacerlo deben proponer un candidato de consenso y no lo tienen. Uno de los candidatos es Wes Streeting, el ministro de Sanidad, quien se ha reunido esta mañana con el primer ministro sin que trascendiera por ahora el contenido de la reunión. Desde Londres, Daniel Postico para Radio Francia Internacional.
0: Francia reporta que una pasajera evacuada del crucero Ondius se encuentra en estado crítico. En esta embarcación se registró el brote de antivirus. Hasta el momento son 11 personas contagiadas por esa cepa de los Andes y 3 personas fallecidas. Euronews tiene el reporte.
1: El MV Ondius, afectado por el antivirus, tiene previsto llegar a Rotterdam el domingo para ser sometido a una rigurosa desinfección tras un brote en el mar que causó la muerte de al menos 3 personas e infectó a otros 7 pasajeros. El antivirus es una enfermedad poco común transmitida por roedores que en ocasiones afecta a los seres humanos, provocando afecciones como dificultad respiratoria, neumonía o insuficiencia renal. Durante el fin de semana, el barco de bandera neerlandesa evacuó a todos sus pasajeros en la isla española de Tenerife, en el Atlántico, antes de zarpar hacia los Países Bajos. Desde entonces, los pasajeros han sido trasladados en avión a sus países de origen y la mayoría ya ha regresado a Países Bajos, Francia, España, Australia y Nueva Zelanda. En España, los pacientes están pasando varias semanas de cuarentena en el centro de aislamiento más avanzado del país, situado en Madrid. En los Países Bajos, los pacientes también están pasando semanas de aislamiento en diversos hospitales de todo el país. La mujer francesa infectada por el brote mortal de antivirus en el crucero se encuentra en estado crítico y está siendo tratada con un pulmón artificial, según informó el martes un médico del Hospital de París que atiende a la pasajera. Según los últimos datos de la OMS, del 12 de mayo hay 11 casos, 9 de ellos confirmados y 3 muertes, todos entre pasajeros o tripulantes del crucero.
0: Asimismo, hay que informar que también en Francia se dio a conocer que 1.700 pasajeros se encuentran confinados tras la muerte de una persona de 90 años a causa de gastroenteritis en otro crucero. Este se trata del buque de la compañía Ambassador Cruise Line. Este está atracado en el puerto de Burdeos y autoridades sanitarias dijeron que una gran cantidad de turistas, principalmente ingleses y norirlandeses, presentan síntomas de gastroenteritis. El buque zarpó el pasado 6 de mayo de las Islas Británicas de Shetland, hizo escala en Belfast, Liverpool y Brest antes de llegar a Burdeos. Y la guerra en Irán y el bloqueo del Estrecho de Hormuz acuden al mercado energético internacional. La Organización de Países Exportadores de Petróleo, la OPEP, reportó una caída histórica en su producción conjunta al ubicarse en 18.98 millones de barriles diarios a mediados de abril, casi 34% menos respecto a febrero, antes del inicio del conflicto. El organismo advierte que desde el 28 de febrero, sus 12 países miembros acumulan una pérdida de 9.67 millones de barriles diarios, en medio de una de las mayores crisis de suministro petrolero de los últimos años, provocada por las tensiones en Medio Oriente y las restricciones en una de las rutas marítimas más estratégicas para el comercio mundial de crudo.
2: La guerra en Oriente Medio y el consecuente cierre del Estrecho de Hormuz han empujado a la OPEP a rebajar su producción en un tercio desde el inicio de las hostilidades el 28 de febrero. Concretamente son 9,67 millones de barriles de petróleo diarios menos los producidos por esta Organización de Países Exportadores de Petróleo, compuesta por 13 naciones. Se trata de un desplome récord, superior incluso al recorte que se autoimpusieron de manera voluntaria durante la pandemia para frenar el hundimiento del precio del crudo en un mundo casi paralizado. En cuanto a proporción, los más afectados son Kuwait e Irak, cuya producción se ha frenado un 77 y un 67%. En cuanto a cifras, es Arabia Saudí la que ha visto frenado su bombeo en casi 3,5 millones de barriles diarios, lo que supone un tercio de su extracción. Irán, afectado por la guerra, sigue rebajando sus cifras y ahora produce casi un 15% menos que desde el 28 de febrero. Ajena a Oriente Medio, por su parte, Venezuela sí aumenta su producción en casi medio millón de barriles diarios, ahora que se encuentra bajo la influencia de Washington. Desde la operación que sacó a Maduro del poder, Caracas ha aumentado su bombeo en más de un 20%, aunque hay que añadir que en parte ha sido porque Estados Unidos levantó el bloqueo marítimo impuesto por los propios norteamericanos.
0: Mientras tanto, los bombardeos de Israel en el Líbano se han intensificado en los últimos días y ya alcanzan zonas cercanas a Beirut. En medio de una creciente crisis humanitaria que mantiene a hospitales y cuerpos de emergencia al borde del colapso. De acuerdo con reportes de agencias internacionales y organismos humanitarios, los ataques han dejado decenas de muertos y han golpeado también equipos de rescate, ambulancias y personal médico que atendía víctimas en el sur del país, lo que estaría violando el derecho internacional humanitario. En ese contexto, Joana Marine, ella es presidenta de la Asociación Cataluña en el Líbano, habló para RFI y aseguró que hospitales, brigadas de rescate y la Cruz Roja enfrentan una presión extrema ante el aumento de víctimas civiles y los ataques constantes por parte de Israel.
3: Además de los bombardeos habituales en el sur del Líbano, han bombardeado también, como viene siendo habitual, los alrededores de Beirut. Entonces, en lo que se refiere al sur del Líbano, ante los ataques, los equipos de las ambulancias y los equipos de rescate de defensa civil han salido a rescatar a las personas heridas y han sido atacados y han asesinado a dos jóvenes paramédicos de defensa civil. Tanto el personal sanitario del hospital como los equipos de defensa civil y la misma Cruz Roja están viviendo en los sótanos del hospital porque es la zona más segura en la que pueden vivir para seguir haciendo su trabajo. Entonces, los hospitales todos están desbordados, están al borde del colapso, si no han colapsado muchos, están agotando los recursos.
0: Estábamos escuchando a Joana Marine, presidenta de la Asociación Cataluña en el Líbano. Y en otra información, el presidente de Cuba, Miguel Díaz-Canel, informó este día que la situación del sistema electroenergético nacional es particularmente tensa en los últimos días y dijo que se debe al genocida bloqueo energético al que Estados Unidos somete a la isla al amenazar con aranceles irracionales a cualquier nación que intente proveer de combustible a Cuba. Díaz-Canel agregó que para la jornada de este día se pronostica un déficit de más de 2.000 megavatios en el horario de máxima demanda o pico nocturno. Este miércoles, por ejemplo, lo que se deja de generar en Cuba por indisponibilidad de combustible provocado por ese cerco criminal asciende a 1.100 megavatios, escribió en su canal de Telegram Díaz-Canel. En días recientes, medios estadounidenses que sirven a la agenda belicosa de agencias federales de ese país mostraron desconcierto frente a la heroica resistencia del pueblo cubano y a la firmeza e inquebrantable unidad del gobierno, aseguró el mandatario cubano. En contraparte, Estados Unidos está dispuesto a proporcionar 100 millones de dólares en asistencia directa a Cuba si el gobierno de la isla lo permite, informó el Departamento de Estado a través de un comunicado. El Departamento de Estado reitera públicamente la generosa oferta de Estados Unidos de proporcionar 100 millones de dólares adicionales en ayuda humanitaria directa al pueblo cubano, que se distribuirían en coordinación con la Iglesia Católica y otras organizaciones humanitarias independientes y confiables. El gobierno cubano aún no se ha pronunciado al respecto.
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0: Ya nos vamos, trabajamos para usted este 13 de mayo del 2026 en la redacción Eliud Hernández y Ana Aguirre, Coordinación Nacional Elizabeth Montes, Coordinación Internacional y Realización Josefina Mulato, en la edición digital Luis Ernesto López y Gregorio Sánchez, en redes sociales Tania Nicanor y Alan Rodríguez, en los teléfonos Gina Mesa y en la conducción, en los controles técnicos, perdóname, Ramiro Romero, y en la conducción de este servicio informativo estuvo Lenny Cávila. Que tenga muy buena tarde.
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30: El compositor norteamericano John Adams nació en 1947. Aunque considerado uno de los más destacados representantes de la escuela minimalista, su música no lo es siempre en sentido estricto. Si por minimalismo debe entenderse la repetición insistente de motivos breves con esporádicas modificaciones que conducen a otros motivos igualmente repetitivos, la técnica de Adams no se ajusta entonces a dichos criterios o solo parcialmente. La complejidad armónica y orquestal de muchas de sus composiciones también invalida el rótulo de minimalista y lo acerca más a un postromanticismo nutrido por diversas técnicas, de las cuales la minimalista solo sirve un propósito subalterno, sin perjuicio del contenido, muchas veces intensamente expresivo y emocional, otro elemento ajeno a la música minimalista más ortodoxa. Entre 1984 y 1985, Adams compuso su gran obra orquestal Tratado de Armonía, inspirada, según él, por un sueño en el que un barco petrolero, navegando la bahía de San Francisco, de pronto se yergue sobre su popa y levanta vuelo como un proyectil. Esto dio lugar a la primera parte de una trilogía y no lleva nombre. Las otras dos secciones, en cambio, toman sus títulos de otros sueños o temas entre místicos y teológicos. El título global de Tratado de Armonía, aunque derivado del manual homónimo de Arnold Schoenberg, se refiere más bien a la armonía espiritual y no tanto a las técnicas para combinar acordes. Las tres partes que integran el Tratado de Armonía de John Adams son: primera, sin título o Negrilla 116; segunda, o La herida de Amfortas; tercera, o El maestro Eckhart y Quacky. Lo escuchamos ya por la Orquesta Real del Concertgebouw de Ámsterdam, que dirigió Marcus Stens.

Marcus Stenz, al frente de la Orquesta Real del Concertgebouw de Ámsterdam, nos ofreció el Tratado de Armonía del compositor norteamericano John Adams. Igualmente preocupado por la armonía y el contrapunto, aunque no en sentido metafórico sino estrictamente musical, Paul Hindemith, que vivió entre 1895 y 1963, fue una de las figuras que más contribuyeron a la evolución de dichas técnicas que aplicó en muchas de sus composiciones. Este despegue de la tradición hacia nuevas sonoridades le valió la condenación de su música en la Alemania nazi de preguerra. Durante su exilio en los Estados Unidos, Hindemith compuso su Ludus Tonalis, o juego tonal para piano, que, a diferencia de la obra de Adams, posee una finalidad no solo musical, sino también técnica. En efecto, en ella Hindemith hace gala de su conocimiento de las formas del pasado, en este caso del contrapunto instrumental a la manera del clave bien temperado de Johann Sebastian Bach, que en cierto sentido emula. En su composición, sin embargo, Hindemith aplica criterios tonales diferentes basados en la igualdad entre los tonos de una escala temperada y la disolución de la modulación o la contraposición entre mayor y menor. Del Ludus Tonalis, compuesto en 1942, el pianista Ivo Janssen nos interpreta enseguida Preludio, Fuga décima en re bemol y Postludio.

0: Preludio, Fuga décima y Postludio, tres números del Ludus Tonalis de Paul Hindemith por Ivo Janssen en piano. Y completamos así otra edición de Podium Neerlandés que, como siempre, espera sus comentarios en www.informarn.nl. Hasta la próxima y muchas gracias.
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Gracias por estar sintonizando el 100.5 FM. Estamos en nuestro espacio de blues para todos ustedes y estamos escuchando a este músico, a este cantante, compositor británico, John Bromwell Mayall, mejor conocido simplemente como John Mayall, y estamos escuchando algunos de sus éxitos. Justo en estos momentos estamos sintonizando Rivers Invitation. También acabamos de escuchar Modern Law Blues y vamos a escuchar dos temas más de este cantante, Ain't No Warranties y Find a Way to Care. Si nos da un poquito de tiempo, también se nos va a colar ahí una canción, I Want All My Money Back, pero vamos a ver cómo van los tiempos también. Y luego, posterior a este músico británico, también vamos a tener la presencia musical de Jimmy Rogers, este guitarrista y cantante estadounidense, acompañado de Hubert Sumlin, que es otro gran compositor, y que sacaron esta colaboración de blues junto con otros cantantes también, como estamos hablando, por ejemplo, de perdón, me está yendo la voz. Estamos hablando de Hickey Harbour Slum y también Bill the Hickey. Entonces vamos a escuchar cómo suena estos músicos de su álbum Bill Friends Bill Blues. Así que sintonicemos por aquí por el 100.5 esta tarde nublada de blues.

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10: ¿Qué tal? ¿Cómo están? Bienvenidas y bienvenidos a un programa más de Sin Filtros. Aquí estamos. Y hoy va a ser un tema muy futbolero, Edna.
11: Jugo a nuestra a nuestro título del programa Sin Filtros. Vamos a hacer que hoy sea realmente sin filtros este tema futbolero, porque hay muchas cosas detrás de un mundial.
10: Exactamente. No sé si usted lo recuerde, pero cuando se da la noticia de que México iba a ser sede junto con Estados Unidos y con Canadá para esta Copa del Mundo, pues fue una alegría, yo creo, para todo mundo, en la cuestión de toda la derrama económica que pues, se podía dar, y sobre todo de que pensábamos que las condiciones pues iban a dar, ¿no? Sin embargo, pues estamos a escasos días del inicio del Mundial, y realmente la pregunta aquí en el programa es, ¿realmente México está preparado, Edna Quintero, para llevar a cabo esta Copa del Mundo?
11: Oigan, pues es una pregunta ambigua, amplia, que pudiera contemplar muchísimos factores y conceptos. Porque si nos vamos específicamente al fútbol, bueno, pues sabemos que el fanatismo mexicano es amplio, es grande. Es un país considerado, me parece que después de Brasil, de América Latina, como los más futboleros.
10: Es Brasil, Argentina y México. Brasil, Argentina y México, sí. O sea, hay una hinchada enorme en estos países y efectivamente, como lo dices tú, Edna, pues el fútbol mueve economías, mueve masas, mueve turismo, mueve muchas cosas, pero realmente en este momento actual estamos listos, estamos preparados, porque les voy a dar el dato. Si usted recuerda, la semana pasada se dio a conocer, yo creo que fue un poquito para mover el tema de Rocha Moya, se da a conocer que iba a finalizar el calendario escolar el día 5 de junio. Y sale Mario Delgado, que es el titular de la Secretaría de Educación Pública, y lo menciona y dice, es por el tema del Mundial. Y es por la calor, ya tenemos ya es época de huracanes, pero bueno, dice él lo manifiesta de esa forma, y después viene una molestia y un enojo por parte de la ciudadanía.
11: Claro.
10: Sí. A lo mejor ellos pensaban, la 4T, que con esto iba a haber alegría por parte de todos de decir, ¡ay, qué bien!
11: Una fiesta, ¿no?
10: Una fiesta para ver el mundial. Exacto, exactamente. Exacto. Para ver el mundial, para que todas las personas estén ahí, los niños, jóvenes, adultos, compartiendo esta fiesta y estas
11: Oye, pero
10: cosas,
11: vámonos con datos duros, ¿no? ¿Cómo vamos a hacer una fiesta? Para empezar, sí, es el tercer mundial que México es ahí sede. Vamos a decirlo así. Este año, bueno, el primero del 70 sí. El del 86 no, porque se baja Colombia y dice, bueno, yo voy, yo te salvo, Colombia. A pesar de la crisis nacional que había ahí, económica, social, después de este terremoto tan fatal que tuvo, bueno. Y este año dice México, vamos y participamos con tres países. Oye, ¿por qué van a suspender o recortar esta cuestión educativa si México junto con Canadá solo apoyan con 13 partidos de los 104? Estados Unidos está llevando 78 partidos.
10: Es que es una cortina de humo. Exacto, yo así lo veo, es una cortina de humo por todo lo que está sucediendo en nuestro país. Ellos este gobierno de la 4T se ha mantenido y ha hecho diferentes prácticas o modus operandi en la cuestión de buscar distractores por todos lados para que no les dé un golpe certero en las próximas elecciones del 2027. Entonces, con todo el tema ahorita que hay de inseguridad, de lo de Rocha Moya, de todo más, que no terminaron el tema de infraestructura en lo que es la Ciudad de México, en lo que es Monterrey, en lo que es Guadalajara, pues va a ocasionar un caos vial. Imagínese usted nada más la cantidad de personas que habitan en estas tres ciudades, en estos tres estados, que es donde va a ser sede México, la cantidad de personas que tienen a sus peques en las escuelas. O sea, si así se hace el tráfico, ahora usted imagine la cantidad de personas que van a venir a visitar estos estados y que ya compraron un boleto para esos encuentros.
11: Oye, el caos, son los mismos estados de siempre. Bueno, Ciudad de México es de cajón, obviamente.
10: Es que es el emblemático estadio Azteca.
11: Guadalajara también es el tercer mundial en el que va a estar. Monterrey es la segunda ocasión, porque en el primero no participó. Pero bueno, entonces no vemos la derrama económica hacia el país. O sea, sí, indirectamente, pero
10: no, a ver,
11: ¿por qué dejas fuera otros estados?
10: A ver, ¿cómo indirectamente? ¿Cómo indirectamente?
11: ¿Va a haber generación de empleos?
10: No, pero aquí, por ejemplo, Durán York. ¿Cómo?
11: Oye, están muy preocupados hablando de que no hay reservaciones previas al mundial.
10: A ver, es que ¿cómo va a haber reservaciones?
11: No se preocupen, dicen que las sedes para entrenamiento y estadías premundial empiezan el 11 de junio, no se preocupen, todavía no.
10: Probablemente tengamos, ¿verdad? Probablemente seamos sedes. Que no lo creo. O sea, no, a ver, o sea, punto número uno, las distancias en la cuestión de logística, todos los equipos, los selectivos que van a venir aquí a realizar los partidos, van a tener que generar una logística. Ajá. Esa logística se genera a partir de los recursos que cada una de las selecciones o federaciones tienen. Entonces, Guadalajara, ni Monterrey, ni mucho menos CDMX, tenemos una distancia, o sea, yo hablo por la distancia, a Durango, para que vengan aquí y se instale un selectivo.
11: Deja tú la distancia, digo, porque hay sede Quintana Roo, Baja California, Tijuana, Torreón, está Querétaro, está Puebla, está Pachuca, Hidalgo. No tenemos las conexiones.
10: Es que eso es la conectividad.
11: ¿Por qué no crearon conectividad previas a para al menos para este evento, es decir,
10: no,
11: vamos a hacer sede de entrenamientos de tales países?
10: Porque no hay una planeación, Edna. Yo así lo veo. El gobierno que es el encargado, porque no me van a decir que la Federación Mexicana de Fútbol es la encargada de generar dichas conexiones o esa conectividad, pues no, ellos no son. Quien tiene ahí la primicia para poder llevarlo a cabo es efectivamente el gobierno federal. Uh-huh. Y a partir de ahí, pues se podía dar las opciones para los países y las federaciones de fútbol de que nos tomaran en cuenta. Pero vamos a ser justos. Yo vi una nota, no sé si la vieron ustedes en internet. Puede ser fake, lo que tú quieras, pero decían, a ver, selecciones, aquí tenemos, con todo respeto, tenemos el estadio Francisco Zarco, tenemos quién sabe qué, quién sabe cuándo, para que se vengan a entrenar. O sea, por Dios, o sea, vamos, o sea, ni eso tenemos. O sea, Acaba de ver el partido de los Alacranes este fin de semana, y si usted lo pudo notar, o sea, la capacidad que tenemos en el estadio Francisco Zarco es completamente limitada. O sea, falta mucho para que sí. Durango pueda ser atractivo en ese tipo de cuestiones, ¿no? Y tú misma lo dijiste, son los mismos tres estados que siempre se llevan todo. ¿Qué va a suceder? Que los duranguenses vamos a ir a Ciudad de México o a Guadalajara o a Monterrey a dejar esa derrama económica.
11: Claro.
10: O sea, lo de los otros 29 estados, vamos a estar ahí dejando derrama económica.
11: Oigan, ¿no? Y con perdón, no voy a menospreciar, digo, qué padre que México participe en este mundial. Realmente qué padre. Y pues ni modo, si son las tres ciudades más grandes con la mejor infraestructura, pues qué bueno también, digo, por México, ¿no? Que se convierte ya en el primer país que participa en tres mundiales con sus dos máximas figuras, que primero fue Pelé, tres veces campeón, y luego Maradona con ahora, la mano de Dios ahí en el...
10: Y ahora retirar a Cristiano y a Messi, ¿no? Ajá, que puede ser su último mundial.
11: Exacto. Entonces, pero... Y repito, no quiero menospreciar, pero ¿qué equipos o qué partidos nos mandaron? Si alguien por ahí ya checó esos partidos, esa lista, digo, no nos mandaron los grandes partidos. O sea, hay un equipo que tenemos que se llama Uzbekistán, que es la primera vez que participa en fútbol. El partido más llamativo va a ser Uruguay-España, sin duda alguna, pero ese se debe llevar a cabo en Guadalajara. Pero la verdad es que, ¿qué partido nos mandaron a México? No,
10: no, pues es que... Volvemos a lo mismo, quien lleva la mano es Estados Unidos.
11: Así es.
10: La mayor parte de los juegos se van a llevar a cabo en Estados Unidos. De hecho, la final es en Estados Unidos.
11: Sí, sí.
10: O sea, a México se le da la oportunidad de decir, ok, aviéntate y te vamos a dar la primicia de que se inaugure en el Estadio Azteca. Ahora, Estadio Banorte. Pero si usted pudo observar también esa famosa remodelación del Estadio Banorte, pues realmente nada más le pusieron alrededor Banorte.
11: Así es.
10: O sea, es que también hasta dónde podemos llegar, hasta dónde está nuestro alcance como país para poder ser atractivo, no solamente para una Copa del Mundo, sino para hasta la inversión extranjera, ¿no? O sea, es la complejidad. Por eso la pregunta, además, fíjese bien, y en los temas de seguridad es importante, ¿cómo se encuentra el país en este momento?
11: Le acabas de dar al clavo. Yo por ahí traigo unas notas, digo, somos un país, voy a utilizar una frase que está aquí, vamos a usar tecnicismo muy, muy propios para no tampoco ofender ahí. Dice que México es un país emergente de mercado, que está, es una potencia emergente de mercado, para no decir un país en vías de desarrollo o subdesarrollado o tercermundista, que eso fue hace muchos años. Es una potencia emergente de mercado. Somos un país considerado con Canadá y Estados Unidos, bueno, que figuramos en el contexto global en el número 13 de economía de Latinoamérica también.
10: Sí.
11: Nos vamos a ir por ahí unos renglones más abajo. Uh-huh. Primer lugar es Estados Unidos, y dentro de los más comerciales y pues está Canadá. Canadá. Uh-huh. Y hablando de seguridad, bueno, Canadá es un país que para nada se le considera inseguro. Casualmente por ahí hay una
10: un dato,
11: una un nota. Dato, sí, un dato que checa estas cosas de los países más peligrosos del mundo. Radica en Estados Unidos, es una asociación, es una organización sin fines de lucro, y casualmente Estados Unidos no aparece en los primeros lugares.
10: Es que
11: 50 y tantos por ahí, pero es que, México.
10: No, pues Luisa, es que ese es el problema, ¿no?
11: Cuarto lugar.
10: Es que precisamente, a ver, que no les resulte extraño el tema del abandono del turismo. Siempre para que alguien pueda venir a turistear, a invertir, cualquier ciudadano, empresa o conglomerado extranjero, lo primero que busca son las condiciones necesarias para poder venir, uno, a gastar su dinero, dos, a invertirlo. Y una de esas condiciones precisamente es la seguridad. O sea, ahorita lo que está haciendo Estados Unidos con México nos está dando un golpe en la mesa enorme, un manotazo de que él menciona, ahora con la extradición de Rocha Moya, los otros 9 de Sinaloa. Ayer salió Marco Rubio y el de la DEA, Y mencionan, es el principio, o sea, este tema de las deportaciones, de que yo te estoy solicitando la extradición de ciertos políticos o narcopolíticos, como se menciona, te voy a mandar la lista de que me extradites antes del inicio del mundial. O sea, ojo, esto va con tinte político, y sí, y que es válido o no es válido, pues ya usted lo va a valorar. Pero el día 11 de junio inicia la Copa del Mundo, y antes del 11 de junio, no le sorprenda de que veamos otros nombres por ahí, y nombres de carácter pesado, como se puede decir coloquialmente, como un Adán Augusto que pueda estar ahí vinculado, como un Moreira que pueda estar vinculado, como un mismo Andy López Beltrán que pueda estar vinculado, o incluso el propio Andrés Manuel López Obrador que pueda estar vinculado, que son nombres, y con un gobernador, ahorita con licencia, que es Rubén Rocha Moya, fue un boom. Y cabe mencionar que en este programa lo mencionamos porque por azares del destino ocurrió cuando íbamos a entrar al aire, y dijimos que ya Rocha Moya estaba dentro de una lista y por solicitud de extradición por Estados Unidos, por una Corte Federal del Sur. Ahora, imagínese usted nada más que se venga esa lista, que se venga, imagínate, Edna, una semana antes,
11: No la sacan.
10: Sí la va a sacar Estados Unidos, porque lo va a sacar porque Donald Trump tiene ya un plan, porque si viene la renovación del Tratado de Libre Comercio, del TLCAN,
11: sí,
10: se viene.
11: Sí, siento que este mundial va a servir de presión.
10: Claro.
11: Oigan, y por ahí, dentro de este tema tan escabroso como es la seguridad, bueno, de las 10 naciones más peligrosas del planeta, 4 son latinoamericanas. Latinoamérica concentra el 40% de los países más peligrosos, donde México está en el cuarto lugar, como ya lo dijimos. Y está consolidado a México como uno de los países de conflicto no bélico más letal del mundo. Simplemente por abajo nada más de... Por ahí está Palestina, Birmania y Siria. Entonces, estas cuestiones de seguridad pegan muchísimo en esto del mundial. Pegan bastante.
10: Pues claro, o sea... Es que el tema, díganme, nada más.
11: Y son cuestiones que, como tú comentabas, Estados Unidos va a resaltar.
10: Claro.
11: De una u otra manera.
10: Estados Unidos tiene todo, el mundial lo tiene en charola por la cantidad de partidos que ellos van a manejar. Ellos te van a dar a todas las selecciones, uno, la seguridad. Dos, las unidades donde van a entrenar, porque son unidades de primer nivel. O sea, eso no cabe la menor duda. Los hoteles son de mejor nivel, todo es de mejor nivel. O sea, todo en Estados Unidos lo ha manejado y lo tiene así. Por eso es que se va a llevar la mayor cantidad de partidos. O sea, en México, si usted lo puede observar, el tema del deporte en México está en los suelos. El tema del apoyo al deporte está en los suelos. Las unidades a nivel federal están paupérrimas. El tema de la CONADE, y no nada más en el tema de fútbol, en el tema de cada uno de todos los deportes, y usted lo ha visto, no hay apoyo. Entonces, y eso viene no nada más de lo que lleva este gobierno, viene desde Manuel López Obrador.
11: Sí,
10: viene con Ana Gabriela Guevara. De hecho, Ana Gabriela Guevara tiene una denuncia por un desfalco de millones y millones de pesos.
11: Así es.
10: O sea, a ver, no queramos o no digamos por qué. A México le tocan 13 partidos, ¿no? ¿Por 11, qué no hay
11: 11, perdón, no te vayas, 11. No te vayas grande.
10: ¿Por qué en México no hay? ¿Por qué en los estados donde se va a llevar, los estados que están alrededor de donde se van a llevar las sedes de estos partidos, por qué no cae la derrama económica? Porque no somos atractivos. Esto es sencillo. Esto es marketing. No somos atractivos para el consumidor. Y esto es lamentable. Ahora, si estamos viendo todo esto con los demás, imagínese Durango, por Dios.
11: No pises callos. Hoy realmente le estamos haciendo honor al nombre de este programa. Estamos pisando bastante, raspando muebles por aquí. Y bueno, pues Estados Unidos, como siempre, según Forbes, está considerada como la primer economía a nivel mundial, ¿no? Entonces, pues esperemos a ver qué sorpresitas nos saca por ahí Estados Unidos con todo esto del mundial. ¿Cómo o de qué manera diplomática nos van a atacar? Diplomática y no diplomática.
10: O sea, o cuál va a ser, porque también es importante que se diga, ¿cómo le van a hacer para mantener una seguridad de primer nivel en este lapso del mundial, porque termina en julio.
11: Así es.
10: O sea, a ver, ¿cómo le van a hacer? Yo quiero saber la estrategia de seguridad que van a utilizar para salvaguardar no solamente al turismo, sino a los propios mexicanos.
11: Porque es desde las fechas de entrenamiento, desde que inician las sedes de entrenamiento en diferentes estados, como ya lo mencionamos, inicia la seguridad.
10: Nada más imagínate, Edna, ojalá y nunca suceda, ojalá y no suceda, pero nada más es una teoría, nada más imagine usted que el crimen organizado, el CO, se le ocurra generar pánico, a como está el tema ahorita, se le ocurra generar un acto terrorista durante un partido. Ay, no. Imagínese no, usted favor. Nada más. O sea, ¿cómo va a quedar México ante el mundo? ¿Por qué cree que Mario Delgado, insisto, dijo, váyanse todos de vacaciones? Más, si por él fuera diría, váyanse todos de México.
11: Les doy vacaciones.
10: Así. Váyanse todos de México y dejen el país solo.
11: Pero pues sí se va a poner especial. La verdad es que es una complicado. Situación muy vulnerable la del país.
10: Exacto.
11: Estoy expectativa todos. Por turismo, por economía, por delincuencia, cuestiones políticas, en todos estos cárteles del narcotráfico. La verdad es que somos muy vulnerables como gobierno.
10: Yo creo que ya somos una sociedad que...
11: Ha normalizado,
10: exactamente.
11: Creo
10: esa es la palabra.
11: Que el país ha normalizado este tipo de violencia de los cárteles, de la economía, la mala economía, el mal turismo. Creo que hemos llegado a un punto de normalizar este tipo de cuestiones.
10: Sí, lamentablemente se ha hecho y yo creo que ahorita estamos en una prueba de fuego. México va a tener una prueba de fuego porque ya tiene México a nivel internacional, ya ha sido foco, ya tenemos buen rato desde que al Mayo Zambada lo detuvieron. Ya llevamos un tiempecito a la fecha donde no salimos del reflector internacional. O sea, esta que se va a concentrar aquí, parte del mundial, pues va a estar muy complejo, por eso estamos ahí. Vamos a ser observados por todo el mundo. Entonces, cualquier cosa que se salga del control, pues va a detonar. Y aquí la problemática es que si no se dan las condiciones para que se lleve a cabo un mundial efectivo o que suceda algo mal, imagine usted, por ahí en el próximo ciclo, agosto, las empresas locales que sean extranjeras se van a retirar. O las empresas internacionales no van a querer meterse a invertir en México.
11: Si tenían alguna intención, vamos a dejar entrever. Creo que el mundial va a dejar entrever muchísimas cosas y no tan buenas.
10: Exactamente, o sea, es una prueba de fuego. Yo creo que ahorita la presidenta de la República, Claudia Sheinbaum, y todo su equipo ha de estar pensando en la estrategia que van a desarrollar para este mundial. O sea, estamos a un mes.
11: Así es.
10: Estamos a un mes de que inicie el mundial y sí, es una complejidad bárbara porque, pues, a como vemos el tema, pues va a estar complejo. Mucha gente no se va a animar a venir.
11: Oye, Wizard, vamos a regresar a la pregunta. ¿Está México preparado?
10: No está México preparado. Las condiciones son muy diferentes del México 70, México 86, completamente diferentes. Yo creo que ahorita el país se encuentra colapsando, el país se encuentra mal. O sea, la presidenta, no es algo que haya hecho la presidenta, o sea, cabe recalcar, es algo que se hizo anteriormente.
11: Que ya se viene arrastrando desde años anteriores.
10: La estrategia de los gobiernos anteriores no fue la correcta para detener todo esto que hay ahorita. Entonces, ella ahorita tiene la posibilidad, yo así lo veo, tiene la posibilidad de solucionarlo. Si ella quiere, pero a lo que se ve, no quiere. Ella quiere proteger a los suyos. Prefiere que no caigan los suyos y prefiere que caiga el país. y México ahorita no está preparado para una Copa del Mundo.
11: Oigan, pues esperemos que este Mundial de Fútbol sea una fiesta como la que normalmente se espera que sea, que realmente la población mexicana pues haga gala de este fanatismo que hay, porque México es un país futbolero y como país potencia de emergente en estos mercados económicos, pues bueno,
10: en vías de desarrollo.
11: No, ya no se puede usar ese
10: emergente.
11: Mercado emergente. Entonces, esperemos que específicamente, si nos vamos al fútbol, bueno, pues es uno de los países que más cerveza consume, que festeja el fútbol a lo grande, y si nos vamos específicamente por eso, fríamente por eso, pues podría decirse que sí, está preparado para el fútbol.
10: O sea, el mexicano es, no sé, yo creo que tenemos una idiosincrasia, una forma muy feliz, muy que todo se nos olvida y todo andamos viendo y andamos mal y vemos un partido de fútbol y así nos quita. O sea, así es el mexicano, o sea, y lo vamos a disfrutar. Yo te aseguro que vamos a estar sentados en la tele viendo el fútbol, viendo la final, viendo el primer partido, acudiendo. O sea, pero eso no quiere decir que el país esté preparado. O sea, eso no quiere decir, Eso no quiere decir. De que la gente va a acudir, de que la gente va a estar, de que pues ahí va a estar y lo vamos a estar viendo por televisión y todo y platicando del tema, porque así es. Igual también al gobierno federal le mega urge que empiece el mundial, porque es el mejor distractor que va a tener en nuestro país.
11: Así
10: el
11: es.
10: Mejor distractor.
11: Así es.
10: Durante un mes.
11: Sí, claro.
10: Durante un mes. Entonces, ¿tú qué piensas? ¿Estamos preparados?
11: Pues como ya lo mencioné, consumen mucha cerveza, festejan a lo grande, hay un gran fanatismo.
10: O sea, sí estamos.
11: No, pues específicamente el fútbol sí. Es lo que te decía, o sea, si no contemplamos todo esto que está realmente detrás del fútbol. No, pues es que
10: si le preguntas a un fanático, oye, ¿estás preparado para que se venga al mundial? O sea, que se ve, ya.
11: Justo
10: ya
11: eso.
10: Ya compré mi álbum de estampas y ya lo ando llenando. O sea, ahí está bien. Precisamente porque es un distractor.
11: Exacto.
10: O sea, es un distractor que le cayó a la presidenta de la República y está genial, está perfecto para ellos, ¿no?
11: Sí.
10: Pero realmente en la cuestión de seguridad, en cuestión de turismo, en cuestión de rama económica, en lo que nosotros podemos ofrecer conforme a la demanda, la verdad, yo creo que nos falta muchísimo tiempo. Yo creo que, yo espero que no suceda nada fuera de lo futbolero.
11: Así es, algún hecho que se pueda quedar en la historia, un hecho negativo que se pueda quedar en la historia del tercer mundial que vive México, no, por favor.
10: Claro que sí, pero por pues al final de cuentas, amiga mía, esta es nuestra opinión, ¿verdad? Probablemente
11: pues sí.
10: Usted está allá en casita, en su coche, donde esté, tenga otra opinión y es válida, todas las opiniones son válidas aquí.
11: Pues bueno, esperemos.
10: Vámonos,
11: que...
10: Edna.
11: Les gusta.
10: Esperamos que les guste el mundial. Ojalá y México sea campeón del mundo.
11: Ah.
10: ¿Qué tiene? Puede ser. Podemos hacer ahí algo. Vámonos, mi Adri. Esta cancioncita precisamente enfocado en el tema que tuvimos hoy. Vámonos con la canción de La Mano de Dios, de
11: Por
10: Rodrigo.
11: Ahí, semifinal, donde fue campeón el gran Maradona.
10: Diego Armando Maradona.
11: Vámonos.

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Y los dejamos con este segmento de jazz a cargo de Nubia García, esta jazzista, saxofonista también y compositora, y líder por ahí de una banda británica también de jazz, por supuesto, Nubia García por el 100.5 FM, y seguimos en cabina.

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Son las 6:35 minutos aquí en cabina de radio de Universidad y vamos a escuchar a Mammoth Van Halen, que el hijo es el célebre hijo de Eddie Van Halen, y vamos a escucharlo con algunos temas de su producción del 2021, Mammoth Van Halen. Lo que estamos escuchando de fondo se llama Epiphany. Y después estaremos escuchando Distance. Recuerda, usted está escuchando el 100.

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2: Son las 5:44 y vamos a escuchar algo de Seer. Esto es su primer disco llamado Disclaimer del año 2002. Estamos escuchando 1690, después Fine Again, seguido de Sympathetic y por último estaremos escuchando Pride. Recuerde, usted está escuchando el 100.5.

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Hola, ¿qué tal? Son las 6 de la tarde y estamos escuchando Breaking Benjamin con algunas canciones de su producción We're Not Alone del año 2004. Estamos escuchando de fondo So Cold, después escucharemos Simple Design y terminaremos el bloque con Follow. Recuerde, quédese con nosotros en el 100.5.